0: Los impulsos de su naturaleza carnal, ¿qué significa? La parte de nosotros que no ha sido crucificada. No pueden agradar ni satisfacer a Dios ni ser aceptables para Él. No significa que Dios no nos acepta si tenemos carnalidad, sino que significa que ese comportamiento no es aceptable para Dios. No es como Él quiere que nos comportemos. Y pensemos en esa palabra alcahuetear por un minuto. Yo pasé muchos años satisfaciendo mi carne. Y estoy segura que algunos tienen la misma experiencia y tal vez están en esa situación y no lo sabe que lo hace. Y lo que significa es que cada vez que siente que quiere hacer algo, lo hace. O cada vez que siente que no quiere algo, no quiere hacerlo, no lo hace. Satisfacemos, alcahueteamos los sentimientos, alimentamos la carne. Y mientras más alimentamos algo, más fuerte se hace. Y mientras menos alimenta algo, más débil se hace. Así que debemos, con la ayuda de Dios, a través de la gracia del Espíritu Santo, debemos aprender la palabra, saber lo que es el diablo, saber lo que es Dios, y debemos usar el fruto del dominio propio que cada uno tenemos. Nunca diga que no tiene dominio propio. Es que no me puedo controlar. Sí puede. Tal vez no quiera, pero sí puede. Así que mientras más escogemos a Dios y no escogemos a la carne, más débil, débil, débil se hace, hasta que en realidad ya no tiene más control sobre nosotros. Abastecer. Restaurantes que suplen comida para eventos. Ellos me han servido para eventos. Y sabe, si va a un buffet, no recibe ningún servicio especial. Consigue su propio plato. Se sirve su propia comida. Lo lleva a su propia mesa, consigue su propia servilleta. Quizás le traigan un vaso de agua. Come y paga. Y probablemente la cuenta no sea tan grande. Pero si va a un restaurante de 5 estrellas donde hay 3 meseros abasteciéndole toda la noche. Se levanta para ir al baño y deja la servilleta en la mesa y cuando vuelve está doblada en la forma de un patito bien lindo. Todo es especializado y todo es personalizado. Cuando llegan a la mesa le dicen señor y señora. Lo tratan como un rey. No tiene que conseguir su propia comida. No tiene que limpiar la mesa. Vea, cuando va al buffet, ¿quieren que hasta recoja sus platos? Y claro, va a pagar un precio más alto por el servicio detallado. Ahora mira, hay un mensaje. Cuando alcahueteamos nuestra carne, hay consecuencias. ¿Y pagamos ahora o pagamos después? Así que o pagamos ahora al decir no, yo voy a agradar a Dios esta vez y si mi carne quiere hacer un berrinche, pues que lo haga. Vea, hay algo que verdaderamente sentimos en nuestra carne cuando no lo hacemos a su manera. ¿Cuántos saben, entienden ese sentimiento? Por ejemplo, si Dave y yo tenemos una discusión y vea, yo pienso que él está mal, pero Dios pone en mi corazón que debo pedirle perdón. ¡Ay, mi carne odia eso! Lo odia, me enfurece. Es que mire, siempre quiero que Dave, cuando se equivoca, que diga me equivoqué. Pero él no hace eso mucho. ¿Cuántas tienen esposos a quienes no les gusta la terminología me equivoqué? A ver, parece ser una cosa de hombres, no sé. Así que eso puede ser realmente duro para mi carne. Y vea, años atrás, cuando las cosas eran duras para mi carne, yo no había desarrollado la habilidad de mantener mi boca cerrada. ¿Verdad? ¿Hay alguien aquí hoy? Mire, yo no podía mantener la boca cerrada. Así que cada vez que no me salía con la mía y se incomodaba mi carne, comenzaba algún problema. ¿Habrá alguien aquí que sí me entiende, verdad? Pero, oh, Dios mío, miren, Dios me ha cambiado tanto. Oh, me dolió mucho. Pero vea, el punto es que puede sufrir de una manera que siempre le mantendrá atado y lo mantendrá sufriendo y sufriendo y sufriendo. O puede sufrir temporalmente y llegar al punto donde esa cosa ya no tiene control sobre usted y usted es libre. Primera de Corintios 3:3. Pablo le hablaba a la iglesia en Corinto, operaban en los dones del Espíritu. Se suponían que eran lo mejor de lo mejor. Y les dice a los cristianos, digamos que él dirigía una reunión como esta hoy, su audiencia probablemente no era como esta porque estaba en una cueva, pero digamos que estaba teniendo un buen culto y que todo iba muy bien en la cueva. Y Pablo los mira y dice, aún no son espirituales. Yo soy más amable de lo que era Pablo. Aún no son espirituales, tienen la naturaleza de la carne porque están debajo del control de impulsos ordinarios. Porque mientras haya envidia, celos, disputas, facciones, que es contienda, entre ustedes aún no carecen de espiritualidad y son de la carne comportándose de acuerdo a un estándar humano y actúan como hombres que no han cambiado. Vea, el nacer de nuevo significa que debería haber un cambio. Ahora, todo no cambia de un día para otro, no hay duda en ello. La Biblia dice que somos cambiados a su imagen, poco a poco, de gloria en gloria. Así que si usted nació de nuevo hace poco, 400 aceptaron ayer. Si usted acaba de recibir a Cristo y no ha visto algún gran cambio, no se preocupe por eso. Está bien, estamos bien con eso. Pero si ya lleva salvo 20 años y no ha visto ningún cambio y sigue dando la vuelta a la misma montaña a la que le dio vueltas en 20 años y aún no puede mantener la boca cerrada y su mente sigue llena de basura, hay personas aquí que ya saben esto, lo sé. Mire, le cuento un secreto. Yo le predico al que me sonría más. Ustedes saben, mi llamado es ayudar al creyente a madurar y crecer. Porque yo fui cristiana mucho tiempo. Mejor dicho, fui una miserable cristiana por mucho, mucho tiempo. Es una cosa ser un pecador miserable, otra ser un santo miserable. Amén. Así que algo debería pasar. Al recibir a Cristo como nuestro Salvador, no se supone que nos quedemos iguales. Aún veo cambios en mi vida todo el tiempo. Yo al final de este año no seré de la misma forma en que soy ahora. Y le cuento, si viene a esta conferencia y se sienta en las cuatro sesiones, o viene a una o las que sean, y nada cambia. Fue una pérdida de tiempo. No malgaste su tiempo, ya no tiene suficiente tiempo para malgastar. No solo oímos la palabra, con la ayuda de Dios aplicamos la palabra. Sabiendo estas cosas, benditos son si las ponen por obra, dijo Jesús, Juan 13. Somos nuevas criaturas. La Biblia dice, despójense del viejo hombre y vístanse del nuevo. Y las emociones son tan variables. ¿Alguna vez dijo a alguien, eres tan variable? Y al decirlo, lo que en realidad está diciendo es, no puedo depender de ti, eres de una forma un día y de otra forma al otro día. Y hay que entender que las emociones son variables y cambian sin advertencia alguna. Puede irse a la cama sintiendo que quiere hacer algo la próxima mañana y se despierta y no quiere hacerlo para nada, no tiene ganas de hacerlo. Eso me pasó a mí ayer. Yo camino todos los días, varias millas, y en realidad amo hacerlo y lo extraño cuando no puedo. Y cuando hago las conferencias, no puedo. Y llegué un día más temprano acá para hacer algo en una iglesia. Y porque llevo 3 días aquí, realmente quiero regresar a casa y caminar. Y normalmente no camino los sábados porque cuando llego a casa estoy bien cansada. Así que el jueves por la noche dije, cuando llegue a casa el sábado, Dave, pienso que en vez de salir a comer, voy a ir a casa a caminar primero y luego podemos comprar comida y comer en casa. Y dijo, sí. Bueno, me levanté el viernes en la mañana y yo seguía con el plan. Mire, aún sabe, yo el viernes por la noche seguía con el plan. Y el viernes por la mañana me levanté y estaba muy cansada y pensé, ay, yo no sé si quiero caminar el sábado. Y luego, más tarde en el día, comencé a sentirme un poco mejor y dije, sí, creo que voy a ir a casa y voy a caminar el sábado. Así que finalmente dije, pienso que será mejor esperar al sábado y vemos qué pasa. Y mire, puedo hacer eso con algo así porque eso no es una decisión que cambiará mi vida. Pero hay cosas con las que no puede permitirse hacer eso. Hay cosas que tiene que determinar hacer y seguir con esa determinación sin importar cómo se siente o no se siente. Debe continuar y hacer esa cosa. Los sentimientos desaparecen cuando quiere que estén ahí para apoyarme. Y aparecen en momentos cuando quisiera que no lo hicieran. Amaríamos sentir hacer ejercicio. Querer limpiar el taller. Amaríamos querer ir al trabajo, pagar las facturas. Pero esos sentimientos rehúsan presentarse y apoyarnos. Mike, el que les saluda y me ayuda acá arriba con las ofrendas, su esposa Penny es mi asistente administrativa. Y a ella no le gusta mucho el ejercicio. Así que después de que me oyó enseñar esto, porque lo enseñé la semana pasada, ella me dijo, ¿sabe que nunca ni una vez he sentido querer hacer ejercicio? Y vea, yo en realidad sí a estas alturas. ¿Sabe por qué? Porque he visto los resultados. Recuerden que les hablé anteriormente, si saben cuál es el resultado. Bueno, para mí ha sido un incremento increíble en energía. Así que mire, yo ya ni le presto atención ahora al hacerlo porque estoy viendo más allá a lo que sé que voy a recibir de ello. Bueno, ella no tiene esa revelación aún, pero ella dijo que si yo veo un armario que está desordenado, si pienso, quiero ordenarlo. Y dije, yo jamás sentí eso. Así que vea, para cada uno de nosotros va a haber cosas que vamos a sentir hacer y cosas que van a ser más fáciles. Y para cada uno va a haber cosas que no sentimos hacer, pero no significa que no las hagamos. Y lo repito y lo digo de nuevo, porque a veces necesitamos oírlo 2 veces. Jesús dijo, y de nuevo les digo. Así que de nuevo les digo, todos tenemos cosas que sentimos hacer y todos tenemos cosas que no sentimos hacer. Pero hay algunas cosas que debemos hacer. Sin importar cómo nos sentimos acerca de ello. Y en muchas áreas de la vida tiene que dejar de permitir que sus emociones voten. Alguien me dijo hace años atrás, bueno, Joyce, después de todos estos años viajando y usando en hoteles y conferencias, ¿cómo te sientes acerca de viajar? Y sabe, mi respuesta me sorprendió aún a mí. Dije, ¿sabes qué? No me he preguntado eso en mucho tiempo. Yo me metería en un gran lío si me preguntara cómo me siento acerca de cosas. Le digo lo que me gustaría hacer, quedarme en casa en un sillón reclinable, meciendo a mis nietos. No me nace salir y quedarme en otra habitación de hotel. Pero no tiene nada que ver con cómo me siento, porque he determinado que voy a correr mi carrera. Voy a terminar mi carrera. Voy a hacer todo lo que Dios me ha llamado a hacer. Totalmente. Todo, todo, todo. No la mitad, no tres cuartos, todo. Y si hay algo que debemos realizar en la iglesia es que debemos dejar de ser mediocres. Y significa quedar a medias entre lo malo y lo excelente. Dios nos ha llamado a la grandeza. Nos llamó a salir de algo para hacernos entrar a otra cosa. Y no queremos ser como los israelitas que salieron, pero ahora solo están vagando en el desierto, sin lograr llegar a la tierra prometida. Yo siento, no siento. Deje de preguntarse tan a menudo cómo se siente. Y tal vez desafiémonos a dejar de hablar tanto acerca de cómo uno se siente. Ay, siento darme por vencido. Bueno, no lo va a hacer. Muy bien. Mire, Dave me dijo a mí, ¿sabes? Yo nunca en realidad quiero jugar golf, lo hago porque es mi deber. Y yo le dije, ¿puedes repetir eso, por favor? Él dijo, no, nunca en realidad quiero jugar, lo hago porque es mi responsabilidad y deber. Obviamente, era un chiste, pero aún sigo media sorprendida. Pero, ¿sabe? No queremos sentirnos enojados. Quisiera nunca sentir enojo. Pero si nunca sintiera enojo, no tendría que controlarme. Ojalá que solo sintiera ese amor, ternura, cariñito y afecto por cada persona en el planeta, sin que importe cómo actúen. Quisiera solo sentir eso por cada persona irritante en el mundo. Porque vea, esta es la cosa, he sido mandada a amarles. Pero no he sido ordenada a tener que sentir hacerlo. Amén. Tenemos que dejar de decir, bueno, mira, yo no siento, ya no siento. Mire, yo quisiera nunca sentir impaciencia. Señor, misericordia, hablamos de eso antes. A veces siento celos, odio eso. A veces me siento enojada, a veces me siento de mal humor o me siento ofendida. A veces la gente me hiere mis sentimientos. Aquí está el punto principal, quiero que lo reciba. Solo porque se sienta enojado, no tiene que estar enojado. Solo porque sienta celos, no tiene que estar celoso. Así que, ¿sabe lo que he aprendido a hacer? Si en realidad estoy teniendo un problema comparándome con alguien más y queriendo tener lo que tienen, primeramente oro por ellos y si esa tontería no se va, les envío un regalo. De veras, al hacer el bien, podemos quebrantar el poder del diablo sobre nuestras espaldas. Romanos 12:21 es una de las más poderosas escrituras en la Biblia. Simplemente vencemos el mal con el bien. Vencemos el mal con el bien. Yo completamente vencí toda la tragedia de mi pasado abusivo. Cuando tomé la decisión que yo no sentía tomar de cuidar de mi padre, quien abusó de mí hasta que murió. Mire, cuando uno hace lo correcto sin importar cómo se siente, destruye la fortaleza del enemigo sobre su vida. ¿Están conmigo? Y está bien, le puede contar a Dios cómo se siente. ¿Sabe? El sentirse enojado no es el pecado. El estar enojado es pecado.
1: Si esta predicación ha tocado tu corazón y quieres aceptar a Cristo como tu Salvador personal, repite la siguiente oración. Señor Jesús, he escuchado tu palabra. Hoy me arrepiento de todos mis pecados y te entrego mi corazón. Te acepto como mi único Salvador. Con tu ayuda, hoy me comprometo contigo a cambiar, a seguirte y amarte. En el nombre de Jesús. Amén. 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
3: Son las 6:24.
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0: Son las 6:32.
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0: Son las 6:36.
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0: Son las 6:40.
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0: Son las 6:46.
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0: Son las 6:50.
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0: Son las 6:54.
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0: Son las 7 en punto.
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Muy buenas tardes, queridos hermanos, apreciables radioescuchas. Qué bueno que están escuchando la 94.7 FM, Cielos Abiertos, cambiando y transformando vidas. Damos la bienvenida a este tu programa, Veteranos de Cristo, una bendición de Dios para tus oídos. Qué bueno que están sintonizando la frecuencia y hoy hemos preparado un bonito programa para ustedes aquí en Veteranos de Cristo. Para que usted se goce allá en casita, escuchando tríos, escuchando las rondallas que interpretan alabanzas para adorar a nuestro Padre Celestial. Hoy vamos a estar también hablando acerca de un tema muy importante, el verdadero significado de la obediencia a Dios. ¿Qué significa obedecer a Dios? Este tema lo vamos a estar desarrollando durante el transcurso de este bonito programa de Veteranos de Cristo, pero también queremos que usted nos mande sus mensajes, sus saludos, sus peticiones de oración, sugerencias que tenga de alguna alabanza que quiera escuchar, o si por ahí hay un familiar que esté cumpliendo años o que esté pasando por una situación de salud difícil o leve, también para poder orar por ellos. Es una manera también de estar alabando y glorificando a nuestro Padre Celestial, reconociéndolo que Él es el que puede sanar nuestras heridas, que Él puede sanar nuestras aflicciones también, Él puede sanar, darnos esa salud a nuestro cuerpo, pero sobre todo Él nos puede dar felicidad, nos puede dar ese amor que tiene para cada uno de nosotros. Así es que mis hermanos, vamos a aprovechar las redes sociales, vamos a aprovechar la tecnología, y yo les voy a dar nuestros teléfonos aquí en cabina, que son 481-144-0253 y 481-112-3462. También nos puedes escuchar por medio de nuestra página de internet www.fmcielosabiertos.com, o si quieres escucharnos en cualquier parte de la República Mexicana o del mundo, mientras tengas tu señal en tu celular, puedes bajar las aplicaciones Simple Radio o Radio Garden y buscar Cielos Abiertos 94.7 FM XHPEAA, y ahí vas a encontrar la programación de Cielos Abiertos las 24 horas del día. También puedes ver la transmisión en Facebook, o también puedes mandarnos, como te decíamos, tus mensajes, tus saludos, un WhatsApp, un mensaje de texto. Así es que mis hermanos, el tema que vamos a estar hablando el día de hoy es obediencia a Dios según la Biblia. Aprender el verdadero significado de la obediencia a Dios, ya que es uno de los temas más importantes en la Biblia. ¿Por qué? Porque obedecer a Dios significa poner nuestra fe en Él. Jesús nos llama a una vida de obediencia, como Él mismo fue obediente al Padre, según lo podemos comprobar en varios versículos de la Biblia, tales como Filipenses 2:8, que dice: y estando en la condición de hombre, se humilló a sí mismo, haciéndose obediente hasta la muerte y muerte de cruz. Mis hermanos, Jesús vino a enseñarnos cómo debemos comportarnos, cómo debemos también obedecer al Padre. Él obedeció al Padre hasta la muerte y muerte de cruz, una muerte muy, muy horrible, como todos ya lo hemos visto, nos lo han comentado, como lo hemos leído en la Biblia. Así es que mis hermanos, el propósito de este tema es que si seamos como Jesús para que podamos nosotros también ser obedientes al Padre. Bueno, pues vamos a escuchar la primera alabanza, vamos a escuchar al trío Los Voceros de Cristo con esta bonita alabanza que se titula Por Amor. Los dejamos escuchando esta bonita alabanza y en un momento continuamos.

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Qué bueno que continúa aquí en Veteranos de Cristo, una bendición de Dios para tus oídos. Por aquí ya tengo algunos mensajes que nos han llegado. Dice este mensaje de la siguiente manera: Dios te bendiga, hermano, en Cristo, Ricardo Juárez. Un canto, gracias Dios, o del amor del Señor. Veteranos de Cristo es una bendición para nuestras vidas. Lo escuchamos en el Pemuche. Nuevo, gracias y bendiciones. Bueno, pues vamos a ver si nuestro hermanito Charlie por ahí busca cualquiera de estas dos alabanzas. Una dice: un canto, gracias a Dios, o del amor del Señor. A ver si está en rondallas o tríos. Estas dos alabanzas. Tenemos por acá otro mensaje. Parece que tenemos. Aquí tenemos otro mensajito. Dice: hola, hermano, Dios le bendiga por su programa Veteranos de Cristo. Le pido oración, mi salud. Soy Flavio de la Ceiba. Saludos a todos los que laboran en cielos abiertos. Claro que sí, hermanito Flavio, vamos a orar por tu salud. Sabemos que está un poquito delicado de su columna porque ha tenido algún problema allí de algunos discos de la columna. Pero vamos a orar. Señor, te damos gracias. Gracias te damos, Padre Santísimo, porque tú eres bueno, Padre Santo. Gracias te damos por la vida de nuestro hermano Flavio, Señor. Te pedimos, Señor, que tú quites todo malestar, toda situación que puede estar afectando, Padre Santísimo, su cadera, sus piernas, su salud en general, Padre Santo. Te pedimos por la vida de Flavio, Señor. Te pedimos, tú conoces su corazón, tú sabes, Señor, la necesidad que él tiene y el deseo, Padre Santísimo, de seguir trabajando, de ir a su parcela, de cuidar sus animales, Padre Santísimo, pero también, Señor, sabemos el amor que te tiene a ti, Señor, la fidelidad que hay en él para ti, mi Padre Celestial. Yo te pido que tengas misericordia de nuestro hermano Flavio y toque su cuerpo, Padre Santo, para que lo sane, Señor, por completo, Señor, y así, Señor, te manifiestes ante quienes lo rodean, de que nosotros creemos y confiamos en un Dios vivo, en un Dios poderoso, en un Dios sanador, que si es su voluntad, él nos sana a cambio de nada, mi Señor. Gracias te damos, Padre Santísimo, por la vida de nuestro Flavio, Señor, pero también te damos gracias, gracias por lo bueno y generoso y maravilloso que eres, mi Padre Celestial. Te damos gracias en el nombre del Señor Jesucristo, amén y amén. Bueno, pues vamos a esperar más mensajes, más saludos, más peticiones de oración, luego también más peticiones de alabanza. Vamos a ver si por ahí nuestro hermano Charlie tiene por ahí esas alabanzas. Creo que sí está. ¿Cuál es? ¡Ey! El amor de Cristo, vamos, es la siguiente alabanza que vamos a escuchar. Pero quiero seguir mandando saludos, quiero mandar saludos aprovechando que estamos aquí con nuestro hermano Carlitos. Quiero mandar saludos a su mamá Juanita, allá en la colonia Las Águilas, a la mamá de Carlitos, Rosy, su hermana, al papá de Carlitos también le mandamos saludos. Dios los bendiga, damos gracias a Dios por su vida allá en la colonia Las Águilas. Y aprovechando que andamos por ahí cerquita, hermanita Julia Maldonado, también le mandamos saludos. Dios las bendiga, espero que siga recuperándose de ese malestar que tenía. También quiero mandar saludos a nuestro hermano Herón Romero, allá en la colonia San Rafael. Dios lo bendiga, hermanito. Saludos a usted y a toda la familia de nuestro hermano Herón Romero, allá en la colonia San Rafael. También quiero mandar saludos a nuestra hermanita Almadeli Kida, a su esposo Silvestre, a su hija Merari, a su sobrina Amarillita, allá en la colonia Infonavit 2. Y de pasadita por ahí saludamos también a nuestra hermanita Betty, allá en la colonia Infonavit 2. Bueno, mis hermanos, estamos hablando del tema, este tema muy importante de la obediencia a Dios. La obediencia es renunciar a nuestra voluntad personal y seguir la voluntad del Padre en nuestras vidas. Para que esto suceda es necesario conocer al Señor y confiar en que lo que Él hace siempre es lo mejor para nosotros. Esto es clave para nuestro crecimiento y maduración espiritual. El Salmo 37:5 nos dice: encomienda a Jehová tu camino y confía en él y él hará. Mis hermanos, cuando nosotros entregamos nuestras emociones, cuando nosotros entregamos nuestra voluntad al Padre Celestial y dejamos la vana manera de vivir y buscamos obedecer a nuestro Padre Celestial y ya no vivir bajo nuestra voluntad, o sea, haciendo las cosas que a nosotros nos agradaban y haciendo las cosas que nosotros queríamos hacer a pesar de que sabíamos que eran acciones malas, acciones pecaminosas, cuando dejamos todo eso y entregamos nuestra voluntad y nos decidimos vivir ahora bajo la voluntad de nuestro Padre Celestial, en comunión con Él por medio de la oración y en la lectura de su palabra, en ese momento, mis hermanos, nosotros empezamos
empezamos a obedecer a Dios, y la obediencia y la fe es lo que un cristiano, como un cristiano vive obedeciendo y en fe en Cristo Jesús. Bueno, pues vamos a escuchar la alabanza que nos acaba de mencionar ahorita nuestro hermanito Charlie, que nos pidieron allá del Pemoche, el nuevo elegido, el Pemoche, nuevo San Martín. Los dejamos escuchar nuestra bonita alabanza y en un momento continuamos.

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3: 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Bueno, pues tenemos otro mensaje por aquí que nos acaba de llegar. Dice: Dios te bendiga, Dios le bendiga, hermano. Aquí estamos escuchando con la familia, mis hijos y señora María Trinidad en Monterrey, Nuevo León, de parte de Nazario Martínez. Gracias, gracias, Nazario Martínez, que nos está escuchando allá en Monterrey, Nuevo León. Dios te bendiga. Saludos también a toda tu familia que están ahí reunidos escuchando este bonito programa de Veteranos de Cristo. Bueno, pues les mandamos saludos también a todos los que laboramos aquí en Cielos Abiertos, desde Ciudad Valle, San Luis Potosí, hasta Monterrey, Nuevo León. Los saludos para nuestro amigo y hermano Nazario Martínez y toda su familia. Bueno, por aquí también hay otro mensaje más que dice: Dios le bendiga, hermano, muchas gracias por los saludos, siempre escuchando la programación de parte de Silvestre y familia. Claro que sí, hermanito Silvestre, Dios lo bendiga, allá en la colonia Infonaví 2, es el esposo de nuestra hermana Almadeli Kid, y le mandamos saludos también. Gracias, gracias por mandar saludos también para los que laboramos aquí en Cielos Abiertos. Por aquí hay otro mensaje, creo que sí es otro mensaje. Bueno, vamos a ver qué dice este mensaje. Dice: saludos, hermano, desde el Maguey, Ojo de Agua, bendiciones, saludos a la hermana Silvia. Bueno, pues desde el Maguey, ejido Ojo de Agua, acá en la zona Tenex, mandan saludar a la hermana Silvia. Bueno, vamos a saludar también nosotros a nuestro hermano Joel y a su esposa Vivi, que nos están escuchando allá en la colonia Hidalgo. Han estado recibiendo saludos nuestro hermano Joel y su esposa Vivi, de parte de nuestra hermanita Almadeli Kid. Por ahí les ha mandado saludos. Bueno, aprovechamos para recordarle esos saludos que manda nuestra hermanita Almadeli Kid para Joel y su esposa Vivi, y también para nuestro hermano Chilo y su esposa Rosa, allá en el ejido Lobo y Anexas. Dios los bendiga, damos gracias a Dios por la vida de cada uno de ustedes. También queremos mandar saludos a nuestra hermanita Ernestina Chávez, allá en los Pemoches, Gilitla. Le mandamos saludos a nuestra hermanita Ernestina, Dios la bendiga, espero que esté bien de salud y ya esté ahorita hoy descansando de ese trabajo que tiene ahí en Gilitla, en la cabecera municipal de Gilitla. También quiero mandar saludos a nuestro hermano Víctor, allá en el fraccionamiento el 21. Dios te bendiga, Víctor, damos gracias a Dios por tu vida. También vamos a mandar saludos también a nuestro hermano Gavino, allá de La Pitaya. Le mandamos saludos, ya espero que ya esté bien. Me recuerdo que nos comentaba nuestro hermano Gavino que estaba padeciendo del nervio ciático. Espero que ya esté mejor, ya esté bien de salud. Bueno, pues los invitamos, mis hermanos, mis amigos, a que nos manden sus saludos, sus peticiones de oración, sus sugerencias. Si tienen alguna alabanza en especial que quieren escuchar, con todo gusto mándenos el nombre, y aquí está nuestro hermano el buen Charlie para buscar estas bonitas alabanzas. Y recordarles, mis hermanos, que la programación de Cielos Abiertos es las 24 horas del día, y que siempre vamos a estar escuchando y recibiendo palabra de bendición para nuestra vida. A veces algunas de las palabras, de las predicaciones que vienen nuestros pastores a compartir aquí, llegan a nuestro corazón, y cuando nosotros tomamos esas bendiciones y las ponemos en práctica en nuestra vida, el Señor nos bendice y nos bendice abundantemente. Bueno, pues estamos hablando acerca de la obediencia a Dios. ¿Por qué es importante obedecer a Dios? Nos podemos hacer esa pregunta. Primero, la base para la obediencia debe ser el amor al Señor y lo que hizo por nosotros, porque Él nos amó primero. Aunque nosotros somos pecadores, el Señor nos ama todavía. Primero de Juan 4:19 dice: nosotros le amamos a Él porque Él nos amó primero. Y Romanos 5:8, más Dios muestra su amor para con nosotros en que, siendo aún pecadores, Cristo murió por nosotros. Mis hermanos, el Señor vino a dar su vida por nosotros, y a pesar de que éramos pecadores. Entonces yo los invito, hermanos, a que reflexionemos. Yo los invito a que veamos que cuando decidimos tomar este camino de seguir a Cristo, es para dejar nuestra vieja manera de vivir atrás y buscar una vida nueva en Cristo Jesús, porque como dice su palabra, las cosas viejas pasaron, ahora todas son hechas nuevas, y en la vida de un cristiano, y una de las cosas importantes es congregarse, es asistir a una congregación en donde podamos escuchar la palabra de Dios, que nos lo explique el pastor, que vaya entendiendo lo que vayamos entendiendo, lo que Cristo, lo que Dios quiere decirnos por medio de su palabra. Y si tenemos dudas, si tenemos temor, o a veces lo que nos pasa es que tenemos miedo al qué dirán, no importa, mi hermano, usted busque un hermano, un amigo, un familiar que sepa que lee la palabra de Dios, que se congrega en alguna iglesia cristiana, y pregúntele de sus dudas, pregúntele lo que usted quiere, lo que usted quiere entender de lo que dice, lo que se dice aquí en la radio acerca de la palabra de Dios, en las predicaciones, en todo lo que, las transmisiones que hay. Si usted tiene alguna duda, con todo gusto pregúntele a algún hermano o algún familiar, y va a ver que no se va a negar, no se va a negar a explicarle, al contrario, se va a dar un gozo y una alegría, porque cuando alguien pregunta las cosas de Dios, es porque Dios ya está trabajando en su corazón. Así es que, mi hermano, no tenga temor, pregunte y asista a una iglesia. Bueno, vamos a escuchar la siguiente alabanza. Vamos a escuchar ahora al trío Maranata con esta bonita alabanza que se titula Mi Dios es Real. Los dejamos escuchando esta bonita alabanza y en un momento continuamos.

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Qué bueno que continúa aquí en Veteranos de Cristo, una bendición de Dios para tus hijos. Tenemos un mensaje por aquí que dice: buenas noches, hermanos, Dios le bendiga grandemente. Mando saludos a mi prima Almadeli Kid del Infonavit 2 y a su familia. Me gustaría pedirle una alabanza. Pues nomás dime qué alabanza es la que quieres escuchar, y sobre todo que sea con tríos y rondallas, porque esa es la hora en que estamos escuchando tríos y rondallas para la alabanza que quieres. No me dice su nombre, es prima de nuestra hermanita Almadeli Kid, y quiere pedir una alabanza, con todo gusto, nomás que esté dentro de la discografía del programa del día de hoy, que es tríos y rondallas, y con todo gusto te ponemos la alabanza si está dentro de las alabanzas que tenemos aquí en Cielos Abiertos. Así es que esperamos tu mensaje para que nos digas cuál es la alabanza que quieres escuchar. Mientras, vamos a ver si hay más mensajes. Creo que no tenemos ahorita mensajes. Bueno, pues vamos a esperar sus mensajes, sus saludos, sus peticiones de oración, sus sugerencias. Bueno, pues queremos mandar saludos también por allá a la familia Hernández allá en la colonia Moctezuma. Dios los bendiga, gracias a Dios por sus vidas. También quiero mandar saludos a nuestro amigo y hermano Antonio Cruz Guadalupe allá en Pocchic, San Antonio. Hasta allá mandamos nuestros saludos a nuestro hermano Antonio Cruz Guadalupe. Bueno, también vamos a mandar saludos a nuestro hermanito Lucas allá en Nuevo Aguacatitla, allá en Tamuín, San Luis Potosí, y a la iglesia El Shaddai, allá donde se congrega nuestro hermano Lucas, allá en la iglesia del Chaday. También quiero mandar saludos a nuestro amigo y pastor Isidro, allá en el Aguacate, Quismón. Le mandamos saludos, Dios los bendiga, hermano. Siempre hemos estado recibiendo sus mensajes. Gracias por estar escuchando la programación de Cielos Abiertos. Bueno, también quiero mandar saludos a la colonia La Pimienta, a la iglesia El Buen Pastor, hasta allá nos queremos ir, hasta La Pimienta. Allá también queremos mandar saludos a nuestro hermano Aurelio, allá en la colonia Mano Amiga. También le mandamos saludos a nuestro hermano Aurelio, también al Güero, a la hermana Clarita, a todos los que nos están escuchando allá en la colonia Mano Amiga. También quiero mandar saludos a todos los que nos están escuchando acá enfrente en el ejido Montecillos. También le mandamos saludos a todos los que nos están escuchando, y por toda aquella sección, Las Fincas, Villas del Real, Mujeres en Solidaridad, todos aquellos colonias que están por aquellas partes de la salida al Mante. Le mandamos saludos a todos los que nos están escuchando, porque sabemos que hay mucha gente que escucha la radio por aquellos lugares. Le mandamos saludos, Dios los bendiga, damos gracias a Dios por la vida de cada uno de ustedes. También quiero mandar saludos muy especiales a nuestro hermano Israel Osuna, nuestro hermano amigo y pastor Israel Osuna, y a su esposa Mari. Dios los bendiga, damos gracias a Dios por la vida de ellos. Bueno, pues continuando con lo que estamos hablando acerca de la obediencia a Dios. Desde el momento que empezamos a obedecer a Dios, empezamos a ver un cambio significativo en nuestras vidas, como por ejemplo tener éxito al tener una conciencia clara y limpia. Mis hermanos, empezamos nosotros a ver las bendiciones de Dios en nuestra vida cuando nosotros decidimos empezar a obedecer a Cristo. Empezamos a ver las bendiciones, que los proyectos, planes que nosotros tenemos para nuestra familia, para nuestros hijos, o nuestros planes en el trabajo, empiezan a resultar favorables, empiezan a dar buenos resultados. ¿Por qué? Porque nuestra obediencia y nuestra fe a Cristo se convierte en las bendiciones que el Señor nos da a cada uno de nosotros, sobre todo porque Él nos va a ir guiando a hacer las cosas correctamente, y eso nos va a dar a nosotros la victoria de parte de nuestro Padre Celestial, porque donde quiera que vayamos nosotros, y llevamos siempre nosotros por delante a nuestro Señor Jesucristo, Él nos va a ir abriendo, brecha, y nos va a ir dando la victoria conforme vayamos avanzando. Bueno, vamos a escuchar otra bonita alabanza. Ahora vamos a escuchar a la rondalla Ebenezer con esta bonita alabanza que se titula Seguridad. Nos dejamos escuchando esta bonita alabanza y en un momento continuamos.

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4: Gracias, gracias por continuar con nosotros aquí en Veteranos de Cristo, una bendición de Dios para sus oídos. Tenemos aquí un mensaje, dice: buenas noches, hermanos, Dios lo bendiga, pido una oración por mi salud, gracias. Claro que sí, vamos a orar. Señor, te damos gracias, gracias te damos, Padre Santo, y hoy, Señor, oramos, Padre Santísimo, por nuestra hermanita. No dice su nombre, Padre Santo, pero ahí donde quiera que esté, esté escuchando la radio, Señor, te pedimos, Padre Santísimo, que tú quites toda molestia, quites todo dolor, toda aflicción, Padre Santísimo, sobre todo, Padre Santísimo, ese malestar que ella siente, Padre Santísimo, en su salud, Padre Santísimo. Te pedimos, Señor, que tu misericordia la alcance, Señor, donde quiera que esté, y que seas tú, Padre Santísimo, sanando esa enfermedad que ella

tú eres bueno, Señor. Gracias, Padre Santo. Y hoy oramos, Padre Santísimo, por esta familia, Padre Santísimo, que tú conoces, Padre Santísimo. Tú sabes sus necesidades, tú sabes, Padre Santo, lo que ellos necesitan, Padre Santísimo. Te pido, Señor, que los cuides, que los protejas, que si hay alguna aflicción, que si hay alguna situación por la cual estén preocupados, y Señor, seas tú, Señor, quien quitando todas esas preocupaciones, guiándolos, Padre Santísimo, a hacer las cosas bien, Padre Santísimo. Te damos gracias en el nombre de Cristo Jesús. Amén y amén. Dice oración por el pastor Rubén Cifuentes de Río Bravo. Se encuentra internado en el Hospital de la Metropolitana. Señor, te damos gracias. Gracias te damos, Padre Santo. Y hoy pedimos, Señor, por la salud de nuestro pastor Rubén Cifuentes, Padre Santísimo. Tú conoces, Señor, su situación de salud, Señor. Tú sabes, Señor, cuál es el padecimiento que él tiene, Señor. Te pedimos, Señor, que seas tú, Señor, obrando en la vida de él, Señor. Se ha entregado a ti, Padre Santísimo, para compartir de tu palabra, Señor. Él siempre ha estado al pendiente de las almas, Padre Santo, que necesitan de ti, Padre Santo. Y hoy te pedimos por él, Padre Santo, para que tú, Señor, sanes, Señor, cualquier malestar que tenga, Padre Santísimo, cualquier problema, Padre Santo, de salud que tenga. Te pedimos, Señor, que seas tú obrando en su salud, en el nombre de Cristo Jesús. Amén y amén. Bueno, pues también vamos a seguir esperando a ver si llegan más mensajes, más saludos, más peticiones de oración. Por aquí quiero seguir mandando saludos, quiero mandar saludos a nuestro hermano pastor Álvaro Zamora. Le mandamos saludos, Dios lo bendiga, damos gracias a Dios por su vida. Qué bueno que está escuchando la programación de Cielos Abiertos. De igual manera, nuestro hermano Israel Osuna, hoy ya lo mandamos a saludar, a nuestro amigo pastor Moisés Vázquez, allá, que en un rato más va a estar aquí con nosotros con su programa de las 8 o 9 de la noche. También quiero mandar a nuestro hermano pastor Ismael Varela, le mandamos saludos. Hablando, mis hermanos, acerca de la obediencia a Jesús, resultados de la obediencia a Dios según la Biblia. La obediencia a Dios nos hace más prudentes y fuertes. Mateo 7:24 nos dice, cualquiera pues que me oye estas palabras y las hace, las compararé con un hombre prudente que edificó su casa sobre la roca. La obediencia a Dios deja un legado. Romanos 16:19 dice, porque vuestra obediencia ha venido a ser notoria a todos, así que me gozo de vosotros, pero quiero que seáis sabios para el bien e ingenuos para el mal. Bueno, mis hermanos, pues vamos a escuchar otra bonita alabanza. Vamos a escuchar ahora al trío. Bueno, la alabanza que se titula Hay Momentos. Los dejamos escuchando esta bonita alabanza y en un momento continuamos.

Pues regresamos, mis hermanos, simplemente nada más para despedirnos ya de este bonito programa de Veteranos de Cristo. Una bendición de Dios para tus oídos. No sin antes también invitarlos para que el día de mañana de 7 a 8 de la noche nos escuchen. Mañana vamos a escuchar alabanzas de los años 60, 70, 80, 90 con aquellos ritmos de aquel tiempo. Bueno, recibimos una llamada telefónica de nuestra hermana Silvia y nos pedía una alabanza al taller del maestro Voy, pero no la tenemos en tríos y rondallas, me está diciendo nuestro hermano el buen Charlie. Bueno, se la vamos a quedar a deber, a ver si para mañana está en alabanzas del ayer. Y vamos a orar por nuestra hermana Silvia. Señor, te damos gracias Padre Santísimo, te damos por que tú eres bueno, Señor. Gracias te damos, Señor, y ponemos en tus manos a nuestra hermana Silvia, Señor. Tú sabes sus necesidades, tú sabes, Señor, su pensar, Padre Santísimo. Tú conoces, Señor, a cada uno de ellos y sabes lo que uno piensa, sabes lo que uno desea, sabes lo que uno anhela, Padre Santísimo. Yo te pido, Padre Santísimo, que conforme a tu voluntad, Padre Santo, tú concedas las peticiones del corazón de nuestra hermana Silvia. Si tiene alguna necesidad, si tiene algún problema de salud, Señor, tú conoces todo, Señor. Tú sabes qué es lo que necesita. Yo te pido, Padre Santo, que tu Espíritu Santo, Señor, esté con nuestra hermana Silvia en todo momento, Señor, para que ella pueda estar tranquila y confiar de que ella ha abierto su corazón y te ha aceptado como su Señor y Salvador, sabiendo que tú eres un Dios poderoso, un Dios bueno, un Dios sanador, un Dios que en todo momento y en cualquier situación está siempre ahí al lado de ella, Padre Santísimo. Te damos gracias por su vida, la ponemos en tus manos, en el nombre de Cristo Jesús, amén y amén. Bueno, mis hermanos, pues los dejamos escuchando esta bonita alabanza con la rondalla Bautista La Gran Comisión, M aquí, yo iré. Dios los bendiga y nos escuchamos el día de mañana de 7 a 8 de la noche en otro programa más de Veteranos de Cristo. Una bendición de Dios para tus oídos. Hasta mañana.

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2: ¿Quieres vivir sano?
3: El estrés es una respuesta del organismo que pone al individuo en disposición de afrontar situaciones interpretadas como amenazas. En exceso, daña profundamente nuestro cuerpo, mente y relaciones interpersonales. Pero hay cosas que puedes hacer para combatirlo.
2: Toma de 6 a 12 vasos de agua por día. Mantente activo. Limita el consumo de azúcar y exceso de grasa en la dieta.
3: Come verduras y frutas todos los días. Descansa lo necesario y ten momentos de esparcimiento. Habla de tus problemas con alguien. Expresar la situación, contar lo que sucede, hace bien y es una postura saludable.
2: Si no puedes cambiar el ambiente, entonces cambia tú. Todos podemos crecer y madurar emocionalmente.

0: Son las 8 en punto.
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Muy buenas noches, amados hermanos. El Señor les bendiga en esta preciosa tarde. Noche ya, damos gracias a Dios por un día más que nos ha dado nuestro Dios, en el cual nos gozamos y nos alegramos en Él, en nuestro Señor, porque el Señor nos ha hecho bien. Podemos decir, como dijo el salmista, vuelve, oh alma mía, a tu reposo, porque Jehová te ha hecho bien. Gloria a Dios. Pues así es, mis amados hermanos. Entonces agradecemos al Señor porque Él nos ha hecho bien. Gloria a su nombre. Aleluya. Bueno, le doy la bienvenida a este programa, a un programa más de Palabras de Vida, donde, pues, como siempre digo, es un privilegio el poder llegar hasta ustedes a través de este ministerio, de este micrófono, poder acompañarle a usted ahí en su casa, en su lugar de trabajo, ¿verdad? O de camino, donde si va de camino a casa, esté usted manejando. Bueno, pues para mí es un privilegio el poder acompañarle durante esta hora, de aquí hasta las 9 de la noche, mi hermano, mi hermana. Y bueno, pues espero que el Señor, que usted tenga paz, que el Señor le dé paz, mi hermano, hermana, y pues que pueda estar usted contento, agradecido con el Señor. Por aquí, mis hermanos, en el evangelio, bueno, en los evangelios, ¿verdad?, en Mateo, Marcos, Lucas, presenta al Señor Jesús, ¿verdad?, en el bautismo, después de ser bautizado y lleno del Espíritu Santo. Dice que vino a él el tentador, ¿verdad?, para tentarlo, ¿verdad?, para hacerlo tropezar, hacerlo caer, ¿verdad? Por ahí estaba acechando el enemigo, el Satanás. El evangelio lo llama el tentador, y bueno, estaba él, sin duda, estaba acechando, ¿verdad?, al Señor Jesús, que acababa, se fue bautizado. Y luego, hermanos, bueno, esto que le platico está en Mateo capítulo 4, y el Señor Jesús fue llevado después del bautismo en agua y que fue lleno del Espíritu Santo. Dice que fue llevado por el Espíritu al desierto para ser tentado por el diablo. Después de haber ayunado 40 días y 40 noches, tuvo hambre, y vino a él el tentador y le dijo, ¿verdad? Y ahí sigue la historia. Bueno, le leo este versículo porque, pues, sabemos que tenemos este enemigo, este adversario, que anda, como Pedro dice, el apóstol Pedro dice que anda como león rugiente buscando a quien devorar. Entonces, bueno, pues, estemos alertas porque él anda por ahí acechando. Así como estuvo acechando al Señor Jesús, así también a cada uno de nosotros, a cada creyente. Por eso debemos estar alertas, como el apóstol Pedro nos dice. Gloria a Dios. Muy bien, pues, quiero darle los números de cabina por si usted desea comunicarse aquí a la cabina. Vamos a orar también por sus necesidades, y si usted puede comunicarse, enviarnos un WhatsApp, hágalo a los números de cabina. Es el 481-144-0253 o el 481-112-3462. Son las dos líneas disponibles para usted. Aquí está mi hermano Carlitos para recibir sus llamadas o mensajes, y pues ya transmitírmelos acá. Y bueno, pues también le comparto mi número por si directamente desea enviarme un WhatsApp, ¿verdad? No me marque, no le puedo contestar. Pero sí en WhatsApp, sí se lo leo, ¿verdad? Y bueno, pues, si usted desea directamente hacerme llegar un mensaje aquí, pues aquí estoy a sus órdenes. 481-102-93-88, ese es mi número para que usted me envíe un WhatsApp directamente acá a mi número. Bueno, pues, aquí estamos, aquí estoy para servirle. Quiero orar por usted, quiero
pues también compartirles la palabra. Amén. Pero antes de eso, como siempre, quiero animarle a que no deje de congregarse. Hay que congregarse, es bueno, eso es dar testimonio, se da testimonio cuando uno se congrega, amén, de un cambio de vida que uno ha experimentado, ese cambio de vida. Antes lo veían, por ejemplo, irse al baile, irse a la cantina, llegar cayéndose de borracho ahí, peleando con la esposa, con los hijos, con el vecino, pateando el perro. Y bueno, pues ahora que está en Cristo, pues que lo vean diferente. Ya no patea al perro, ya no le grita a la esposa, ya no le pega a los hijos, ya no se gasta el dinero en la parranda, en la borrachera. Ahora pues le lleva un pan a sus hijos por allí. Y bueno, pues ese es el cambio. Y además lo ven ir a la iglesia, lo ven congregarse, lo ven llevar su Biblia. Y hermano, ese es un testimoniazo que se da de un cambio de vida que solo Jesucristo puede hacer en la vida de los que creen en Él. Así es que, bueno, no deje de congregarse. Si usted se ha entregado su vida a Cristo, busque un lugar donde reunirse, busque, ¿verdad?, donde se predica la palabra. Usted también lea la Biblia, porque si usted no lee la Biblia, ¿cómo sabrá que le están hablando de la palabra descrita, verdad? Si usted no conoce la Escritura, pues le pueden estar contando algún cuento o alguna historia falsa, ¿verdad? Pensando que es algo bíblico y no lo es, ¿verdad? Alguna doctrina errónea. Pero si usted escudriña la Escritura, si usted lee la Biblia, es la escudriña como el Señor Jesucristo ha ordenado, entonces usted se dará cuenta dónde se predica la palabra y dónde le están contando cuentos nada más. Así es que necesita usted, que acaba de aceptar a Jesucristo, necesita usted leer la Biblia. Cómprese una Biblia, o es más, hoy está de moda, pues que anda allí también en su cel, lo puede usted bajar ahí y de ahí leer, allí leer la Biblia. Aunque lo mejor es tener su Biblia físicamente, ¿verdad?, en papel escrito. Y bueno, el tener el libro ahí, eso es excelente. Muy bien, así es que pues lea la Biblia. Usted que acaba de aceptar a Cristo, no deje de leer su Biblia para que al lugar que usted decide ir a congregarse, escuche si están realmente leyéndole la Biblia. Lleve su Biblia ahí a la congregación y cada vez que den alguna cita, pues procure encontrarla y leerla. Si no tiene a dónde congregarse, si no tiene allá dónde ir, yo le ofrezco nuestro lugar. Nosotros estamos ubicados acá en la colonia Tantocov, en la calle Tancuayalab, a un costado, atrasito de cuartel de bomberos. Ahí está ubicado el Templo Verbo de Vida, donde todos los domingos desde las 8:30 de la mañana damos inicio, bueno, se abre el templo más bien, para que todo aquel que tiene necesidad pueda llegar y orar. Allí estoy yo para apoyarle. Si usted necesita apoyo de oración, en oración, pues yo le apoyo allí. Ahí estoy al pendiente. Si usted ya sabe orar y quiere estar un tiempo con el Señor allí, ya desde tempranito está le digo 8:30, está abierto el templo. Usted puede llegar a arrodillarse. Procuramos estar en paz, ¿verdad?, en silencio. A veces en casa no se puede orar porque hay mucho bullicio. En fin, ¿verdad? Pero allí estamos, le digo, está el lugar para que si usted tiene algún problema en su familia, si usted ve que hay un problema en la familia, vaya e invoque el nombre del Señor. Y el Señor es poderoso para transformar las cosas, mi hermano, amigo que me escucha. Acérquese al Señor. El Señor tiene poder para cambiar la situación en su hogar, en su familia. Hay hogares donde hay pleitos, gritos, insultos, ¿verdad? Y así porque no conocen al Señor. Pero si usted quiere ver un cambio en su familia,
invoque el nombre del Señor. Si necesita apoyo, allí estamos. Yo estoy ahí desde las 8:30 para acompañarle a orar si usted así lo desea. Cualquiera que sea su problema, cualquiera que sea su situación, el Señor tiene la solución, el Señor tiene la salida a ese problema, a esa situación, porque el Señor todo lo puede, mi amado. No hay cosa que el Señor no pueda solucionar, darle una salida, mi hermano. Acérquese, si le digo, estamos ahí. Si usted ya sabe orar, pues acérquese y ore por sus hijos, ore por su familia, ore por su descendencia, para que su descendencia sea para bendición y no maldición. Así es que vaya, invoque el nombre del Señor sobre sus hijos, sobre su casa, sobre su trabajo, sobre lo que usted hace, mi hermano, y verá cómo Dios va a obrar en su vida. A veces a nosotros nos piden: pastor, ore por mí, ore mucho, tengo problemas. Pero ustedes no oran, y allí, y no hay obediencia a la palabra, pues ¿cómo se va a manifestar el Señor? Así no se puede, así Dios no puede obrar. Dios quiere ver al hombre, a la mujer, entregarse a Él, rendirse a Él, invocar su nombre. Y así, mi hermano, entonces es cosa de usted, mi hermano. Bueno, yo le invito, está abierto el templo, le digo, desde las 8:30 para que usted llegue y ore al Señor, invoque el nombre del Señor. Si necesita apoyo, pues ahí estamos para apoyarle, mi hermano. Y a las 10 de la mañana se inicia el culto general con alabanza y todo, y después pues la enseñanza de la palabra de Dios. Bueno, pues está usted invitado. Los miércoles tenemos reunión para hombres, un estudio bíblico por ahí para varones. Entonces está usted invitado miércoles 8 de la noche. Lo hacemos así, se oye ya un poco tarde a las 8, ¿verdad? Porque pues sí, ya es tarde, pero hay varones que trabajan hasta la tarde, y pues lo estamos haciendo así para que tenga chance de llegar a la reunión, a orar por usted, orar por su trabajo, orar por su familia, y va a ver cómo el Señor le va a empezar a bendecir. Amén, por acercarse usted a Él, por buscar su rostro. Muy bien, pues esas son nuestras actividades en el templo, domingos desde las 8:30 de la mañana. Los jueves estamos allá en el ejido Gustavo Garmendia, a las 6:30 de la tarde estamos teniendo un culto familiar allá. Así es que si usted vive por allá en Sabinos o allí en Gustavo Garmendia y desea que se ore por usted, acérquese ahí en casa del hermano Eustorgio Hernández. Ahí estamos reuniéndonos todos los jueves a las 6:30 de la tarde. Los viernes estamos acá en el Ojite a las 6 de la tarde, mis amados hermanos. Así es que bueno, pues hermanos del Ojite, del Ojo de Agua, no dejen de congregarse, hay que ir. Es bueno, es delicioso, como dice el salmista, es bueno y delicioso habitar juntos y en armonía. Así es que viernes en el Ojite, no se queden. Sé que hay necesidad, a veces uno se hace conchudo y no quiere reconocer, no busca, aunque está padeciendo, aunque está sufriendo, aunque está con algún problema, con alguna situación en la familia, pero pues usted se hace duro y no quiere, ¿verdad? No quiere humillarse ante el Señor, y es necesario humillarnos ante el Señor. Así es que bueno, ahí están los lugares para que usted pueda acercarse y que se ore por usted y que usted escuche palabra de Dios. Mire, también en la zona Tenec pues tenemos otros lugares para reunirnos. Por ejemplo, en La Pila, los domingos a las 8 de la mañana se lleva a cabo el culto dominical allí en La Pila. Si usted vive allá en La Pila y tiene alguna necesidad, no dude, acérquese ahí con los hermanos, ellos orarán por usted y el Señor le ayudará, mi hermano. Tenga la confianza en Dios, no confíe en el hombre. No ponga sus ojos en el hombre, porque el hombre es vano, la ayuda del hombre es vana,
pero el Señor es el Todopoderoso. Bueno, mi hermano en el Rancho Nuevo, Ejido Rancho Nuevo, allí también a las 8 de la mañana, mis amados hermanos, si usted tiene alguna necesidad, vive allí en ese ejido y necesita una oración, vaya ahí con los hermanos, acérquese, ahí orarán por usted y el Señor le ayudará y le dará la victoria. Si usted vive en el ejido La Subida, ahí también, nada más que es por la tardecita el culto dominical, a las 3 de la tarde es el culto dominical en el ejido La Subida. Así es que acérquese por ejido La Lima. Ejido La Lima también, mi amado hermano, allí al mediodía, a las 12, da inicio el culto dominical para que usted vaya, escuche palabra de Dios. Si tiene alguna necesidad, los hermanos orarán por usted y el Señor le ayudará, mi hermano. Bueno, ojite, ya mencioné, ¿verdad? Si es que así están las reuniones allá en la zona Tenec, para que si usted vive por allá y tiene alguna necesidad, acérquese, el Señor le bendecirá. Gloria a Dios. Muy bien, pues saludos para nuestros hermanos y hermanas que, bueno, en especial a las hermanas que me han estado apoyando con la ofrenda para pagar el programa. Estoy muy agradecido con mi hermana Julia Maldonado, porque ella siempre me está, dice, tenga, esto es para que paguen el programa de radio. Y pues gloria a Dios, qué bendición, amén, qué bendición de verdad, hermanos, cuando uno lo apoyan así, pues uno se siente bien gozoso, ¿verdad? Gloria a Dios. Y bueno, así es que gracias, hermana Julia Maldonado, el Señor la bendiga allá en la solidaridad. Saludos por allá a los hermanos que están en la solidaridad, el Señor les bendiga, el Señor les guarde, el Señor les sostenga con su mano poderosa. También por acá mis hermanas en la colonia Las Águilas, a mi hermana Jovita, Dios la bendiga, a su esposo, a Yusli, ¿verdad? El Señor bendiga sus vidas, gloria a Dios. Por ahí la hermana Paulita también, Dios la bendiga, hermana, Dios la guarde. Por acá también a Jovita, ya mencioné a Jovita, Dios la bendiga. Lorena, saludos a Lorena también, Dios la bendiga. Amén, hermana Braulia por allí, hermana Gloria anda de gira, nuestra hermana Gloria todavía no se reporta. Dios la bendiga por allá donde se encuentre. Bendiciones, hermana Queta, saludos, hermana Queta también a usted, a su esposo, Dios lo bendiga, varón. Hermana Esther también por ahí cerquita, Dios la bendiga. Hermana Susana, bendiciones para usted y su familia. Saludos para Gil, Dios lo bendiga. ¿Quién más? Hermana Juanita por ahí también, saludos, bendiciones, hermana. También por allá en esa colonia, bueno, ese es Rafael Curiel, ya estamos en la Rafael Curiel, Dios los bendiga. Allá también a Gregorio, Dios lo bendiga, varón. Dios lo guarde y a la familia, sean ustedes muy bendecidos y bendecidas. Gloria al Señor. Hermano Fabián, por allá también en Las Águilas, saludos, hermano, y a toda la familia, muchas bendiciones para toda la familia. Hermana, gloria al Señor, ay, se me fue su nombre, Dios bendiga a mis hermanas de allá de la colonia Las Águilas, bendiciones. Muy bien, ¿quién más tengo que saludar? A mi hermana allá en Los Otates, hermana Ricarda, Dios la bendiga. Ejido Los Otates, bendiciones, muchas bendiciones para usted, hermana. Por allá en Remedios también, saludos. Dios bendiga a todos los hermanos y hermanas por ahí en Los Remedios, Palo de Arco, allí en la Cañada. La Morena, Tanchachín, saludos a todos los que nos escuchan por allá. Bueno, y ese es en el municipio de Aquismón. Muchas, pero muchas bendiciones. Saludos a la zona Tenec, a todos los chiquitines y chiquitinas de la zona Tenec. Dios les bendiga a todos, a todas, a todos. A Alexa, que siempre está ahí escuchando, Dios te bendiga. Alexa, Dios te guarde. A Irán también, Mateo, bendiciones. Bueno, por aquí en Bicentenario, a Leo, Dios la bendiga, Leo, el domingo ya no la saludé. Dios la bendiga, Leo,
Ay, Dios le guarde. Esperamos que todo esté bien. Gloria a Dios. Bueno, voy a leer algunos mensajes que han llegado para ya estar orando por las peticiones y aún por los que no pueden enviar su mensaje o bueno, no tienen la forma, pero vamos a orar. Dice por aquí un mensaje: hermano, Dios te bendiga. Aquí lo estamos escuchando, la predicación. Tú te saluda la hermana de Pino, San Antonio. Amén, allá en San Antonio, Huizquilico, yo creo, ¿verdad? En el Pino. La esposa del hermano Abraham. Amén, gloria a Dios. Sí, sí, gloria al Señor. Bueno, pues hermana, muchas bendiciones. Saludos para Abraham y para toda la familia. Por allí la familia Mateo. Dios les bendiga ahí en el Pino. Saludos a Rubén por allá también, Dios lo bendiga. Amén. Hermano Lázaro acá en Buenavista, saludos. Hermanos del trío Montañeses, saludos también, ya que andamos por allá. Y pues por supuesto al pastor Abel y a todas sus feligreses, Dios los bendiga. Dios bendiga a cada miembro de mi hermano hermano Abel Mateo. Por allí a sus arcángeles Gabriel y Miguel, Dios los bendiga, amén. Y también a mi hermano Alfredo y a su esposa, Dios la bendiga, amén. Dios bendiga a Amalia, también a sus papás, bendiciones, muchas bendiciones para todas las familias por allá en San Antonio Huizquilico y también por allá en San Pedro. Saludos a los hermanos de Quirámbaro. Dios los bendiga mucho, ricamente a todos. Bueno, amados, vamos a orar porque el tiempo se va muy rápido, ¿verdad? Aquí en la cabina. Más mensajes. A ver, acá dice Dios lo bendiga, hermano. Le pido una oración por Noemí y Magdalena y por su amén. Sí, hermanas de la pimienta, ¿verdad? Amén. Muy bien, vamos a. Amén. ¿Qué más dice la iglesia? Hermano, Dios lo bendiga. También estoy muy agradecida con Dios y sus oraciones por mi hija Magdalena, que ya está asistiendo a la iglesia. Y ahora pedir por Noemí también, que también va a estar en la iglesia. Amén. Sí, claro que sí. El Señor puede hacerlo, hermana. Así es que seguimos. Vamos a seguir orando para que el Señor pues mueva sus corazones y les pues les motive a congregarse. Bueno, ya ahorita oramos. Déjenme, voy a leer otro mensaje y ya oramos, ¿verdad? Bueno, acá dice: saludos, hermano, desde el Maguey, Ojo de Agua. Bendiciones, saludos a la hermana Silvia. Amén, hermana Silvia. ¿De dónde es la hermana Silvia? Del Maguey, tal vez también. Bueno, pues gracias, hermanos, por el saludo de allá de El Maguey, allá ya vecinos de Ojo de Agua. Dios les bendiga. Amén. Y a todos los de Ojo de Agua por ahí que están en sintonía, sean ustedes muy, pero muy bendecidos. Bueno, mi hermano Carlitos, estaremos orando por la hermana Juanita por allá ahorita, allá en Las Águilas también. Un mensaje de mis hermanos de dónde, a ver, dice: ¿qué tal, hermano? Escuchamos aquí en Suchiaco. Ah, pues aquí está Suchiaco, Coscatlán, de parte de la familia del grupo Herencia Divina. Gloria a Dios, pues saludos, hermanos, que Dios los bendiga y que sigan adelante en ese ministerio donde el Señor los ha puesto. Mis amados, sean ustedes fieles y el Señor abrirá puertas y más puertas para ustedes. Muy bien, vamos pues a orar. Vamos a orar por nuestra hermana Juanita, mamá de mi hermano Carlitos, que el Señor extienda su mano poderosa para darle su sanidad. Gloria al Señor. Amén. Bueno, pues empezamos pues la oración, mis hermanos. Padre Santo, en el nombre de Jesús, le damos muchas gracias primeramente, Señor, porque usted es fiel, Padre Santo poderoso. Usted es fiel, mi Señor de la gloria. Gracias por su amor y su fidelidad, Padre Santo. Gracias por su bondad, Señor, hacia los necesitados, hacia los que necesitan salir adelante, sanidad, los que necesitan respuesta, Señor. Damos gracias primeramente porque usted es un Dios de poder
y un Dios de misericordia, Padre Celestial, que tiene poder para ayudar, Señor, a los que confían, a los que buscan, los que esperan en usted, mi Padre. En esta hora le pedimos por nuestra hermana Juanita, Padre, mamá de mi hermano Carlos, Señor, extienda, Señor, su mano poderosa para bendecir su vida, Señor, para darle sanidad, Señor, para quitar toda debilidad de su cuerpo, Señor. Señor, toda infección, si hubiera alguna infección, Señor, en su estómago, en su intestino, Padre, en el nombre de Jesucristo oramos que usted extienda, Señor, su mano poderosa para darle sanidad a nuestra hermana. Mi Padre Santo, bendiga la vida de mi hermana, Señor, hermana Juanita, ponga su bendición sobre ella, extienda su mano para sanarle, Padre, al igual que a mi hermano Carlos, Señor, confirme la sanidad en él, Padre Celestial. Señor, usted es el Dios de toda carne y nada hay imposible para usted, mi Señor. Muchas gracias por su amor y su fidelidad, mi Padre, para con ellos. También pongo en sus manos a mi hermana Paulita, Padre, en ese lugar de las Águilas, Señor. Oramos, Padre, que usted fortalezca la vida de nuestra hermana Paula, Señor. Bendígala, Padre Santo Poderoso. Extienda su mano de poder para bendecirla, Señor, para fortalecerla. Mi hermana Silvia también, Señor, está en sus preciosas manos, Señor. Usted mande sus ángeles, Señor, para protegerla, para librarla de todo mal, Padre Celestial, de toda acechanza del maligno. Padre Todopoderoso, guárdela en sus manos, ampárela bajo su sombra, bajo su protección, mi Padre Celestial. Señor Eterno, gracias porque usted es el guardador, el sanador, el protector, Padre Santo de la gloria. Gracias, Eterno Dios, porque usted es fiel, mi Señor. Bendiga a mis hermanos allá en el Pino, a la esposa de mi hermano Abraham, Señor. Derrame bendición en su vida, Señor, guárdeles, sosténgales en su mano poderosa, Padre Celestial. Gracias porque usted está con ellos, usted no los deja y no les desampara, Señor. Padre Dios Todopoderoso, también en esta hora damos gracias, Señor Dios de la gloria, porque Padre Santo Magdalena está congregándose ya y nos gozamos en ello, Padre Celestial. Sabemos que ella está ya caminando, haciendo su voluntad, mi Padre. Oramos por su hermana, Señor Santo de la Gloria, Noemí, Padre Celestial, para que usted le anime, le motive, Señor, quite todo obstáculo, Señor, todo lo que impide, Señor, que ella entregue su vida a usted, mi Señor, y le busque con todo su corazón, Señor, sea removido todo obstáculo, Padre Santo, en el nombre de Jesucristo, Dios Todopoderoso, usted es el sanador. De mi hermana Estela, Padre Celestial, usted tome control de su circulación, Padre Celestial, haga su obra en ella, Padre Santo, para su gloria y su honra, Señor, que toda la familia, Señor, esté bajo su bendición, Señor, recibiendo sanidad, recibiendo salvación, Señor Santo Poderoso, recibiendo el Espíritu Santo para que les dé la gracia y el poder para seguir adelante, Señor, buscando su rostro, buscando su presencia, Padre. Señor Santo, bendiga a mis hermanos de El Maguey, allá en el Ojo de Agua, vecinos del Ojo de Agua. Señor, extienda su mano poderosa en la vida de mi hermano que escribe este mensaje. Para la hermana Silvia también, Señor, pido su bendición, Padre bendito, poderoso. Doy gracias, Señor, porque usted es fiel, Padre Santo, para con sus hijos, para con sus hijas, mi Dios. Gracias le doy, Padre, en esta hora, Señor, por todas las personas que quizá no tienen la manera de comunicarse queriendo hacerlo, pero no tienen la forma de hacerlo, Padre. Oramos que usted extienda su mano poderosa sobre cada una de ellas, cada familia, Padre Celestial, en especial aquellos que están pasando por algún momento de enfermedad, Señor, que hay alguna infección en su cuerpo, Padre, le pedimos en esta hora, Señor, que usted extienda su mano poderosa para sanarles, Padre Santo, para quitar toda dolencia, toda aflicción, Padre Celestial, toda enfermedad, toda plaga, Padre, sea quitada
de la vida de sus hijos, de sus hijas, Señor. Toda infección en sus órganos internos, Padre Celestial, sea quitado de su vida, Padre Santo de la Gloria. Restaure, Señor, en esta tarde, restaure, le rogamos que restaure la visión, Señor, restaure la vista de aquellos que están orando, pidiendo, Señor, restauración, sanidad para su vista, Padre Santo. Oramos que usted obre según su grande amor y misericordia para con ellos, Señor, y reciban sanidad, sea fortalecida su visión, Padre bendito. Aquellos que tienen problemas en su oído también, Señor, sea abierto su oído, Señor, quítese toda infección, Padre Santo, del oído, en el nombre de Jesucristo. Infección en la garganta, Señor, también, Señor, declaramos en esta hora que fluye el poder del Espíritu Santo. La sangre de Jesucristo derramada en la cruz tiene poder para limpiar, Señor, quitar toda infección, Señor, en cualquier parte del cuerpo, en garganta, bronquios, pulmones, Padre Santo, en el nombre de Jesús sabemos que usted tiene el poder, mi Señor, para limpiar, Señor, ese cuerpo, limpiar ese organismo, Señor, restaurar esos órganos internos, Padre Santo, restaurar la vista, el oído, Señor, el habla, Padre Celestial, también, mi Padre Santo. En el nombre de Jesús, oramos por aquellos que se han lastimado, que han tenido algún accidente, Señor, que se han roto algún hueso, Padre Santo de la Gloria. Oramos que haya restauración en esos huesos, nervios, tendones, Padre Santo poderoso, alguna herida, Señor. Oramos que haya pronta cicatrización, restauración de piel, de tejido, Padre Santo, en el nombre de Jesús, oh Dios Todopoderoso. Le rogamos, Señor, que obre en la vida de esas personas, Señor, de acuerdo a su grande misericordia para con todos los que padecen y sobre todo los que claman a usted, los que buscan su rostro, Padre Celestial. Si alguien necesita provisión de algo, Señor, oramos que usted provea, Señor, lo que se necesita, Padre Santo. Quizá alguien necesita trabajo, oramos que usted le conceda un lugar para trabajar, Señor, a ese joven, a esa señorita, Padre, a ese padre de familia, esa madre que está buscando un trabajo. Concédale, Padre Santo, el poder encontrar un trabajo, mi Señor Santo Poderoso. Cualquier otra petición, oramos, Señor, que usted la conceda. Señor, como usted ha dicho en su palabra, deleítate a sí mismo en Jehová y Él te concederá las peticiones de tu corazón. Señor Santo Poderoso, oramos que usted obre según su grande amor y misericordia para con sus hijos y sus hijas, para su pueblo, Padre. Muchas gracias damos en esta noche, porque usted es nuestro sanador, nuestro proveedor y nuestro protector, Padre Santo. Muchas gracias en el nombre de Cristo Jesús. Amén. Gloria al Señor. Mis amados, vamos a hacer una pequeña pausa, vamos a escuchar un precioso canto y al regresar vamos ya a la palabra de nuestro Dios.

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Amén. Gloria al Señor. Regresamos. Voy a orar. Por aquí llegó un mensajito ya hace un momento, ¿verdad? Y de allá del Ojite. Y mi hermana Florencia, ¿verdad? Pide que oremos por su esposo. Ya voy a compartir la palabra, pero bueno, voy a orar por nuestro, por el esposo, ¿verdad? Que tiene una infección por ahí en

dando dolor, Padre Santo, toda inflamación, Señor, en el nombre de Jesús, oh Dios Todopoderoso, le ruego, Padre Santo, que obre, mi Señor, en la vida de este varón, Señor, dándole la sanidad, quitando ese dolor, esa infección, Señor, sea deshecha en el nombre de Jesucristo, Dios, que su nombre, mi Señor, sea glorificado en la vida de este varón, Señor. En el nombre de Jesús pongo en sus manos a él, a ella, a la familia, Padre Santo, de la gloria, que su poder sea manifestado en ellos, mi Señor, para gloria de su santo nombre, mi Dios. Muchas gracias, mi Padre, en el nombre de Jesús. Amén. Bueno, tengan fe, tengan confianza, clamen al Señor y el Señor puede hacer su obra. Bendiciones. Vamos a la palabra. Quiero leer este pasaje bien conocido que nos da el apóstol Pedro en Primera Pedro 5:8, mis amados. Es un versículo bien conocido, pero es una advertencia que no debemos olvidar. Amén. No debemos olvidar, ¿verdad?, que tenemos un adversario, un enemigo que anda por ahí como un león rugiente, así como lo dice el apóstol Pedro. Dice en 1 Pedro 5:8, dice: sed sobrios y velad. Amén. Sed sobrios y velad, porque vuestro adversario, el diablo, como león rugiente, anda alrededor buscando a quien devorar. Amén. Sed sobrios y velad. Estemos alertas. Eso de ser sobrio quiere decir estar alerta, ¿verdad? El estar despierto, estar atento, amén, porque hay un enemigo que anda rondando al creyente, amén. Lo contrario al sobrio, pues es el borracho, el que pierde el sentido, el que ya pierde el sentido de su alrededor, ¿verdad? Ya no está consciente de lo que le rodea, ¿verdad? Ese es el que se embriaga, el que se emborracha, ¿verdad? Ya no sabe, ¿no?, que el peligro le acecha, ¿verdad? Pero al contrario, ¿verdad? La persona que está velando, que está sobrio, ¿verdad?, pues él está alerta a todo lo que peligro que pudiera acechar su vida, acechar su familia también, porque el enemigo no perdona, ¿verdad? Él ataca a cualquier persona, ¿verdad? Todo aquel que invoca el nombre del Señor, todo aquel que ha entregado su vida a Jesucristo, es su blanco. Amén. El enemigo le acecha constantemente. Y eso, hermanos, ese ha sido su trabajo todo el tiempo, en toda la historia de la creación. Por ahí está el enemigo acechando. Amén. Está acechando, está esperando el momento apropiado para atacar, ¿verdad? No va a atacar a la ligera, ¿verdad? Él sabe cuándo va a atacar. Por eso se dice que anda alrededor, anda acechando, está buscando la oportunidad, el momento más apropiado. Y siempre, hermanos, por eso hay un solo versículo cortito que escribe el apóstol Pablo, ¿verdad?, en su carta a los Efesios. Y allí dice: ni deis lugar al diablo. Entre otras cosas que escribe el apóstol Pablo allí en esas instrucciones, ¿verdad?, que está dando el apóstol a los Efesios. Y entre todas las cosas que les está diciendo que no deben hacer, está esta: dice, ni deis lugar al diablo, ¿verdad? No le des lugar, estate alerta, no le des lugar, porque él va a atacar. Él está acechando y va a atacar en serio, ¿verdad? Porque él no va a perdonar. Es como Pedro lo dice, ¿no? Porque vuestro adversario, el diablo, dice, como león rugiente, anda alrededor buscando a quién devorar. ¿Para qué lo está buscando? ¿Para acariciarlo? ¿Para jugar con él? No, dice que es para devorarlo. Amén. Entonces el diablo, si usted le da lugar al diablo, lo va a devorar.
no solamente lo va a rasguñar, ¿verdad? No solamente le va a dar un mordisco por ahí.

sino que lo va a devorar completamente, lo va a destruir. Y eso es lo que el enemigo hace, según Jesús enseñó en San Juan 10:10. El ladrón no viene sino para robar, para matar y para destruir. Así es que por eso debemos estar alertas, tal como Pedro nos dice, que estemos sobrios y velemos. Amén. Y el apóstol Pablo dice, y no le demos lugar al diablo, porque si le damos lugar, él va a hacer de las suyas con nosotros y con nuestra familia. Así es que estemos muy alertas, mis hermanos, para no darle lugar, no dejar que él entre a destruir nuestra vida, nuestra familia, nuestro hogar, porque él es su intención. Y mire, si la primer familia que destruyó, que le robó lo que Dios les había dado, pues la encontramos en Génesis, nada más y nada menos que con la primer pareja, llamados Adán y Eva. Amén. El diablo estaba por ahí acechando, buscando la oportunidad de acercarse a ellos y atacar. Amén. Y llegó el momento que vio su oportunidad, su momento, y dijo, bueno, es ahora. Y se acerca, ¿verdad? Y ataca. Amén. Ataca. Y, hermanos, destruyó la armonía que había en aquella primer pareja, ¿verdad? Amén. Destruyó, hermanos, la comunión con Dios. Amén. Esa es una de las cosas que arruinó, que destruyó la comunión con Dios. A partir de allí, hermanos, de ese ataque que él lanzó contra esta primer pareja, y ellos cayeron, no, ellos le dieron lugar al diablo. Ellos no estuvieron velando, orando, no estaban sobrios, ¿verdad? Perdieron por un momento el sentido, los encantó. Satanás usó el encanto, la atracción, para hacerlos caer en desobediencia a Dios, y cayeron, y se rompió la comunión, les destruyó, arruinó la comunión preciosa que había entre el hombre y Dios. Ellos quedaron separados de Dios, destituidos de la gloria de Dios. Amén. Ellos quedó arruinada la comunión con Dios. A partir de ahí, todo el ser humano nace en esa condición, separados de Dios, arruinada la relación con Dios, a causa de que esta primer pareja no tuvieron cuidado, ¿verdad? No estaban alertas contra la acechanza del maligno. Se acercó él, atacó y ganó. Destruyó la armonía. Amén. Destruyó la comunión con Dios, destruyó entre ellos la armonía. Amén. Destruyó la inocencia que había en ellos, mis hermanos. Amén. La paz que tenían. Después de eso comenzaron a pelear, comenzaron a culparse el uno al otro y comenzaron a pelear, mis amados. Y bueno, esa es la obra del diablo. Amén. Que si usted no está alerta contra sus acechanzas, usted va a estar peleando con su esposa, la esposa con el esposo, los hijos, ¿verdad? Van a estar en peleando, discutiendo, porque le están dando lugar al diablo. Ese es su trabajo. Así es que, hermano, hermana, amigo que me escucha, no le dé lugar al diablo. Esté usted vigilante, porque él se acerca no con el propósito, ¿verdad?, de destruir lo hermoso, la armonía, la paz en el hogar. Amén. La tranquilidad que Dios da, que produce la presencia de Dios en la vida de las personas. Amén. Cuando el Señor está en la vida de una persona, tiene paz, tiene tranquilidad, no hay violencia en él, mi hermano, es apacible, tiene un espíritu apacible, tranquilo. Pero cuando no está el Señor en la vida de una persona, hay pleitos, hay envidias, hay insultos, hay todas esas cosas que provoca el enemigo. Por eso la advertencia es: no deis lugar al diablo.
estate alerta, vigilando, porque allí anda como león rugiente buscando a quien devorar. Amén. Entonces te encontramos al enemigo, ¿verdad? Viéndolo cómo actúa. Eso allá en Génesis 3, mis hermanos, allí en Génesis capítulo 3 se relata ese acontecimiento donde el enemigo por ahí andaba acechando, ¿verdad? Y cuando vio el mejor momento para atacar, se acercó a Eva y le incitó a la desobediencia. Amén. La embrujó, le puso una atracción visual hacia algo que Dios había prohibido. Y bueno, entró el pecado, cayeron en desobediencia, entró el pecado y en la muerte y demás cosas, ¿verdad? Bueno, pues así es, mis hermanos. Otro ejemplo que vemos también es en el libro de Job. El diablo estaba acechando a Job. Amén. ¿Quién era Job? Job era un hombre, se dice que era de la pareja o de la camada de Abraham, más o menos el tiempo de los patriarcas, más o menos por ahí se ubica este varón, Job, ¿verdad? Aunque en la Biblia lo encontramos acá en la sección de los libros poéticos, ¿verdad? Antes de los Salmos, pero se cree que Job es uno de los libros más antiguos, ¿verdad? Que hay, amén, a la estatura de Génesis, ¿verdad? En el tiempo de Abraham. Y bueno, pues ahí estaba el enemigo acechando la vida de Job, ¿verdad? Se lee allí en Job, mis hermanos, que un día fueron los hijos de Dios delante de él, ¿verdad? Y entre ellos por allí iba también el adversario, el acusador, amén, que andaba acechando a Job. Dice por aquí en el versículo 6 del capítulo 1 de Job, dice: un día vinieron a presentarse delante de Jehová los hijos de Dios, entre los cuales vino también Satanás. Amén. Satanás aquí simboliza el acusador. Amén. Satán significa acusador. Y dijo Jehová a Satanás: ¿de dónde vienes? Respondió Satanás a Jehová y dijo: de rodear la tierra y de andar por ella. Y dijo Jehová a Satanás: ¿no has considerado a mi siervo Job, que no hay otro como él en la tierra, varón perfecto, recto, temeroso de Dios y apartado del mal? Respondió Satanás a Jehová diciendo: ¿acaso teme Job a Dios de balde? ¿No le ha acercado a él y a su casa y a todo lo que tiene? Al trabajo de sus manos has dado bendición, por tanto sus bienes se han aumentado sobre la tierra. Pero extiende ahora tu mano y toca todo lo que tiene, y verás si no blasfema contra ti en tu misma presencia. Bueno, esa es la vemos entonces aquí, que dónde andaba, de dónde llegó Satán o Satanás a presentarse delante de Dios. Dice que andaba recorriendo la tierra, andaba rodeando la tierra, andando por ella, mirando por aquí, acechando por allá, y tenía en la mira a Job, amén, tenía en la mira a Job. Job, tenía envidia de Job, porque como vemos aquí, Job era un hombre recto, perfecto, temeroso de Dios y apartado del mal, y no había otro como él en la tierra, amén, y eso le repodía al enemigo, no estaba de acuerdo con ese carácter de Job, y lo andaba acechando, andaba buscando la forma, ¿verdad? ¿Cómo atacarlo? ¿Cuál sería el momento apropiado? Y Job y el Satán creyó que este era el mejor momento para acusar a Job, ¿verdad? Delante de Dios. ¿De qué lo acusa? Bueno, pues que sirve a Dios, porque Dios lo ha protegido, porque Dios lo tiene bajo su protección, que lo tiene, lo ha bendecido, que lo cuida, ¿verdad? Pues así, ¿quién no va a estar contento?, dice Satanás. Entonces está ahí acechando, mis hermanos, está acechando a este varón, y bueno, pues
no está contento. Entonces, pues el Señor mismo lo, él sabe que conoce las intenciones de este ser y le dice, pues, no has considerado a mi siervo Job. Y bueno, pues él se lo acusa, ¿verdad? Lo acusa de convenenciero, ¿verdad? Sirve a Dios por conveniencia, porque Dios lo ha bendecido, porque le ha dado bendición al trabajo de sus manos, porque lo ha protegido, lo ha guardado. Y bueno, Job te sirve, le dice a Dios, Job te sirve por conveniencia, ¿verdad? Amén, por conveniencia. Pero si le quitas lo que tiene, vas a ver cómo va a renegar de ti. Y bueno, hermanos, pues esa es la historia. Entonces, el punto es, mis amados, que no le demos lugar al diablo, que estemos alertas, que velemos, que seamos sobrios, porque ahí está el enemigo acechando tu vida, nuestros hijos, nuestra familia. Ahí está acechando. Por lo tanto, debemos ser sobrios y velar. Vamos a dar gracias a Dios por esta palabra y que Dios nos ayude a estar alertas, mi hermano. Y no descuide, mi hermano, no baje la guardia. Amén. El Señor así nos dice. Padre Santo, damos gracias por su bendita palabra en esta noche, Señor, y le pedimos que nos ayude. Que nos ayude a estar alerta, Señor, que no nos distraigamos con las cosas del mundo, Señor, que no desviemos nuestra atención hacia lo que el mundo presenta, Padre Celestial, lo que el mundo tiene, Padre, que estemos con nuestros ojos puestos en Jesús, el autor y consumador de la fe, estando así alertas contra toda obra del maligno, contra toda acechanza. Padre Santo, bendiga a las familias, bendiga a todos los que están en sintonía de Cielos Abiertos. Mi Dios, se lo ruego en el nombre de Cristo Jesús. Amén. Amén. Dios los bendiga, Dios los guarde. Nos escuchamos en el siguiente programa.

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2: Son las 9 en punto.
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0: Son las 9:10.
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0: Son las 9:21.
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0: Son las 9:30.
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0: Son las 9:36.
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0: Son las 9:47.
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0: Son las 9:54.
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2: Vamos a abrir nuestra Biblia, por favor, en la segunda carta de Pedro, en el capítulo 3. Segunda carta de Pedro, capítulo 3, versículo del 8 al 13, en un tema que se titula El día del Señor viene pronto. El día del Señor viene pronto. Y el apóstol Pedro escribe estas palabras inspiradas por el Espíritu Santo. Dice así: Mas, oh amados, no ignoréis esto, que para con el Señor un día es como 1000 años, y 1000 años como un día. El Señor no retarda su promesa, según algunos la tienen por tardanza, sino que es paciente para con nosotros, no queriendo que ninguno perezca, sino que todos procedan al arrepentimiento. Pero el día del Señor vendrá como ladrón en la noche, en el cual los cielos pasarán con gran estruendo, y los elementos ardiendo serán deshechos, y la tierra y las obras que en ella hay serán quemadas. Puesto que todas estas cosas han de ser deshechas, ¿cómo no debéis vosotros andar en santa y piadosa manera de vivir, esperando y apresurándoos para la venida del día de Dios, en el cual los cielos, encendiéndose, serán deshechos, y los elementos, siendo quemados, se fundirán? Pero nosotros esperamos, según sus promesas, cielos nuevos y tierra nueva, en los cuales mora la justicia. Nuestro universo, amados hermanos, tiene sus días contados. Fue creado por Dios en el principio, como lo declara Génesis 1:1. En el principio creó Dios los cielos y la tierra. Pero también el universo se declara en la Biblia que será destruido por Dios al final de la historia de la redención. Dios destruirá los cielos y la tierra para recrear un nuevo cielo y una nueva tierra. Dios creó todas las cosas que existen con el principal propósito de salvar a la humanidad. Dios creó al ser humano con la capacidad de discernir entre lo bueno y lo malo, de escoger entre servir a Dios y no servirlo, y nosotros decidimos rechazar a Dios. La historia en Génesis capítulo 3 es una historia en donde la raza humana rechazó a Dios y cayó en pecado. Sin embargo, Dios proveyó un medio de salvación, un medio de redención para la humanidad pecadora a través de su Hijo Jesucristo. El Señor Jesucristo promete regresar pronto a la tierra por su iglesia. Ya estamos viviendo tiempos peligrosos, estamos en los últimos tiempos, en el reloj profético de Dios, hermanos. El Señor Jesucristo ya viene muy pronto por nosotros. Seremos llevados al cielo con Él, seremos arrebatados en las nubes y para siempre viviremos con Él en el cielo y reinaremos después con Él aquí en la tierra. Vamos a revisar este pasaje. Y vamos a ver tres aspectos de Dios en él. Vamos a estudiar la eternidad de Dios, el gran deseo de Dios para la humanidad y el gran día de Dios. Repito, vamos a estudiar tres aspectos del carácter de Dios. En primer lugar, su eternidad. En segundo lugar, su gran deseo para salvar la humanidad. Y en tercer lugar, el gran día del Señor que viene pronto. Vean el versículo 8. En primer lugar, vamos a analizar la eternidad de Dios. Dice aquí el apóstol Pedro: oh amados, vean esta expresión agapetos en griego, que describe una estima y un favor que Pedro les tenía a estos preciosos hermanos. Pedro era un pastor extraordinario que amaba a la grey, amaba a los hermanos. Les dice en el verso 8: oh amados, no ignoréis esto, que para con el Señor un día es como mil años y mil años como un día. El apóstol Pedro está aclarando en este texto que si a nosotros nos parece un gran periodo de tiempo, mil años, para el Señor es como un día, como un día. ¿Por qué razón? Bueno, porque el Señor es eterno. Para Dios no existe el paso del tiempo como para nosotros. Él es el creador del tiempo. Él es eterno. Y el concepto de eternidad no significa que el tiempo no haya tenido principio ni final. El tiempo, junto con la materia y el espacio, tuvo un principio y tuvo un final. Dios fue el creador del tiempo. Dios es el que creó el tiempo, y por esa razón el tiempo tuvo un inicio. Algunos científicos opinan diferente y dicen: no, de ninguna manera, el tiempo es eterno, siempre ha existido y siempre existirá. Pero hay un argumento muy interesante que desmiente a los científicos orgullosos, porque si el tiempo fuera infinito, sin principio ni final, entonces deberían existir un número infinito de momentos antes del día de hoy, 20 de noviembre. De la manera siguiente voy a explicar el concepto del tiempo. Si el tiempo fuera infinito, existirían un número infinito de momentos antes de este en el que estamos aquí reunidos. Y si eso fuera cierto, este momento jamás hubiera llegado, porque hay un momento infinito de momentos antes. Por lo tanto, con este breve silogismo, esta manera de pensar, nos damos cuenta que el tiempo no es infinito. El tiempo tuvo un principio, amados hermanos, y tendrá un final, porque fue creado por Dios. Dios es el creador del tiempo. Vean el Salmo 90, versículo 4. Salmo 90, versículo 4. De aquí el apóstol Pedro toma la idea para escribir este versículo que estamos analizando en 2 de Pedro 3:8. Pero el Salmo 94 dice: porque mil años delante de tus ojos son como el día de ayer que pasó y como una de las vigilias de la noche. Mil años delante de Dios son como un momentito para nosotros, ¿sí? Entonces, ¿cuántos años han pasado desde que el Señor Jesucristo vino a la tierra? Pues aproximadamente unos 2,000, en números redondos. Para nosotros son muchos años, y han pasado muchas cosas en estos 2,000 años. Surgieron muchas herejías, falsas doctrinas, falsos maestros, la era medieval, la era de las cruzadas, de la Iglesia, la era de la Reforma con Martín Lutero, con Calvino, el siglo XVII, el XVIII, con la Revolución Industrial, el siglo XIX, el XX, con todos los adelantos científicos. Y a nosotros nos parecen muchísimos años, 2,000 años. Pero para el Señor esos 2,000 años son simplemente como un breve momento. Por eso el apóstol Pedro dice en el versículo 8 del capítulo 3: amados, no ignoren esto, para con el Señor un día es como mil años y mil años como un día. Es interesante la frase mil años, subráyala ahí en el versículo 8, porque pareciera evocar al reino milenial de Jesucristo, pareciera ser una referencia posible al reino milenial del Señor Jesucristo. ¿Qué es eso, el reino milenial del Señor Jesucristo? Le voy a explicar brevemente. El Señor Jesús prometió venir por su iglesia. Nosotros somos su iglesia. Si usted ama a Jesús, usted es parte de la iglesia. Cuando Jesús venga, en el momento del arrebatamiento, seremos llevados al cielo. Allá estaremos en el cielo por un periodo de 7 años terrestres, y aquí en la tierra, en esos 7 años, se desencadenarán todos los juicios de los sellos, las trompetas y las copas del libro de Apocalipsis. Dios está a punto de juzgar a este mundo por su maldad. Será un tiempo de guerras, de terremotos, de invasiones de distintas potencias mundiales, Gog y Magog, que es Rusia, la Confederación del Oriente con China. Todo eso ya se está configurando para que se cumplan las profecías del Apocalipsis. Pero al final de ese periodo de 7 años, el Señor Jesucristo prometió regresar físicamente a la tierra, y regresará con nosotros, con su iglesia, y reinaremos aquí en el planeta Tierra, renovado y restaurado por el Señor durante un periodo de 1000 años. Vean Apocalipsis capítulo 20, versículo del 4 al 6, por favor. Apocalipsis 20 del 4 al 6, donde encontramos esta doctrina preciosa del milenio. Apocalipsis 20, voy a leer desde el versículo 1, dice así el apóstol Juan: vi a un ángel que descendía del cielo con la llave del abismo y una gran cadena en la mano. Esta llave representa la autoridad que Dios le confiere a este ángel. Versículo 2, y prendió al dragón, la serpiente antigua. ¿Quién es este dragón y serpiente antigua? El diablo y Satanás, y lo ató por 1000 años. Después del tiempo de la gran tribulación, Satanás será por fin atado con una cadena por 1000 años. ¿Cuántos les da mucho gozo y alegría este versículo? Amén. Versículo 3, y lo arrojó al abismo y lo encerró y puso su sello sobre él para que no engañase más a las naciones hasta que fuesen cumplidos 1000 años. Y después de esto debe ser desatado por un poco de tiempo. Y en los siguientes versículos se nos describe brevemente qué es lo que va a ocurrir en ese tiempo de 1000 años. Vamos a leerlo, versículo 4. Y vi tronos, y se sentaron sobre ellos los que recibieron facultad de juzgar. Vi las almas de los decapitados por causa del testimonio de Jesús y por la palabra de Dios, los que no habían adorado a la bestia, que es el anticristo, ni a su imagen, y que no recibieron la marca en sus frentes ni en sus manos, y vivieron y reinaron con Cristo, ¿cuántos años? 1000 años. Todos aquellos que se conviertan a Cristo en los 7 años de tribulación y que sean asesinados por el régimen perverso del anticristo, ellos serán resucitados, adorarán al Señor y reinarán con Él 1000 años. Versículo 5. Pero los otros muertos no volvieron a vivir hasta que se cumplieron 1000 años. Esta es la primera resurrección. Bienaventurado y santo el que tiene parte en la primera resurrección. Esta primera resurrección se refiere al nuevo nacimiento, se refiere a haber recibido a Cristo como Señor y Salvador, y en esa promesa está incluida la promesa de la resurrección de nuestros cuerpos también, porque usted y yo vamos a resucitar de entre los muertos, amén, si es que el Señor no viene antes por nosotros. Versículo 6, bienaventurado y santo el que tiene parte en la primera resurrección. La segunda muerte no tiene potestad sobre estos, sino que serán sacerdotes de Dios y de Cristo. En ese grupo estamos incluidos usted y yo. Nosotros somos sacerdotes de Dios y de Cristo. ¿Y qué dice al final del versículo 6? Y reinarán con Él 1000 años. Hermanos, nos espera un tiempo glorioso, un tiempo maravilloso, en donde el Señor vendrá físicamente, literalmente, y reinará desde la ciudad de Jerusalén en un templo precioso, hermosísimo, que se va a construir ahí. Ese templo está descrito en el libro del profeta Ezequiel, capítulos 40 hasta el 48. Ahí usted puede leer todos los detalles del templo precioso que se va a construir en la ciudad de Jerusalén. Y Jesucristo nuestro Señor será el que gobierne sobre todo el planeta. Será un gobierno teocrático. Él será el que establezca todas las normas, las leyes de la política, de las artes, de la ciencia, de la educación. Él gobernará el planeta Tierra y nosotros gobernaremos junto con Él en un planeta restaurado. Los mares estarán limpios, habrán cascadas y ríos con agua cristalina preciosa. Habrá un río que salga de la mitad de ese templo en Jerusalén y una parte de la corriente irá al mar Mediterráneo y la otra irá al mar Muerto. El mar Muerto allá en la tierra de Israel dejará ser mar muerto, ya no será más un mar muerto, estará lleno de peces de todos los colores. Nosotros tendremos trabajo, viviremos en abundancia y durante esos 1,000 años nos dedicaremos a adorar y darle gloria a nuestro precioso Señor Jesucristo. ¿Qué le parece? ¿No le emociona a usted este hecho? Que vamos a estar aquí en la tierra reinando junto con Él. ¡Qué precioso! Vamos a regresar a la segunda de Pedro capítulo 3, vamos al versículo 9 ahora, por favor. Hemos estudiado muy brevemente la eternidad del Señor, para con el Señor un día es como 1,000 años y 1,000 años como un día, pero en el versículo 9 se nos habla de las promesas y de la paciencia del Señor. Miren lo que dice el verso 9, el Señor no retarda su promesa, según algunos la tienen por tardanza, sino que es paciente para con nosotros, no queriendo que ninguno perezca, sino que todos procedan al arrepentimiento. Aunque para Dios no existe el tiempo, Él siempre llega a tiempo en el reloj de la humanidad. A nosotros nos parece que las promesas del arrebatamiento y de la tribulación y la segunda venida del Señor Jesucristo se han retrasado mucho. El apóstol Pablo pensaba que en su tiempo iba a ser el arrebatamiento, por eso le escribe a los tesalonicenses y les explica todos los detalles del arrebatamiento en el capítulo 4 de la primera carta a los tesalonicenses. Más adelante, los cristianos del siglo III, del siglo IV, nuestros hermanos, pensaban que el arrebatamiento iba a ocurrir en su tiempo, en su época. Después, que fueron estas batallas sangrientas, terribles del siglo XIII, XIV y XV, para recuperar la ciudad de Jerusalén que estaba conquistada por los musulmanes. Ya estaba ahí la mezquita de Omán, el Domo de la Roca, desde el siglo VIII y IX, y entonces la iglesia romana comprendió de alguna manera que el Señor iba a regresar pronto por su iglesia, y ellos se apropiaron el derecho de querer conquistar la ciudad de Jerusalén y mandaron a los cruzados. En una de las cruzadas mandaron miles de niños, niños pequeñitos de 4, 6, 8 años marchando hacia Jerusalén, que estaba conquistada por los musulmanes, y en el camino le salieron los ejércitos musulmanes y asesinaron a todos los niños. ¿Por qué mandaron niños para reconquistar Jerusalén? Porque según decía el de ese tiempo, porque de ellos es el reino de los cielos. Si los mandamos por delante, a ellos no los van a tocar, los van a respetar. ¿Y qué hicieron los musulmanes? No respetaron nada y asesinaron a todos los niños. Entonces, durante todos los siglos de la historia, la humanidad, ¿verdad?, en el cristianismo, en el hemisferio occidental, ha esperado la segunda venida de Cristo. Y el Señor Jesucristo no vino en el siglo III, no vino en el siglo VI, no vino en el tiempo de las cruzadas, no vino en el siglo XVIII y no ha venido en el siglo XX, ni tampoco en lo que va del siglo XXI. Por lo tanto, muchos cristianos y sobre todo no cristianos critican esta doctrina y dicen, no es cierto, el Señor no va a venir. Se debe estar refiriendo a alguna venida espiritual, cuando Él vino quizá, cuando envió a su Espíritu Santo, pero la promesa de que Él va a regresar, no la creas. Ya se tardó muchísimo el Señor, es lo que está diciendo aquí el apóstol Pedro. Y miren la respuesta de Pedro en el verso 9. Dice, el Señor no retarda su promesa. Hermanos, Dios es fiel y Él va a cumplir sus promesas. Él va a regresar pronto por su iglesia. Miren lo que dice el libro de Hebreos, capítulo 10, verso 23. El autor de Hebreos, ahí en el capítulo 10, versículo 23, nos da una exhortación bastante fuerte para aquellos cristianos que dudan y dicen, ah, pues los pastores hablan del arrebatamiento y de la segunda venida, pero yo no veo nada, nada de eso. El mundo sigue igual, el pecado sigue aumentando. ¿Será cierto que el Señor va a regresar? Si tú has llegado a pensar de esta manera, te animo a que leas Hebreos 10, 23 junto conmigo. ¿Qué dice? Fuerte. Mantengámonos firmes. Otra vez, mantengámonos firmes, sin fluctuar la profesión de nuestra esperanza, porque fiel es el que prometió. Fiel es el que prometió. El Señor no retarda sus promesas. El Señor es fiel. Si tú tienes las promesas de Dios por tardanza, debes entregarle ese sentimiento, esa teología equivocada al Señor, decirle, Señor, yo pensaba verdaderamente que ya no venías nunca por nosotros, pero acabo de leer aquí en el versículo 9 que tú eres fiel y que tú cumplirás lo que has prometido. ¿Por qué el Señor aparentemente ha retardado sus promesas? ¿Por qué el Señor no ha venido? El versículo 9 nos lo explica en la segunda parte. Dice, el Señor no retarda sus promesas, como algunos la tienen por tardanza, sino que es paciente para con nosotros, no queriendo que ninguno perezca, sino que todos procedan al arrepentimiento. ¿Cuál es el deseo más profundo en el corazón de Dios, hermanos? Pongan mucha atención en esta parte del mensaje. Imaginen que pudiéramos entrevistar a Dios unos pocos minutos. Y entonces alguno de ustedes le formula una pregunta a Dios y le dice, Señor, ¿cuál es el deseo más grande en tu corazón, Señor? ¿Qué es lo que tú más deseas, lo que más anhelas, Señor? Tú eres Dios eterno, tú eres santo, Señor. Pero yo quisiera saber, como tu hijo, como tu hija, ¿cuál es el deseo más profundo de tu corazón? Porque si yo supiera ese deseo, yo quisiera colaborar contigo. Yo quisiera, Señor, que tu deseo se cumpliera aquí en la tierra. ¿Cuál es el deseo más grande de tu corazón? ¿Qué nos contestaría el Señor? El Señor nos contestaría, 2 de Pedro 3:9. Yo quiero, el deseo más profundo de mi corazón es que ninguno perezca, sino que todos procedan al arrepentimiento. El apóstol Pablo en 1 Timoteo 2:4 dice lo mismo. Dice que Dios quiere que todos los hombres sean salvos y vengan al conocimiento de la verdad. El Señor desea que toda la humanidad conozca el Evangelio, hermanos. Que todos sepan acerca del sacrificio expiatorio y vicario de Cristo, y que ese sacrificio es suficiente para salvar a toda la humanidad, si todos creyeran. El problema es que no todos creen. Solamente algunos, escogidos por Dios, creen, y otros rechazan el mensaje del Evangelio. De manera que la salvación es de alcance universal, pero se aplica exclusivamente a los escogidos por Dios, a los redimidos. Ese es el deseo más grande de Dios. Y yo quiero preguntarle a usted, ¿cuál es el deseo más grande, más profundo en el corazón de usted? ¿Qué es lo que usted más anhela? No, pastor, pues, comprar una casa. No, pastor, pues, irme a Europa de vacaciones algún día. Pastor, el deseo más grande de mi corazón es tener una gran fortuna, mucho dinero, para sentirme seguro, pastor. El deseo más grande en mi corazón es casarme, pastor, o tener un mejor trabajo. El deseo más grande en mi corazón es estrenar un buen carro ahora con el aguinaldo. Qué hermoso sería estrenar un carro último modelo ahorita en diciembre, pastor. Le tengo otra pregunta. ¿El deseo más grande en el corazón de usted es el mismo que el deseo más grande del corazón de Dios? Cada uno conteste la pregunta. Porque si tu deseo más grande es diferente al de Dios, ten mucho cuidado porque te estás apartando del Señor o posiblemente aún no le conoces. ¿Cuál es el mandamiento más grande en la Biblia, hermanos? Deuteronomio 6:4. ¿Cuál es el mandamiento más grande? ¿Usted sabe cuál es el mandamiento más importante, más grande? Dígalo conmigo si se lo sabe. Y amarás al Señor tu Dios con todo tu corazón, con toda tu alma, con toda tu mente, con todas tus fuerzas, y a tu prójimo como a ti mismo. Ese es el mandamiento más grande. Entonces, si usted ama a Dios, usted está interesado en el deseo más grande de Dios. En otras palabras, usted es una persona que está preocupada por compartir el evangelio con los que no lo conocen, porque eso es lo que a Dios más le interesa. ¿Es correcto? Otra pregunta. Disculpen tantas preguntas que les hago, pero ¿a cuántas personas le ha compartido usted el evangelio en este año 2022? ¿Cuántos? ¿A cuántos ha ganado usted para Cristo? ¿Con cuántas personas usted ha tomado el tiempo de sentarse, con el que le vende el pan, la pollería, el carnicero, el que le lleva el supermercado a su casa, con la vecina? ¿Con cuántos usted se ha sentado y en 10 o 15 minutos le ha usted compartido a esa persona el deseo más grande del corazón de Dios, que es que esa persona se arrepienta y conozca a Cristo? Pastor, ¿pero cómo le hago para compartir? Abre tu Biblia en Juan capítulo 3. Vamos a dar una pequeña clase de evangelismo. Cuando usted tenga la oportunidad de platicar con alguien, abra su Biblia con esa persona en Juan 3, del 16 al 21, y léale estos versículos. Pastor, es que yo no siempre cargo una Biblia. Bueno, entonces apréndaselos de memoria. Y si usted se los aprende de memoria, va a ser muy fácil compartirlos. Juan 3, del 16 al 21, vamos a leerlo juntos. ¿Qué dice aquí la palabra de Dios? Porque de tal manera amó Dios al mundo, que ha dado a su Hijo unigénito, para que todo aquel que en él cree no se pierda, mas tenga vida eterna. Porque no envió Dios a su Hijo al mundo para condenar al mundo, sino para que el mundo sea salvo por él. Vea el versículo 18 con atención, por favor, y léalo conmigo. El que en él cree no es condenado, pero el que no cree ya ha sido condenado porque no ha creído en el nombre del unigénito Hijo de Dios. Y esta es la condenación, versículo 19, que la luz vino al mundo. ¿Quién es la luz, hermanos? Jesucristo. Y los hombres amaron más las tinieblas que la luz, porque sus obras eran malas. Porque todo aquel que hace lo malo aborrece la luz y no viene a la luz, para que sus obras no sean reprendidas. Mas el que practica la verdad viene a la luz, para que sea manifiesto que sus obras son hechas en Dios. Aquellos que reciben el evangelio, que se arrepienten de su pecado, que claman al Dios Todopoderoso por salvación y creen en el Señor Jesucristo como su Dios y como su Salvador, son perdonados de sus pecados y reciben el regalo de la salvación de su alma y la vida eterna, vida para siempre, hermanos. ¿Cuántos de nosotros tenemos vida eterna en Cristo? Levante su mano si usted conoce a Cristo. Amén. Usted escuchó el mensaje y le entregó su vida a Jesús. Pero otros escuchan el mensaje y lo rechazan. Y cuando es expuesta la luz del evangelio al corazón del pecador, el pecador se pone muy incómodo. Es como prender una lámpara atrás de un mueble que está lleno de cucarachas y en un lugar oscuro y usted hace así el mueble a un lado y les avienta la luz a las cucarachas, ¿qué pasa? Todas salen corriendo, se ponen muy incómodas. Es lo mismo con el pecador. Cuando la luz del evangelio entra al corazón de un pecador, ¡oh! No me hables de Cristo, no quiero saber de tu Dios, déjame en paz con mi religión, yo tengo mi religión, tú tienes la tuya, no me molestes con tu cristianismo. Se ponen muy incómodos, pero algunos de ellos aceptan que necesitan a Dios. Ven sus cucarachas, por decirlo así, ven sus alacranes, ven su propio pecado y reconocen su condición de miseria espiritual, claman a Dios y el Señor les concede el bendito regalo del arrepentimiento. Aceptan la ayuda de parte de Dios y se convierten, como usted se convirtió hace un tiempo. Amén. Ese es el deseo más grande de Dios, que todos procedan al arrepentimiento. Y cuando el último de los escogidos de Dios proceda al arrepentimiento, porque Dios tiene unos escogidos de este tiempo, el tiempo de la iglesia, desde Pentecostés en Hechos 2 hasta el arrebatamiento, es el tiempo de la iglesia. La iglesia no es infinita. La iglesia empezó en Hechos capítulo 2. Entonces, Dios tiene un número finito de escogidos en este tiempo. Escuche, cuando el último de los escogidos de Dios del tiempo de la iglesia se arrepienta o nazca, en ese momento nos vamos a casa. Si hoy por la tarde naciera en algún hospital del mundo el último de los escogidos de Dios o escogidas, si naciera esa niña, esa bebé o ese niño, y Dios considerara que ahí se cierra el tiempo de la iglesia, el momento que nazca ese bebé, viene el Señor Jesucristo por su iglesia. O posiblemente Dios permita que ese niño o esa niña se convierta a los 18 años, a los 20. Y cuando ese último escogido, esa última escogida diga, sí Señor, entra a mi corazón, se cierra la puerta del arca y nos vamos a casa, al cielo con él. ¿Ya le entendiste? Por eso el deseo más grande en el corazón de Dios es que todos procedan al arrepentimiento. Y que usted y yo compartamos el mensaje del evangelio. Ya no te quedes callado, no te quedes callada. En la mañana, temprano, dile al Señor en oración: Señor, dame una oportunidad, una el día de hoy, para compartir tu evangelio, Señor. Una. Y yo le aseguro que si usted ora de esta manera, el Espíritu Santo va a traer una oportunidad en donde usted se encontró ahí en el camión, en el automóvil, en la calle, en el banco, con alguien que usted pudo conversar 5 minutos. Usted está en el banco, se le cae la pluma a la señora de enfrente y usted le levanta la pluma y le dice: buenas tardes, ¿cómo está? Ahí está su oportunidad. Usted oró por eso, ¿no? En la mañana. Dios le va a dar oportunidades. Ora por una oportunidad y prepárate. Si esa persona acepta el evangelio, amén, invítela a la congregación, tómele su teléfono, discípulela. Si esa persona lo rechaza a usted, usted no se sienta ofendido. A usted nadie lo está ofendiendo. A quien están ofendiendo es a Dios, es asunto de Dios con ellos. Usted no se meta: ay, es que me rechazaron, pastor. Ay, es que me insultaron, me aventaron botellazos. No, eso de compartir no es lo mío, pastor, porque me siento muy rechazado y como soy tan hipersensible, estuve llorando 3 semanas por el rechazo tan grande que percibí. Usted no fue rechazado, el que fue rechazado fue Cristo. A él lo pusieron en la cruz, a usted no. A usted le toca compartir la palabra de Dios. Regresamos a 2 Pedro capítulo 3, vamos a explicar en los pocos minutos que tenemos el tercer punto de nuestro mensaje, que se refiere al día del Señor. 2 Pedro 3 del 10 al 13, miren lo que dice: pero el día del Señor vendrá como ladrón en la noche, en el cual los cielos pasarán con grande estruendo y los elementos ardiendo serán deshechos, y la tierra y las obras que en ella hay serán quemadas. Subraya, por favor, la expresión el día del Señor. Este es un término teológico utilizado en las Escrituras, que describe los tiempos de la ira de Dios. Hay muchos pasajes en las Escrituras que nos hablan de este día del Señor, y el apóstol Pedro, ahí en el versículo 10, nos dice que este día del Señor, los tiempos de los juicios, etcétera, vendrá como ladrón en la noche. Esto no quiere decir que el día del Señor tendrá una implicación negativa, porque un ladrón entra para robar, para destruir, de forma sorpresiva, para dañar. Pero el Señor no es ningún ladrón. Más bien, esto es una figura de lenguaje que nos habla que el día del Señor será de manera sorpresiva, será rápidamente. Eso quiere decir que el día del Señor será como un ladrón en la noche. A eso se refiere esa expresión. ¿Y qué va a pasar en el día del Señor al final del reino milenial de Jesucristo? Versículo 10, después del reino de mil años de Cristo, dice: en el cual los cielos pasarán con grande estruendo, y los elementos ardiendo serán deshechos, y la tierra y las obras que en ella hay serán quemadas. Quiero que subraye ahí en su Biblia la palabra elementos. Los elementos ardiendo serán deshechos. Esta palabra elementos, stoicheiron en griego, describe a un elemento principal a partir del cual todos los demás elementos pueden construirse. En otras palabras, el apóstol Pedro está utilizando prácticamente la palabra átomos. ¿Cuántos de ustedes estudiaron un poquito de química ahí en la secundaria, en la prepa, verdad? Y ahí los maestros nos enseñaban la famosa tabla periódica, ¿se acuerdan? Y en la tabla periódica aparecen 118 elementos químicos, cada uno con su configuración atómica. ¿Recuerdan, por ejemplo, el elemento del hidrógeno? ¿Cuál era la fórmula del hidrógeno? A ver, los alumnos de química. H, y después le ponían un 2, H2. Esa era la fórmula química del hidrógeno. ¿Por qué? Porque el hidrógeno es un átomo que tiene dos electrones que están girando alrededor del núcleo. Los átomos son como pequeños planetas microscópicos, muy pequeñitos. Y el átomo del hidrógeno resulta que tiene el núcleo con dos protones, y en las órbitas hay dos partículas chiquitititas que se llaman electrones, que están girando a una velocidad impresionante, a la velocidad de la luz, giran alrededor del núcleo, y ese es el elemento del hidrógeno. Después el hidrógeno se le ocurre unirse con un átomo de oxígeno y se genera la molécula de agua.

cielos nuevos y tierra nueva en los cuales mora la justicia. Al final de la historia de la redención, cuando Dios destruya el universo lleno de pecado y de maldad, Dios va a recrear un nuevo universo, nuevos cielos y nueva tierra en los cuales mora la justicia. Y ahí, en ese nuevo universo, habrá una ciudad que ya existe ahorita, en la eternidad, que se llama la ciudad de la Nueva Jerusalén, donde usted y yo habitaremos por toda la eternidad. En Apocalipsis capítulo 22 se nos describen, 21, perdón, Apocalipsis 21, se nos describen todos los detalles de la Nueva Jerusalén, en donde habitaremos para siempre. Usted puede leerlos en su casa. Ahorita ya se nos terminó el tiempo de la exposición, pero le dejo de tarea que hoy por la tarde lea usted todo el capítulo 21 de Apocalipsis y usted se va a maravillar de ese lugar precioso.

que Jesucristo y el Evangelio es predicado aquí. Aquí no enseñamos ninguna religión, enseñamos la vida, la obra y la salvación que hay en Cristo Jesús. Si tú tienes al Señor Jesucristo, adóralo con todo tu corazón, porque ya nos vamos muy pronto. Si tú no tienes a Cristo, quiero hacerte una invitación a que lo recibas. Para recibir a Cristo es necesario que tú te humilles, que reconozcas tu condición de pecado, tu enorme necesidad de Dios, que permitas que la luz del Evangelio te alumbre ahí en tus lugares más oscuros donde están tus mentiras.

0: mentiras, donde está tu pornografía, donde está la inmoralidad, donde está la mentira, donde están todas tus maldiciones que tú y yo heredamos de nuestros padres, ahí en ese lugar tan oscuro, permítele a la luz del Evangelio alumbrar, por favor, te lo suplico. Esa luz no es para condenarte, es para que te acerques a aquel que murió por ti. Cristo entregó su vida y su sangre en la cruz del Calvario para pagar por la culpa que tú y yo merecíamos. No sé si han pensado en esto, pero los clavos que le pusieron a Jesús, que traspasaron sus muñecas y sus pies, los golpes tan brutales que le dieron a Jesús de tal manera que quedó desfigurado, la corona de espinas, la desnudez que tuvo allá en la cruz, desfigurado y destrozado por los latigazos romanos, todo ese castigo era para ti, era para mí. Nosotros merecíamos esos clavos por nuestros pecados, porque Dios es justo y Dios castiga al pecador. Dios es justo y santo. Pero en vez de que esos clavos y esa cruz y esa muerte tan horrible fuera para ti, el Señor Jesucristo murió en tu lugar, porque Él vivió una vida perfecta y podía ofrecer su vida como sacrificio perfecto. Entonces, esto es el cristianismo, que tú le entregues tu vida a Cristo, que reconozcas que Él llevó tu maldad, tus pecados, tus mentiras, y que gracias a su sacrificio en la cruz, a su muerte y su resurrección, tú puedes tener una oportunidad de ser perdonado. Tú puedes tener vida eterna. No quisieras venir a Cristo y entregarle tu corazón, renunciar a tus filosofías, a tu orgullo que te tiene ciego, que te impide ver el Evangelio. No quisieras renunciar a tu soberbia, a tu orgullo, y entregarle tu corazón a Cristo. Si hay alguna persona que por primera vez quisiera acercarse a la cruz y aceptar a Cristo como su Salvador, le voy a pedir a esa persona que cierre sus ojos. Junto con toda la congregación, si me acompañan, vamos a orar. Y si tú quieres acercarte al Señor y entregarle tu corazón, por favor dile después de mí estas palabras. Con toda sinceridad y con todo amor, dile: Señor Jesucristo, aquí estoy delante de ti. Quiero pedirte, Señor, que la luz del Evangelio alumbre en los lugares más oscuros de mi vida, Señor. Que alumbre mi maldad, mi orgullo, mi soberbia, mi pecado. Y quiero suplicarte que entres a mi corazón, que con tu luz me sanes. Y todo ese pecado, Señor, y toda esa maldad que hay dentro de mí, sea limpiada, sea lavada en este momento con tu sangre preciosa, la cual derramaste en esa cruz. Señor, yo creo que tú eres el Salvador del mundo, pero también creo que eres mi Salvador personal, mi Señor. Perdona todo mi pecado, toda mi maldad, Señor. Tú vienes muy pronto ya por tu iglesia, Señor, y yo quiero irme contigo, Señor. Quiero pasar la eternidad contigo en ese lugar precioso, glorioso, en la Nueva Jerusalén. Sálvame, Señor, sáname. Te recibo en este instante como mi Señor, mi Salvador y mi Dios, y te suplico que me concedas el milagro del arrepentimiento de mis pecados y de la vida eterna. Te ofrezco toda mi vida, todo lo que tengo, todo lo que soy, en Cristo Jesús. Amén, y amén, y amén. Gloria a Dios.
1: 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Señor Jesús, he escuchado tu palabra. Hoy me arrepiento de todos mis pecados y te entrego mi corazón. Te acepto como mi único Salvador. Con tu ayuda, hoy me comprometo contigo a cambiar, a seguirte y amarte. En el nombre de Jesús, amén. Te invitamos a acercarte a una de las iglesias donde se predique el mensaje de salvación a través de las Sagradas Escrituras, la Biblia.
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3: Son las 10:52.

0: Son las 11:08.
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0: Son las 11 con 17 minutos.
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0: Son las 11 y 26 minutos.
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0: Son las 11:31.
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0: Son las 11:36.
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0: Son las 11:46.
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0: Son las 11 con 53 minutos.
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0: Son las 12 en punto.
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0: Son las 12 con 9 minutos.
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0: Son las 12 con 19 minutos.
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0: Son las 12 y 28 minutos.
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0: Son las 12:37.
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0: Son las 12 con 51 minutos.
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0: Es la una en punto.
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2: ¿Qué te parece, Isabel, si vemos primero que no necesariamente la soledad se existe una definición consensuada de que diga lo que es la soledad? Incluso se habla mucho más allá de que la soledad es un estado emocional y que sentirme sola es un estado físico. Entonces hay una diferencia en sentirme sola o lo que es soledad y lo que es estar sola. Entonces, ¿qué te parece si Isabel nos acompaña? Y hay unas preguntas que, donde Isabel nos va a hacer una encuesta para ver si en algún momento nosotras nos hemos sentido sola.
3: Como bien decía Jacqueline, en ese estudio se concluyó que realmente, o sea, la soledad tiene que ver con expectativas que yo tengo que no se han cumplido. Tiene que ver con expectativas que no se han cumplido. O sea, mi realidad no satisface mis expectativas. Pudiera ser que yo tengo en Facebook 1,500 amigos, pero yo quiero tener más. Entonces ya el hecho de que no tengo 1,700, no tengo más relaciones, ya eso me hace sentir sola, y aunque esté rodeada de una multitud. O quizás es una relación más íntima. Tengo muchas relaciones, tengo muchas amistades, pero quizás una. En el caso de nosotras que estamos solteras, quizás esa relación más íntima, una relación más íntima, es el esposo. Entonces ya, aunque tenemos un núcleo familiar, una familia, tenemos amistades, tenemos relaciones, eso nos hace sentir sola. Entonces, vamos a ver, a veces quizá oímos eso, oye, soledad, ¿me van a hablar de la soledad? No, yo nunca me he sentido sola, eso no tiene que ver conmigo. Vamos a ver ahora, vamos a evaluarnos. ¿Tú crees que nunca te has sentido sola? Entonces, evaluémonos en una escala del 1 al 10. 1, con cada una de estas declaraciones, yo voy a poner 1 si yo no me siento nada identificada con esa declaración, y 10 cuando me sienta más identificada. Entonces 5, bueno, más o menos, no me siento tan identificada, pero a veces sí me ocurre. Entonces vamos a la primera declaración. Me siento satisfecha con las amistades y relaciones que tengo. Entonces ahí nos vamos evaluando cada una. La otra, tengo suficientes personas a quienes pedir cualquier tipo de ayuda en cualquier momento. Entonces pensemos en algún momento que se nos pinchó la goma y entonces no conseguía a Jacqueline, no conseguía al primo, no conseguía al otro y era de noche, bueno, que no tengo alguien a quien ya fuera de esas 3, 4 personas que no conseguí, no tengo nadie más que me pueda venir a ayudar. Entonces, en ese momento, pudiéramos tener ese sentido de sola, o sea, me siento sola, no tengo quien me ayude. O también, la tercera declaración, tengo un círculo de amistades cercanas, personas de mi confianza. La última, me gustaría tener más personas a mi alrededor. Entonces ahí nos evaluamos y pensemos en diferentes ocasiones en que nos hemos sentido así, más identificada o menos identificada. Y es una paradoja que en la era de las redes sociales, donde se supone que estamos más conectados, la soledad ha sido calificada como la enfermedad del siglo XXI.
2: Bueno, entonces la soledad o sentirnos solos es algo que sí puede pasarnos a nosotras. Es algo que sí podemos enfrentar en algún momento. Loida, ¿qué podemos decir o qué podemos hablar que es el origen o la causa de la soledad?
4: El origen de la soledad realmente es el pecado. O sea, nosotros con el pecado, destruimos la relación perfecta con el Señor. O sea, si teníamos una relación con Dios, ahí mismo quedó separada. Entonces, ese mismo pecado a veces no nos permite relacionarnos con los demás. Y las causas muchas veces de esa soledad son el rechazo a Cristo, el rechazo a acercarme, pero también nosotros las cristianas podemos sentirnos sola en algún, sentir esa soledad en algún momento. Y es cuando nosotras descuidamos nuestra relación con el Señor. Ahí también nosotros podemos ver de cerca la soledad.
2: Incluso se ha hablado de que hay síntomas físicos que la persona puede comenzar a sentir cuando entiende que se siente sola. Y muchas veces son cosas que se somatizan, como por ejemplo dolores de cabeza. No significa que si usted tenga un dolor de cabeza va a decir me estoy sola, sino que puede darse el caso que la soledad o lo usted sentirse de esa manera puedan producir síntomas que parezcan una enfermedad y que no necesariamente sea eso. Si usted siente algo que usted entiende, debe ir al médico, pero pudiera darse el caso que todos esos síntomas que usted se está sintiendo muchas veces sean producto de una situación emocional. Y eso también nosotros tenemos que verlo y analizarlo en un momento determinado, decir, oye, ¿qué estoy sintiendo? ¿Me estoy sintiendo sola? ¿A dónde estoy yendo a buscar para llenar esa soledad? Entonces, Isabel, en la Biblia dice que se ha encontrado la palabra solo, no como sinónimo de soledad, alrededor de 118 veces. Entonces, ¿cómo nosotros podemos encontrar a Dios en mi soledad?
3: Bueno, la cura de la soledad es correr a Jesús. Entonces, sentirse sola en sí mismo no es pecaminoso. O sea, nos sentimos solos cuando alguien nos ha abandonado, nos ha rechazado. Entonces, ¿por qué decimos que no es pecaminoso? Porque en la palabra encontramos ocasiones en que el mismo Jesús se sintió abandonado. Se sintió abandonado por los discípulos y aún en la cruz, Él dijo, Dios mío, ¿por qué me has desamparado, abandonado? Pero ¿qué hacemos cuando nos sentimos sola? Ahí es donde está la diferencia. Yo corro a ver que me a la tienda a comprar o a ver si en algún sitio puedo encontrar una pareja o sea, ¿qué hago cuando me siento sola? ¿Corro a Jesús o a dónde corro? ¿Corro a las cisternas rotas o corro a la fuente de agua viva? La cura de la soledad es Cristo.
2: En el corazón de todo hombre existe un vacío que tiene la forma de Dios. Este vacío no puede ser llenado por ninguna cosa creada. Él puede ser llenado únicamente por Dios, hecho conocido mediante Cristo Jesús. Yo creo que nosotros sí debemos de saber que podemos enfrentar la soledad, que estamos criando nuestros hijos sola, pero sabemos que viene la provisión de Dios. Y que si Dios fue capaz de sacrificar a su Hijo, de llevarlo y entregarlo a la muerte, ¿cómo Él no nos va a dar a nosotros las demás cosas? Yo no sé qué ustedes están enfrentando, qué situaciones están pasando, qué ustedes piensan que a lo mejor ya no tienen escapatoria, no tienen solución. Tenemos que pensar que si Dios fue capaz de sacrificar a su Hijo, ¿cómo no me va a dar aquella cosa? Ahora, ¿qué sí tenemos que saber? Que eso que yo quiero, tenemos que ponerlo delante de Dios y decirle, Señor, ¿es tu voluntad esto que yo quiero? ¿Es lo que está dentro de tu plan para mí? Cuidémonos de nosotros querer los deseos de nuestro corazón. Porque muchas veces, cuando deseé lo que mi corazón quería, nunca me fue bien. Nunca me fue bien. Y tras mucho yo tropezar fue que me di cuenta que cuando yo rendí mi vida a Dios, cuando yo no quise manipular a Dios y queriendo cambiar las cosas a mi manera, porque era lo que yo quería, fue cuando verdaderamente Dios comenzó a hacer las cosas y a dejarme y enseñarme a mí, decirme, deja que yo lo haga. Cuando yo lo hago, las cosas son mejor. Entonces no podemos pensar que cuando estamos en un caos, cuando estamos solas, cuando sentimos cansancio, cuando pensamos que ya estamos a punto de tirar la toalla, que ya no podemos más, que estamos en total desesperanza, nosotros tenemos que pensar que tenemos nuestro amado y amoroso restaurador, que solamente con Él, cuando nosotros estamos en paz con Dios, cuando estamos en paz con Cristo, cuando dejamos que Él crezca en nosotros, cuando podemos vencer que esa relación con Él sea cada día más estrecha. No es que yo la tenga, porque cada día le pido a Dios que me ayude, porque cada día que Él me muestra algo, entiendo que cada vez necesito estar más cerca de Él, porque yo sola no voy a poder. Cada día, cuando mi hijo estaba chiquitico, cuando estaba ahí en los pañales, los problemitas eran pequeños. Él ahora es adolescente y los problemas son mayores. Pero solamente cuando nosotros sabemos que estar cerca de Dios es lo que nos va a ayudar como madres solteras o como madres criando solas, es la única forma de nosotros poder seguir adelante. Si no, no hay forma, no hay otra manera. Y Isabel, tú hablabas ahorita mucho en parte de lo que hemos ido hablando, justamente del perdón, cómo tú has tenido que perdonar, y tú ya nos dijiste muchas de las cosas, cómo fue esa parte de tú perdonar, de tú restaurarte tú primero, cómo tú no dañar a tu hijo en esa relación, de tú no envenenarlo contra todas esas cosas que tú misma nos fuiste contando, y cómo enseñaste a tu hijo a perdonar.
3: Bueno, en el 4 años después del divorcio, nosotras íbamos a un retiro que se llamaba Corazones Conforme al de Dios. Hicieron una reunión, porque era en Jarabacoa, y nos dijeron todo lo que debíamos llevar, y al final dijeron, y un corazón preparado para lo que Dios quiera hacer. Y entonces como que fueron desglosando, ¿y qué es un corazón preparado? Entonces hablaron de esas piedras que teníamos, que si no habíamos perdonado, bueno, y que oráramos para que antes de subir a Jarabacoa, si había personas a quienes teníamos que perdonar o pedirle perdón. Bueno, el día que nos íbamos, era en la tarde, yo llamé al papá de mi hijo, le dije, necesito hablar contigo. Y fui y empecé a conversar con él, y ustedes no se imaginan, eso era llora, llora, y él me agarraba la mano y me decía, pero ¿y qué es lo que te ha pasado? Yo después he pensado, él diría, pero se puso mal.
2: Se puso loca.
3: Y yo, no, mira que yo voy a un retiro y dijeron esto, y yo me di cuenta que yo tenía que venir a pedirte perdón. ¿A pedirme perdón? Sí. Porque yo entendí que si una relación se rompe, no es por culpa de uno solo. Cada uno de nosotros tuvo su cuota de responsabilidad. Y por mi cuota de responsabilidad yo vengo a pedirte perdón. Y yo quiero que también tú le digas a tu esposa que yo la perdono, que yo no tengo nada en mi corazón, no sé cuánto, bueno, me fui al retiro. Años después, el Señor me llevó, o sea, por una serie de cosas, empecé a orar y la llamé a ella. Le dije, yo te estoy llamando porque yo quiero pedirte perdón por cualquier palabra que haya llegado a tu corazón, que yo haya dicho en el proceso del divorcio y que te haya herido. Le dije, yo quiero que tú me perdones. Y entonces ahí le di las gracias y le dije, yo además quiero darte las gracias porque mi hijo nunca ha llegado aquí a decirme que tú lo maltrataste o que tú le hiciste daño. Porque algo que me dijeron al principio del divorcio fue un testimonio de algo que había hecho una joven, y pues yo eso mismo hice, o sea, traté de decirle a mi hijo, o sea, tu papá se va a casar con alguien, una persona muy buena que te va a querer mucho y tú lo vas a querer a él, la vas a querer a ella. Entonces, cuando el niño la vio a ella, ¿quién ustedes creen que él vio? A la persona buena que lo iba a querer y que iba a jugar con él y que ella que él también la iba a querer. Y entonces, en medio de eso que el Señor me movió a hacer, pues también en mi inseguridad yo dije, bueno, ahorita no quiero que me le diga mamá. Entonces ahí fue que yo le dije, ella va a ser tu tía. Y tú le vas a llamar tía. Sí, porque no me voy a venir a pintar, ¿verdad? Como que es santica. No me voy a venir a pintar como, ay, qué santica. No, ahí me vino como la duda y yo dije, espérate, para que no vaya a haber confusión. Entonces, y tú le vas a decir tía. Entonces, años después, vi la película La vida es bella. No sé quiénes vieron esa película. Entonces, los ojos de nuestros hijos ven lo que nosotras vayamos influenciando en ellos. Esa película es bella. O sea, no es decirle que el pecado es bueno. Pecado es pecado. Y el pecado hay que confesarlo y hay que perdonarlo. O sea, como yo les dije, en un momento tuve que decirle, no, mi amor, esos son celos. En muchísimos momentos tuve que decirle, eso es orgullo. ¿Ves? Y cuando venía con situaciones del papá, no, espérate, tu papá no es cristiano. Pero no podemos, o sea, que Dios nos ayude a no prejuiciar a nuestros hijos. Si yo a ese niño le hubiera dicho, no, porque ahora ahí anda tu papá, dije que se va a casar con una mujer, y ya tú sabes, eso sí, cuando tú vayas a esa casa, esa mujer que no te dé ni un besito, porque esa no es tu mamá, eso es una que es yo quien, y por ella fue que tu papá se fue.
2: Es parte de nosotros, de nosotros no envenenarlos, de nosotros primero, como tú dices, primero nosotros restablecer nuestra relación, luego para nosotros no dañar a nuestros hijos.
3: Porque y yo él creo que llegado a ver a esa persona y sí, él hubiera sido insoportable con ella y 10 años después yo no hubiera estado dándole las gracias.
2: Al final dañamos a nuestros hijos, pero yo creo que Dios en todo su amor y toda su misericordia, él ha provisto muchos medios para ayudarnos a nosotras, para que nosotros podamos seguir esta carrera. Que por la caída, por el pecado, o muchas de nosotras nos hemos encontrado en situaciones ahora como estamos, criando a nuestros hijos, nosotras sin un esposo al lado, y no ha tocado eso. Entonces, parte de esos medios que Dios ha dado es su palabra, donde Él habla de cómo nosotros tenemos que relacionarnos con Él, y creo que ahí pudiéramos hablar un poquito sobre eso.
4: Sí, realmente la palabra es vital. Yo recuerdo cuando enviudé, ya yo tenía más tiempo en la fe. No fue cuando me casé. Más tiempo en la fe, pero ya con un niño, o sea, no es igual. Yo no tengo el mismo tiempo para buscar al Señor. En las mañanas era un corre-corre para poder alistarlo para el colegio y todo eso. Y mi tiempo con el Señor casi siempre era de noche cuando él se acostaba. Pero realmente la palabra para mí fue bien, bien vital, porque era la que venía en mi memoria, porque a raíz de haber enviudado, yo comencé con ataques de ansiedad. Y recuerdo muy bien a Isaías 26, 3 y 4, que dice, tú guardarás en completa paz aquel cuyo pensamiento en ti persevera, porque en ti ha confiado.
2: Amén.
4: Entonces, realmente, esa era como la palabra que yo traía a mi mente y traía todas las demás palabras que ya yo conocía, ¿verdad? Porque lo que ese versículo te está diciendo es que meditemos en la palabra. A veces yo he tenido personas cerca que han enviudado y yo he querido, o sea, decirle ese versículo y yo digo, pero si no es cristiana, o sea, ¿qué puede hacer con ese versículo? Porque realmente es, tú guardarás en completa paz aquel cuyo pensamiento en ti persevera. O sea, lo primero es acercarnos al Señor, o sea, venir y pedirle que nos salve. Y luego entonces, conociendo su palabra, poder tener ese recurso hermoso que nos va a sustentar en medio
2: y que
4: de cada
2: vamos
4: una de
2: a enseñárselo
4: prueba
2: a nuestros hijos.
4: Amén.
2: Así porque eso es lo que al final, aunque uno crea, uno tiene que seguir sembrando en ellos. Nuestra responsabilidad es sembrar la palabra de Dios en sus corazones.
4: Amén.
2: Porque en el momento que nosotros menos imaginemos, Dios trae eso y Dios lo trae a su mente, y uno no sabe en qué momento ellos lo van a usar. Y otra de las cosas que también son uno de los medios, y yo creo que yo puedo confesar que es algo de lo que he tenido siempre mucha lucha y he seguido luchando, y es que le pido cada vez a Dios que me dé esa relación de oración con Él mucho más, que yo pueda tener una vida de oración mucho más profunda, mucho más fuerte. Y no podemos dejar a un lado de que si no oramos por nosotras para pedirle a Dios que nos ayude a esta crianza de nuestros hijos, pero también que nos ayude a cómo nosotros vamos a ayudarlos a ellos, y que ellos puedan también sembrar nosotros la palabra de Dios en sus corazones para que Dios también lo salve, para que Dios también lo traiga salvación. Y eso yo creo que es algo que nosotros tenemos que traer nuestras cargas a Dios, depositarlas en Él. No olvidarnos de que Él está ahí, de que Él nos va a sostener y que Él va a tener cuidado de nosotros. Y clamarle para que eso sea de esa manera. Y otro de los medios que Dios ha provisto es la familia de la fe. Ese hermano, ese pastor, ese líder, esa mujer que Dios pone cerca de nosotros, que creo que es de gran valor en el momento que podamos estar atravesando. Yo recuerdo que cuando, aún yo estando fuera de la iglesia, a la iglesia que yo pertenecía antes, había una hermana que era increíble cómo Dios la mandaba siempre a mi casa, aún yo habiéndome ido de la iglesia y todo. Ella siempre oró por mí, ella siempre estuvo pendiente de mí, y ella se aparecía en mi casa un sábado, un domingo, cuando yo estaba, que yo no me había podido ni bañar, ni cambiarme, ni nada, porque mi hijo no me dejaba, de tanto que lloraba, de todo lo que se... Me imagino que el mismo estrés mío se lo pasaba también a él. Y ella llegaba, y ella me decía, no, ven, yo lo voy a cuidar, vete a bañar, ve a preparar, ve, lava los biberones. Entonces, creo que además de que nosotros tenemos que saber que tenemos que buscar, también tenemos que ser humildes muchas veces para así... No nos vienen a buscar, nosotros pedir la ayuda. Porque yo recuerdo que a un hermano, una pareja de esposo muy cercana a mí, yo le dije un día a ellos, yo dije, yo, mira, Ramón, mi hijo le están creciendo los bigotes, yo no puedo enseñarlo a afeitarse porque yo nunca me he afeitado. Usted se lo puede llevar para tu casa y tú te encargas de enseñarle y decirle, porque ¿cómo yo le digo que se afeite los bigotes? Porque yo no lo sé hacer. Y él se lo llevó. Y cuando mi hijo regresó, llegó sin bigote, porque eran los flequitos esos que le comienzan a salir a los varones. Entonces, si yo me hubiese quedado como dije, yo no tengo quien se le enseñe, ahora yo no tengo dónde coger, yo no tengo esto, no lo voy a ayudar. Si no vienen a mí, yo tengo que buscar y también decirle, mira, tú puedes ayudarme, tú puedes enseñarme con esto. A la mamá que está con la hembra, mira, tú cocina bueno, qué sé yo cuánto, yo no soy muy buena haciendo los dulces, pero tú haces los salados bueno. Tú me le puedes ayudar a mi hija. Entonces creo que son cosas que es muy importante que lo tengamos y que sepamos que la familia de la fe está ahí. Y sobre todo nosotros tenemos que saber la parte que nosotros tenemos que buscar quién sea mentoría con nosotros, pero también nosotros buscar a quién mentoría nosotros como madres solas. Entonces nosotros tenemos que ver que nuestra satisfacción no puede estar que no sea en Dios. Nosotros tenemos que buscar eso para nosotras poder saber que vamos a seguir la lucha, que vamos a seguir hacia adelante y que nosotros vamos a poder llegar. Y que nuestro compañero eterno siempre va a ser Dios. Él va a estar ahí para cada etapa y cada paso de nuestros hijos. Y como cierre y como punto, vamos a decir, para ir cerrando nuestra parte, ¿qué pudiéramos cada una de nosotras decir a muchas de las madres solteras que están aquí sobre qué no volvería a hacer o qué haría diferente, Loida? Una cosa muy puntual que al final tú quieras dejarle al grupo que está aquí.
4: En mi caso, realmente, yo sé que sí, que he hecho muchas cosas mal, pero a mí me hubiese gustado más tener más gracia para corregirlo. Porque como tú bien decías, realmente no quisiste ser tan cariñosa para marcar esa diferencia, esa autoridad. Eso fue lo que tú quisiste marcar. Realmente uno en ese tema de la disciplina, a veces no tenemos la gracia que Dios tiene con nosotros cuando lo vamos a disciplinar. Y a mí me hubiese gustado tener eso.
2: Isabel, bien cortito, ya sí. Estamos sobre el tiempo.
3: Pasar más tiempo con mi hijo, o sea, tiempo intencional. Cuando él tenía como unos 13 años, me dijo, yo hubiera preferido tenerte más y tener menos, porque yo me volví trabajólica, a veces un escape para no estar viendo la realidad de una casa donde no está el esposo.
2: Y yo en mi caso, yo creo que si volviera hacia atrás, dedicaría más tiempo a que mi hijo aprendiera a amar a Dios más. No dedicarme tanto a enseñarle muchos textos bíblicos, sino a cómo todo eso, aplicarlo a su vida, cómo el ver más a Dios. Y creo que eso sería lo que yo haría. Y si hoy tú viniste y estás criando igual que nosotras en situaciones que desconocemos, que no la sabemos, queremos dejarte con una palabra de aliento, en que nosotras no lo hicimos bien, hicimos muchas cosas mal, pero aún en medio de eso nosotros pudimos ver la bondad, la misericordia y la fidelidad de Dios, porque no depende de ninguna de nosotras tres. Y aún más, no depende de nosotros la salvación de nuestros hijos. Nosotros tenemos que orar, enseñarle todo lo que nos toca a nosotros, enseñarle su palabra, orar por ellos, hacer todo lo que esté de nuestro lado para poder ayudarles. Pero tenemos que descansar que no podemos salvarlos. La salvación solamente viene del Señor. Hasta el último día yo seguiré orando por mi hijo y cada una de nosotras lo haremos para que un día nosotros podamos verlo sirviéndole enteramente en su reino. Pero si no, también tengo que seguir pidiendo y clamándole cada día a Dios. No dejarlo de hacer en ningún momento.

Si esta predicación ha tocado tu corazón y quieres aceptar a Cristo como tu Salvador personal, repite la siguiente oración. Señor Jesús, he escuchado tu palabra. Hoy me arrepiento de todos mis pecados y te entrego mi corazón. Te acepto como mi único Salvador. Con tu ayuda, hoy me comprometo contigo a cambiar, a seguirte y amarte. En el nombre de Jesús. Amén. 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
1: Es la 1:29.
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0: Es la 1:39.
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0: Es la 1:47.
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0: Es la 1:53.
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0: Son las 2 en punto.
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1: Sí.
0: ¿Acaso hay dos?

0: Son las 2:10.
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0: Son las 2 con 19 minutos.
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1: Son las 2:25.

0: Son las 2:32.
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1: Son las 2:39.
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0: Son las 2:48.
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0: ¡Aleluya!
1: Son las 2:54.
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0: Son las 3 en punto.
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2: Sabía que la Biblia tiene muchas porciones que tienen que ver con el comportamiento. Por ejemplo, Efesios 6 nos dice que debemos ponernos toda la armadura de Dios y prepararnos para la batalla. O el capítulo 12 de Romanos, que nos dice las cosas que debemos hacer y las que no debemos hacer. O el capítulo 5 de Mateo, con las bienaventuranzas, que nos dicen cómo vivir y actuar. Pero quiero que entienda bien lo siguiente acerca del cristianismo. No es una modificación de comportamiento, aunque muchos piensan que sí. Dios no modifica nuestro comportamiento para poder cambiarnos. Dios nos cambia para que modifiquemos nuestro comportamiento. Recuerde que el pecado es un trabajo interno. El gusano no hace un hueco en la manzana para entrar, sino para salir, porque él nació dentro de la manzana. Lo mismo es con el pecado. El pecado sale del corazón del hombre. Por eso Dios trabaja primero en el corazón del hombre. Usted no purifica el agua pintando de blanco el filtro, así como no puede purificar su vida con modificaciones externas. Hacerlo así es estar practicando el legalismo, y eso es mortal. En Efesios 1, Pablo nos dice quiénes somos. Y esto es primordial entenderlo. En los capítulos 2 y 3 nos dice cómo es que llegamos a ser lo que somos en Cristo. Y en los capítulos del 4 al 6 nos dice cómo vivir porque estamos en Cristo. Y siempre es así el método de Pablo. Primero da una porción doctrinal, lo que somos y cómo llegamos a serlo. Segundo, cómo vivir de acuerdo a lo que somos. Primero trata con el ser y luego con el hacer. Ahora, si usted comienza con el hacer en vez del ser, si usted no entiende lo doctrinal y sencillamente comienza en lo práctico, será un legalista y se sentirá frustrado porque estará viviendo en contra de una identidad que no tiene ni en su mente ni en su corazón. Jesús dijo que conoceríamos la verdad y que la verdad nos haría libres. O sea, es la verdad la que nos libera. Y la verdad es lo que Dios dice. Y la máxima verdad está encarnada en el Señor Jesucristo. Escúcheme. La verdad no puede liberarle hasta que la conozca. No importa cuán verdadera sea la verdad, no importa cuán maravillosas verdades hay en la Biblia, no habrá ninguna libertad hasta que usted conozca esas verdades. Usted debe conocer lo doctrinal antes que pueda llevarlo a la práctica. A los bebés elefantes, desde que son pequeñitos, les ponen una cadena en la pata de atrás y esa cadena está asegurada en una estaca clavada profundamente en el suelo. El elefantito trata de liberarse de esa cadena y no puede. Lo trata infinidad de veces, pero la estaca que sostiene la cadena está bien segura en el suelo. Y con el paso del tiempo, el elefante sabe que no podrá zafarse de esa cadena. Y en los circos, usted ve a esos enormes elefantes sujetos por una cadena asegurada en una estaca que apenas está enterrada 15 centímetros en el suelo. El elefante con su tremenda fuerza podrá romper esa estaca como si fuera un palillo de dientes y liberarse, pero no lo hace. ¿Por qué? Porque en su mente recuerda que en el pasado trató miles y miles de veces de romper esa estaca, pero no pudo hacerlo. Así que ahora en el presente ni siquiera lo intenta. Lo que él cree no es la verdad. Piensa que esa estaca lo detendrá, lo cual no es cierto. ¿Sabe? La verdad que puede hacerle libre, o sea, sacar la estaca enterrada en el suelo, pero no sabe que podría sacarla sin mayor esfuerzo, y vive encadenado, en vez de vivir como lo que realmente es. Vive de acuerdo a una percepción errónea, y es esa percepción la que en realidad lo mantiene encadenado. Muchos cristianos no entienden la verdad. No saben lo que son en Cristo. Nunca han entendido su propia imagen. No saben lo que tienen en Cristo. Por lo tanto, no conocen la verdadera libertad. Han bloqueado sus mentes espiritualmente y se dicen, ay, no puedo hacer, no puedo hacerlo, no puedo liberarme, no puedo tener éxito, estoy encadenado a este hábito, estoy encadenado al fracaso y al limitado conocimiento. Mi amigo, eso no es verdad. Pero si creemos que lo que creemos es verdad, terminará siendo verdad en nosotros. Muchos cirujanos especializados en cosmetología plástica dicen que muchos de sus clientes, aún después de una exitosa cirugía plástica, se ven a sí mismos deformes físicamente. Voy a compartir con usted tres cosas para que tenga una positiva autoimagen, para que comprenda lo que Dios dice acerca de usted. Esto le dará una saludable autoimagen y hará resaltar en usted la verdadera humildad. Primero, reconozca su justicia. Efesios 1:1. Pablo, apóstol de Jesucristo por la voluntad de Dios, a los santos y fieles en Cristo Jesús que están en Éfeso. Si usted está en Jesucristo, si le ha recibido como su Salvador en forma personal, si ha sido bautizado por el Espíritu Santo y pertenece al cuerpo de Cristo, si usted se ha arrepentido de sus pecados y por fe ha confiado en Jesús, usted, mi amigo, ya es salvo. Y no solo eso, usted es un santo, aunque usted no lo crea. Y si usted es ya salvo, usted también es un santo. Hay dos clases de personas, las que son santas y las que no lo son. Y usted y yo, o somos lo uno o somos lo otro. Ahora, ¿qué significa la palabra santo? Pablo llama a todos los creyentes en Éfeso santos. Significa una persona la cual Dios ha justificado y la ha apartado para sí mismo. Y alguien me dirá, el pastor Rogers, yo no soy tan santo. Escuche, o se es santo o no se es. Nadie puede ser medio salvo o medio santo. El ser medio salvo es estar totalmente perdido. Otros, tratando de aparentar humildad, dirán, yo no creo que debo llamarme un santo. Permítame decirle lo que la humildad es. Humildad es aceptar lo que Dios dice acerca de usted. Y Dios dice que si usted es un santo, usted es un santo, ¿no le parece? Hay personas que son muy difíciles de guiarles a Cristo porque no creen y menos aceptan lo que Dios dice, no acerca de su condición de pecadores, sino también acerca de su santidad cuando ya son salvos. Algunos cristianos no quieren llamarse santos porque dicen no son lo suficientemente buenos. Escúcheme, Cristo murió por usted. Y si usted, por ser salvo, es uno de los santos, ¿qué derecho tiene usted de decir que no es bueno? Otros dicen, no soy lo que debo ser. Y aunque eso suene a humildad, no lo es. Eso es rebeldía. Permítame preguntar, si usted no es lo que debe ser, ¿por qué no lo es? ¿Piensa que Dios aceptará eso como una excusa? Dios le llama santo. Y si usted pregunta, Pastor, ¿eso quiere decir que debo ser impecable? No, no, no, no. Nadie puede ser impecable, solo Jesús. Pero usted sí puede ser sin mancha. Mire Efesios 1:4. Según nos escogió antes de la fundación del mundo, para que fuésemos santos y sin mancha delante de Él. Cada cristiano debería ser sin mancha delante de Él. Somos santos de Dios. Y usted me dirá, pero pastor, yo no soy perfecto. Mi amigo, a los ojos de Dios, si usted es santo, Dios lo ve como perfecto. Busque Romanos 4:4. Pero al que obra, no se le cuente el salario como gracia, sino como deuda. Eso quiere decir que si usted pudiera salvarse por ser buenito, estaría ganando su propia salvación. Y que Dios está en deuda con usted. Mi amigo, Dios no le debe nada a nadie. Ahora mire el verso 5. Mas al que no obra, sino cree en aquel que justifica al impío, su fe le es contada por justicia. Y en el verso 6 el apóstol dice, como también habla David de la bienaventuranza del hombre a quien Dios atribuye justicia sin obras. La Biblia enseña, porque por gracia sois salvos por medio de la fe, y esto no de vosotros, pues es don de Dios, no por obras, para que nadie se gloríe. Cuando confío en Jesús, el momento que entrego mi corazón a Cristo, en ese mismo instante, soy justificado delante de Dios. Soy un santo. Y alguien me preguntará, ¿y qué si vuelvo a pecar? Mi amigo, ¿qué quiere decir con eso, si vuelvo a pecar? Por supuesto que usted volverá a pecar. Todos pecamos. No hay ni una sola persona entre los miles y miles que me escuchan que no haya pecado. Pastor, cuando uno peca después de ser salvo, pierde la salvación. ¿Habrá alguien que no haya pecado después de ser salvo? Estoy seguro que no. Pero si usted se arrepiente de sus pecados y confía en el Señor Jesucristo, usted está justificado delante de Dios. Y si fracasamos espiritualmente, dice la Biblia que en Jesucristo tenemos un abogado que intercede por nosotros delante del Padre. Cuando pecamos, debemos confesar nuestro pecado. Pero ¿cuántos de nosotros hemos confesado que somos hechos justicia de Dios en Cristo? Por eso es que la Biblia dice en Romanos 12:3, digo pues por la gracia que me es dada a cada cual que está entre vosotros, que no tenga más alto concepto de sí que el que debe tener, sino que piense de sí con cordura, conforme a la medida de fe que Dios repartió a cada uno. En otras palabras, el apóstol está diciendo que no debemos envanecernos ni enorgullecernos de la fe y de la gracia que Dios nos ha dado. Así que usted puede tener una autoimagen positiva si sabe quién es en Cristo. Si tiene una personalidad saludable, bien balanceada, entonces tiene la justicia de Dios. Ahora, esta justicia nada tiene que ver con sus obras, porque está únicamente relacionada con su fe en el Señor Jesucristo. Su justicia no es suya propia, sino la justicia que Dios le otorga a usted por medio de los méritos de Cristo, porque lo que Jesús hizo por usted justifica el que haya sido usted justificado. Segundo, confíe en sus recursos. Veamos Efesios 1:3. Bendito sea el Dios y Padre de nuestro Señor Jesucristo, quien nos bendijo con toda bendición espiritual en los lugares celestiales en Cristo. No solo que usted está justificado a los ojos de Dios, no solo que Dios le considera santo, sino que Dios le ha dado todo lo que necesita para vivir la vida cristiana. Ahora permítame hacer una pregunta. ¿Cuántos de ustedes tienen toda la paciencia, todo el amor, toda la sabiduría, todo el dinero o toda la fe que necesitan? Y muchos responderán, no, no tengo lo suficiente de todas esas cosas que necesito. Gracias por su honestidad. Pero, ¿qué es lo que nos dice el verso 3? Nos dice que Dios ya nos ha bendecido con toda bendición espiritual en los lugares celestiales en Cristo. Entonces, ¿quién tiene la razón, usted o Dios? Dios dice que usted tiene todo lo que necesita para su vida cristiana. O sea, tiene toda la paciencia, todo el amor, toda la sabiduría, todo el dinero y toda la fe que necesita. Y no faltará quien me pregunte, pastor, si ya lo tengo, ¿cómo es que no lo tengo? Mi amigo, eso es porque usted no ha entendido lo que tiene. No se ha visto a usted mismo poseyéndolo. Y como no concibe poseyéndolo todo, vive como si no poseyera nada. Recuerde que en la vida cristiana primero viene lo doctrinal, luego lo práctico. Y para comportarse como cristiano tiene que saber y entender que usted ya está en Cristo. No solo debe reconocer la justicia que le ha sido otorgada, sino que debe confiar en sus recursos espirituales. Cuando usted sabe la verdad, esa verdad le hará libre. Pero si usted no entiende lo que tiene en Cristo, podría estar pidiendo por algo que ya tiene. Ahora, recuerde que Dios nunca le pedirá a usted algo que Él mismo no le haya dado. Todo lo que Dios demanda de nosotros es porque ya nos lo ha dado. Y de acuerdo a Efesios 1:3, Dios ya nos ha bendecido con toda bendición espiritual en los lugares celestiales en Cristo. ¿Está usted gozando de esas bendiciones? Creer en lo que Dios dice es mucho más importante que lo que usted piensa. Cuando usted comprende lo que Dios dice, cuando usted entienda la verdad de Dios, esa verdad le liberará. Usted tiene que reconocer la justicia que le ha sido otorgada, y usted es justo delante de Dios en Cristo Jesús. Y por eso Dios nunca más se acordará de sus pecados. Sin embargo, eso no significa que Dios no le disciplinará si es que usted desobedece. Pero nunca usará ese pecado para acusarle. Anote al margen, 2 Pedro 1:3. Como todas las cosas que pertenecen a la vida y a la piedad, nos han sido dadas por su divino poder mediante el conocimiento de aquel que nos llamó por su gloria y excelencia. En Romanos 8:9 leemos, «Mas vosotros no vivís según la carne, sino según el Espíritu, si es que el Espíritu de Dios mora en vosotros. Y si alguien no tiene el Espíritu de Cristo, no es de él». Todos tenemos el Espíritu Santo en nosotros si es que somos salvos, y es por medio de Él que Jesús vive en nosotros. Si Cristo no está en nosotros, entonces no somos salvos. ¿Y cómo es que Cristo mora en nosotros? No corporalmente. Él viene por medio de su Espíritu Santo, y cuando creemos somos bautizados por el Espíritu Santo en el cuerpo de Cristo. Cuando estamos en el Espíritu, quiere decir que el Espíritu está en nosotros y nosotros somos de Cristo y Cristo está en nosotros. Por favor, escúcheme con atención. El Espíritu Santo es Dios en cada creyente. Muchos de nosotros en realidad no nos damos cuenta lo que obtuvimos cuando nos salvamos. No solo el perdón de nuestros pecados y vida eterna, sino que también recibimos al Espíritu Santo de Dios y con Él y en Él al Señor Jesucristo. Esa es la más importante bendición que uno puede recibir en la vida. Cuando yo recibí esa bendición, mis ojos espirituales fueron abiertos y aprendí que Él me había bendecido con toda bendición espiritual en Jesucristo. Cuando usted se salvó, cuando nació de nuevo, le fueron dadas todas las bendiciones de Dios. Dios no nos da de su Santo Espíritu por etapas. Pablo lo asegura al decir, bendito sea el Dios y Padre de nuestro Señor Jesucristo, quien nos bendijo con toda bendición espiritual en los lugares celestiales en Cristo. Y el apóstol Pedro en su segunda epístola, el capítulo 1, verso 3, dice, como todas las cosas que pertenecen a la vida y a la piedad nos han sido dadas por su divino poder. ¿Cómo lo obtenemos? Mediante el conocimiento de aquel que nos ha llamado para su gloria y excelencia. O sea, nos ha dado todo lo que necesitamos para vivir la vida cristiana. Usted no necesita nada más, pero tampoco nada menos. Por eso la Biblia dice en Juan 8:32, y conoceréis la verdad, y la verdad os hará libres. Cuando usted entiende quién es en Cristo y reconoce que ha sido justificado, Dios le llama santo. Cuando confía en los recursos con que Dios ya le ha bendecido, entonces la segunda bendición es el descubrir todo lo que le ha sido dada en la primera bendición. Y el resto de su vida lo pasará descubriendo todo lo que obtuvo desde el mismo momento en que pasó de muerte a vida. O sea, todo lo que recibió desde el instante en que aceptó a Cristo como su Salvador. ¿Qué más podría necesitar? Dios ya no nos bendijo con toda bendición espiritual en los lugares celestiales en Cristo. Tercero, descanse en su relación. Busque Efesios 1:6. Para alabanza de la gloria de su gracia, con la cual nos hizo aceptos en el amado. Su relación es una de aceptación. No solo en que usted ha aceptado a Cristo, sino que Él le ha aceptado a usted. Mire esa frase, en el amado. Es una referencia directa al Señor Jesucristo. Por lo tanto, lo que es cierto acerca del Señor Jesucristo es también cierto acerca de usted. Cuando el Padre desde el cielo miró a su Hijo siendo bautizado, dijo, este es mi Hijo amado en quien tengo complacencia. Si usted está en Cristo, es aceptado en Él por el Padre. La razón por la que muchos no tienen una positiva autoimagen es porque tienen una personalidad distorsionada por un sentimiento de rechazo. Algunas veces se le llama complejo de inferioridad. ¿Por qué tenemos esa clase de sentimientos? Bueno, porque es parte de nuestra naturaleza adánica. Cuando Adán pecó, su pecado causó rechazo por parte de Dios. ¿Qué sucedió con Adán y Eva después que pecaron? Tuvieron que salir del jardín del Edén, fueron rechazados. Vivimos en este mundo con esa innata sensación de rechazo y la mayor parte de nuestra vida la pasamos buscando aceptación. Queremos ser aceptados, pero nos volvemos orgullosos. Tratamos de hacer cosas y nos esclavizamos a ellas. Vivimos por lo que otros piensan. Vivimos de acuerdo a lo que la mayoría impone, aunque sea negativo y ofensivo delante de Dios. Definitivamente nos importa más la opinión que los hombres tengan de nosotros que la opinión de Dios. ¿Por qué los jóvenes dejan una buena casa en donde tienen rica comida, buena ropa, abundante agua para bañarse, una agradable cama y el amor de sus padres? ¿Por qué se van de sus casas para vivir en comunidad con otros jóvenes desordenados, sin bañarse, sin cambiarse de ropa, comiendo solamente alimentos enlatados y durmiendo en colchones sucios en donde seguramente han dormido muchos otros jóvenes sanos y enfermos? ¿Por qué lo hacen? Sencillamente porque se sienten aceptados. ¿Por qué asisten masivamente a los conciertos de rock pesado? Y no me digan que es porque les gusta la música. Eso es puro cuento. Eso podrá ser cualquier cosa menos música. Ellos pueden pensar que les gusta. Pueden ser adictos a esa clase de ruido, pero eso no es natural. Eso solo significa que sus oídos y sus gustos musicales están atrofiados. Lo mismo sucede con el licor y con los cigarrillos. Cuando comienzan a beber o a fumar, se enferman, pero siguen bebiendo y fumando hasta que se vuelven adictos. Cuando los jóvenes van a esos conciertos, van no tanto por la música, sino por el sentido de aceptación, por saber que pertenecen al grupo, quieren ser parte de algo, porque tienen la idea de que sus padres no les aman, se sienten rechazados y por eso buscan un hogar extraño, falso, artificial, en donde aprenderán todo lo malo y rechazarán todo lo bueno. Y para ser aceptados, deben vestirse de cierta manera. Los supermercaderes transnacionales dicen que para ser aceptados hay que usar cierta pasta para dientes, cierta moda de ropa, cierto estilo de peinado y hasta cierta forma de hablar. Si no cumplimos con esos parámetros, seremos rechazados. Muchos que se dicen creyentes tienen esta necesidad de aceptación. Aún después de ser salvos, fracasan en entender que ya son aceptados en el amado. Y muchos creyentes se vuelven legalistas y hacen esfuerzos sobrehumanos para ser aceptados y para que Dios les ame. Y piensan, si voy a la iglesia más frecuentemente, o si doy más dinero en las ofrendas, o si oro más intensamente, o si estudio la Biblia, o si memorizo un buen número de versículos, tal vez logre que Dios me ame y me acepte. Escúcheme, Dios ya le ha aceptado. Así que deje de hacer tanto esfuerzo. Dios, en su infinita gracia, ya le ha aceptado. Grabe en su mente y corazón las palabras de Pablo. Nos bendijo con toda bendición espiritual en los lugares celestiales en Cristo. Dios no le cambia para poder amarle, es todo lo contrario. Dios le ama para poder cambiarle. ¿Lo entiende? De hecho, Él le amó a usted antes de que usted fuera salvo. En Romanos 5:8 el apóstol Pablo dice, mas Dios muestra su amor para con nosotros en que siendo aún pecadores, Cristo murió por nosotros. Pero debemos entender que aunque Dios ama al pecador, de ninguna manera lo acepta si es que ese pecador no se ha arrepentido de sus pecados. Pero cuando se arrepiente y recibe a Cristo en su corazón por fe, entonces por la gracia de Dios, el pecador es aceptado porque ya está en el amado. En el Antiguo Testamento se relata la historia de Mefiboset, hijo de Jonatán y nieto del rey Saúl. David y Jonatán habían hecho un pacto de sangre basado en el amor que se tenían para tener comunión mutua, pelear las batallas del uno y del otro y compartir todo cuanto tenían. Este pacto cubría también a los hijos. Y Jonatán tuvo un hijo, Mefiboset, que era heredero al trono si es que su padre, Jonatán, heredaba el trono de Saúl, rey de Israel. Padre de Jonatán y abuelo de Mefiboset. Pero Saúl y Jonatán murieron, y David fue ungido como rey de Israel. Por el temor de que David como rey quisiera eliminar cualquier vestigio de la descendencia de Saúl, una comadrona tomó al pequeño Mefiboset para ocultarlo, pero al correr con el niño en sus brazos tropezó y cayó. Y las piernas de Mefiboset se fracturaron y él quedó lisiado para toda la vida. La mujer llevó al niño hasta un pequeño pueblito llamado Lodebar, en donde Mefiboset creció temiendo y odiando a David. ¿Por qué? Porque nada sabía acerca del rey David. No sabía que David le amaba. No sabía del pacto de sangre que Jonatán, su padre, y David habían hecho. Y la causa de la rebelión de Mefiboset en contra de David era el resultado de creer mentiras acerca de David. Ignoraba la verdad. Debido al pacto entre David y Jonatán, él, Mefiboset, era amado por David. Pero después de varias circunstancias, David encontró a Mefiboset y lo hizo traer al palacio. Frente a David, Mefiboset puso su rostro en el suelo, pensando que David lo mataría ahí mismo. Pero David le dijo, Mefiboset, yo no quiero matarte. Yo quiero bendecirte. Quiero tratarte como uno de mis propios hijos. Quiero que tengas la herencia que te corresponde y que siempre te sientes conmigo a la mesa real, Te amo y quiero honrarte y bendecirte. ¿Por qué David hizo todo esto? Por el pacto que había hecho con Jonatán. David aceptó a Mefiboset por ser el hijo de Jonatán, y debido a ese pacto, cuando supo de la existencia de Mefiboset, lo buscó hasta encontrarlo, lo trajo al palacio y lo aceptó como si fuera su propio hijo y le bendijo como tal. ¿Por qué soy aceptado por Dios? No porque yo sea alguien especial. No por ninguna de las cosas notables que haya hecho. Dios me aceptó por amor a Cristo. Busque Efesios 4:32. Antes sed benignos unos con otros, misericordiosos, perdonándoos unos a otros como Dios también os perdonó a vosotros en Cristo. Delante de Dios, en Cristo soy hecho justicia y necesito reconocer la justicia. Necesito confiar en los recursos que Dios me ha dado. Pero no solo eso. También necesito aceptar mi relación. Soy acepto en el amado y debo dejar de tratar de ganar mi camino hacia Dios. Escúcheme atentamente. La santidad no es el camino hacia Cristo. Cristo es el camino hacia la santidad. El otro día, en un artículo bíblico relacionado con la llenura del Espíritu Santo, leí lo siguiente. Si queremos ser llenos con el Espíritu Santo, debemos vivir vidas justas y buenas. Y yo pensé, creo que esto debe ser al revés. Si queremos vivir vidas justas y buenas, debemos ser llenos del Espíritu Santo. Y esto no es un juego de palabras, piénselo. Si por nosotros mismos pudiéramos vivir vidas justas y buenas, ¿qué necesidad tendríamos de ser llenos del Espíritu Santo? Debemos llegarnos a Dios como somos y humildemente decir, Señor, aquí estoy. Y Él nos dirá, eres aceptado. Ahora, si yo me aferro a mis pecados, no podré ser lleno del Espíritu Santo. El momento que me arrepiento de mis pecados y digo, Señor, aquí estoy, ese momento soy aceptado en el amado, soy hecho justicia de Dios en Cristo. Recuerde que Dios no nos cambia para poder amarnos, sino que nos ama para poder cambiarnos. Y que la santidad no es el camino a Cristo, sino que Cristo es el camino a la santidad. En Cristo tenemos todas las bendiciones espirituales que necesitamos. Y en Él somos recibidos y somos aceptados por el Padre. Y cuando sabemos eso con absoluta certeza, tendremos una autoimagen que solo Dios nos la puede dar, que es el comienzo de la imagen de Cristo que Dios quiere que nosotros seamos. Veamos Efesios 1, desde el verso 2. Gracia y paz a vosotros de Dios, nuestro Padre, y del Señor Jesucristo. Bendito sea el Dios y Padre de nuestro Señor Jesucristo, que nos bendijo con toda bendición espiritual en los lugares celestiales en Cristo, según nos escogió en Él antes de la fundación del mundo, para que fuésemos santos y sin mancha delante de Él. Ahora vayamos hasta el verso 6. Para alabanza de la gloria de su gracia, con la cual nos hizo aceptos en el amado. ¿Cómo llegamos a estar en Cristo? Por arrepentimiento y fe. Eso nos hace miembros del cuerpo de Cristo. ¿Qué significa estar en Cristo? Permítame ilustrar esto de la siguiente manera. Suponga que yo le pongo a usted en un barril. ¿Dónde está usted? Pues, en un barril. Luego yo pongo ese barril en un río. ¿En dónde está usted? Dentro de un barril en el río. ¿Correcto? Bien. Si usted es un creyente, ¿dónde está usted ahora? Pues está en Cristo. ¿Dónde está Cristo? En los lugares celestiales. ¿Ya lo entendió? Lo que es verdad acerca de Cristo es verdad acerca de usted. Jesús está en el trono, sentado a la diestra de su Padre. Todas las cosas están a sus pies. Y cuando usted entiende quién es usted en Cristo y habla de tener una buena personalidad y aceptación propia y autoimagen, usted lo tiene todo. Y no se enorgullecerá por eso, sino que más bien se humillará. Recuerde que la verdadera humildad es aceptar lo que Dios dice. Y conoceréis la verdad, y la verdad os hará libres. ¿Es usted ya verdaderamente libre? Solo Cristo puede darle esa libertad. ¿Tiene ya Cristo en su corazón? ¿No le gustaría hacer esa decisión espiritual ahora mismo? Si ese es su sincero deseo, le invito a orar conmigo una sencilla oración. Dios eterno, vengo ante ti sabiendo que soy pecador y estoy necesitado de tu perdón y de tu misericordia. Señor Jesús, en la cruz del Calvario tú ofrendaste tu preciosa vida como pago por la culpa de mis pecados. Gracias por tu incomparable amor. Este momento y con profunda fe te invito a que vengas a morar en mi corazón y seas mi Salvador y mi Señor. Ayúdame a ser la clase de persona que tú quieres que sea y hazme un instrumento útil y de bendición en tus manos, porque lo pido en tu santo nombre. Amén.
3: Si esta predicación ha tocado tu corazón y quieres aceptar a Cristo como tu Salvador personal, repite la siguiente oración. Señor Jesús, he escuchado tu palabra. Hoy me arrepiento de todos mis pecados y te entrego mi corazón. Te acepto como mi único Salvador. Con tu ayuda, hoy me comprometo contigo a cambiar, a seguirte y amarte. En el nombre de Jesús, amén. Te invitamos a acercarte a una de las iglesias donde se predique el mensaje de salvación a través de las Sagradas Escrituras, la Biblia.
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0: Son las 3:37.
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0: Así es, Señor. 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Tú eres el Rey, Señor.
1: Son las 3:42.
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1: Son las 3:48.
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0: Son las 3:54.
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0: Son las 4 en punto.
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0: Son las 4:08.
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0: Son las 4:11.
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0: Son las 4 y 22 minutos.
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0: Son las 4 con 25 minutos.
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0: Son las 4 con 30 minutos.
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te amamos. Ministra nuestras vidas, Jesús.

0: sido lo más grande que me ha pasado en mi caminar con Jesús.
1: Buenos días, familia de Cielos Abiertos, Radio 94.7 FM, cambiando y transformando. Y desde este lado del micrófono, su servidor Dani Roth, siendo las 5 de la mañana con 3 minutitos. Le damos gracias al Señor por este nuevo día que nos regala en este martes 8 de septiembre del año 2026. Ya estamos a la segunda semana. Y vamos a agradecer al Señor por su grande misericordia, que hasta aquí nos sigue ayudando, fortaleciendo, sosteniendo. Le damos gracias a Dios por este nuevo día, porque nuevas son sus misericordias. Y vamos a aprovechar bien el tiempo agradeciendo al Señor. Le damos gracias a Dios también por la vida de nuestro hermano Fabián y de nuestro hermano que lo acompaña, que nos van a dirigir en esta mañanita hasta las 6 de la mañana. Hermanos, adelante, bendiciones, muy buenos días.
2: Oportunidad nuevamente de estar ante su presencia para pedir misericordia, para pedir oportuno socorro. Dice el Salmo 34, a partir del versículo 4, dice: busqué a Jehová y él me oyó y me libró de todos mis temores. Los que miraron a él fueron alumbrados y sus rostros no fueron avergonzados. Este pobre clamó y le oyó Jehová y lo libró de todas sus angustias. El ángel de Jehová acampa alrededor de los que lo temen y los defiende. Gustad y ved que es bueno Jehová, dichoso el hombre que confía en él. Temed a Jehová vosotros sus santos, pues nada falta a los que le temen. Amén. Bueno, pues en esta mañana vamos a unirnos, hermanos, en este tiempo de intercesión, en este tiempo de clamor, ¿verdad? Reconociendo la necesidad que tenemos de nuestro Padre Celestial. Señor, en esta mañana agradecemos, Señor, primeramente, Padre, porque usted nos sostuvo, nos guardó durante la noche, Señor, porque pudimos acostarnos, pudimos dormir, Señor, y pudimos levantarnos, Padre, porque usted nos sostuvo, Señor. Gracias, Padre eterno, Señor, por ese cuidado que usted tiene para con nosotros, Señor. Gracias por permitirnos en esta mañana abrir nuestros ojos, levantarnos, Señor, por su misericordia, Señor, como dice su palabra, que son nuevas, Señor, cada mañana. Y hoy, Señor, nos acercamos al trono de su gracia, Señor, para pedir misericordia, para pedir oportuno socorro, Señor, en medio de nuestra angustia, en medio de nuestra preocupación, en medio de nuestra aflicción, Señor. Hoy, Padre, queremos reconocer la necesidad que tenemos, Señor, de usted, Señor. Reconocer, Padre, que sin usted nada somos, Señor, y nada podemos hacer. Pero también, Señor, reconociendo, Señor, su presencia en este lugar, Señor, en la presencia en el lugar de nuestros hermanos, Señor, que se unen, Padre, en este tiempo de clamor, Señor. Gracias, Señor, por la vida de cada uno de sus hijos, Señor, que se levantan a esta hora de la mañana, Señor, para interceder, Señor, por la familia, Señor, interceder, Padre Santo, por nuestras autoridades, Señor, que usted ha puesto, Señor. Gracias, Padre eterno, porque usted es bueno, Señor, y porque para siempre es su misericordia. Agradecemos, Señor, por su provisión, Padre, porque usted nos sostiene, Señor. No nos hace falta nada, Señor, usted nos alimenta, Padre. Podemos ver su presencia en nuestro hogar, en nuestra familia, Señor, en nuestras vidas, Padre, de que usted sostiene, Padre, a sus hijos, Señor. Gracias, Padre, por esa provisión. Gracias también, Señor, por la sanidad, Señor. Gracias porque usted es nuestro médico, Padre eterno. Usted sana, Señor, toda dolencia. Padre Santo, usted sana, Señor, nuestro cuerpo, Padre, físico. Señor, gracias, Señor, por esa sanidad que usted trae a nuestro cuerpo, a nuestra alma, Señor. Aleluya. Gracias, Señor, porque usted tiene misericordia de nosotros. Gracias le damos también por esa paz que trae a nuestra vida, Señor, esa paz que sobrepasa todo entendimiento, Señor. Usted nos dice su palabra, que por nada estemos preocupados, que por nada estemos afanosos, si no sean conocidas vuestras peticiones delante de usted con toda oración y ruego y con acción de gracias, y la paz de Dios, que sobrepasa todo entendimiento, guardará vuestros corazones y vuestros pensamientos en Cristo Jesús. Señor, gracias porque usted es el príncipe de paz y usted, Señor, trae esa paz a nuestros corazones, Señor, en medio de nuestra preocupación. Gracias, Señor eterno, también le damos porque usted es el que pelea, Señor, cada una de nuestras batallas, nuestras luchas que tenemos en nuestra vida, en nuestro matrimonio, en nuestra familia, Señor, en la sociedad, Padre Santo, en tantos problemas, Señor, en tantas malas noticias que podemos tener, Señor, usted, Padre eterno, trae la victoria a sus hijos, Señor, en medio de nuestras batallas, Padre eterno. Gracias porque usted es nuestra bandera, usted es nuestro estandarte, Señor, y hoy queremos levantar su nombre en alto y decir, Señor, y publicar, Padre, lo que usted ha hecho en nuestras vidas, Señor, lo que usted, Señor, está haciendo, lo que y lo que va a hacer, Padre Santo. Aleluya. Creemos, Señor, que usted, Padre Santo, traerá, Señor, la victoria, Padre, para honra y gloria de su nombre, en medio de esa necesidad, en medio de esa enfermedad, Padre, en medio de esa batalla, Señor, usted trae la victoria para honra y gloria de usted, Señor. Gracias, Padre eterno, porque usted, Señor, es nuestro pastor. Señor, usted nos alimenta, nos lleva a esos pastos verdes, Señor, usted nos sacia de todo bien, Señor. Gracias, Padre eterno, porque usted nos cuida, nos protege, Señor, nos guía, Señor, a toda la verdad, Padre eterno. Gracias en el nombre de Jesús, Señor. Gracias por su justicia, Señor, y gracias por su presencia, Padre eterno. Gracias en el nombre de Cristo Jesús, Señor. Hoy, Señor, queremos descansar en usted, Señor, porque usted es el dueño del reposo. Señor, su palabra nos dice: vengan a mí todos los que estáis trabajados y cargados, y yo os haré descansar, Señor. Queremos, Señor, descansar en su presencia, Señor, en esta mañana. Padre eterno, que toda preocupación, Señor, que todo afán, Señor, se ha quitado de nuestras vidas, Señor, y podamos descansar en usted, Señor, creyendo, Padre, y confiando que usted tiene el control de todas las cosas, Señor, Padre eterno, y que no hay nada imposible para usted, Señor, aleluya, quitando, Señor, esa angustia, Padre, que tenemos en nuestra vida, Señor, en el nombre de Cristo Jesús, Señor. Creemos, Padre, que usted obrará, Señor, en este día, en nuestras vidas, Señor, que usted guardará nuestra salida y nuestra entrada, Padre eterno. Gracias, Señor, le damos por esa protección, Padre Santo, por guardarnos, Padre bendito, por mandar, Señor, ese ángel de Jehová, Señor, que acampa alrededor de nosotros y nos defiende. En el nombre de Cristo Jesús, Señor, oramos a usted, Padre eterno, agradecidos con usted, Señor, por lo que ha hecho, por lo que está haciendo, Señor, y por lo que usted hará. En el nombre de Cristo Jesús, aleluya. Amén.
3: Gloria a Dios. Muchas gracias, Dios Padre, porque nos ha permitido hoy estar, amanecer con la vida en nuestro cuerpo.
2: Amén.
3: Nuestra alma, Señor, gracias. Está puesta en nuestro cuerpo, Señor.
2: Gracias, Padre.
3: Gracias por su santa misericordia, Padre, que hoy tiene.
2: Amén.
3: Hoy rogamos, Padre Santo, por con los matrimonios, Señor.
2: Amén.
3: Por los que están pasando por dificultades, Señor,
2: sí, Señor.
3: Por los que están tomando decisiones fortaleza, equivocadas, Dios. Padre Santo, y también los
2: ayúdenos,
3: que están fortaleciendo, Señor. Rogamos, Padre, que usted intervenga en estos matrimonios, Padre glorificado, porque usted es la parte fundamental de la familia, Padre, como dice su santa palabra, Padre glorificado. Dice: y si alguno prevaleciere contra uno, dos le resistirán, y cordón de tres dobleces no se rompe pronto. Gracias, poderoso Dios, porque usted es bueno, Señor. Señor, yo ruego que todo matrimonio que que esté pasando por dificultades, Padre, que se restablezca en tu santo nombre, Padre. Que venga usted a reformar, Padre, que venga usted a dar ánimo en los corazones, Padre, y que vengan a esa familia que sea restaurada, Señor, que amén. No haya más divorcios, Padre, que no haya más discusiones, que no haya más problemas en el hogar, Señor, Padre Celestial. Te rogamos, Padre Santísimo, que todas las familias, Padre, donde estén escuchando, Padre, y las que no, Padre, sino por fe, Señor, las que quieramos que se restablezcan, Señor, las que quieramos que dejen de estar desuniéndose, Padre, porque eso lleva a las criaturas, Padre, a estar desamparados, a formar partes de los niños, Señor, que van quedando sin padre, a veces sin madre, y no es porque se hayan ido, sino Padre, porque han tenido dificultades, Padre. Ven pleitos en la familia, Padre, ven discusiones, ven mal ejemplo, escuchan malas palabras, Señor, y eso no es sano para las criaturas, Padre poderoso. Pues le ruego, Padre, que haya restauración en las familias, por su santo amor, poderoso Dios. Gracias, amantísimo Rey eterno, porque sabemos, Padre, y estamos confiados en su presencia, en aquellos que le piden, Padre, en aquellos que le invoca su nombre, como dice su palabra, Padre. Usted restaura, Señor, usted edifica, Señor, usted es todo en nuestras familias. Y gracias por tenerlo, Padre Santísimo, gracias porque usted vive en nuestro corazón, Señor, y gracias por respirar esta paz, Señor, que hoy respiramos, Señor, porque solamente con su presencia de usted, Señor, se pueden llevar a cabo todas estas cosas, puede llevar a cabo esta paz en nuestro corazón, porque sabemos, Padre, que usted es el príncipe de paz, Señor, y gracias porque aquellos, Padre, que lo invocan, Señor, usted los escuchará y usted los arreglará, Padre Santísimo. Y ya no habrá más dificultades, Padre. En el nombre poderoso de su Hijo amado Jesucristo, poderoso Dios, rogamos, Señor Jesucristo, por ellos, por el poder de Jesús. Amén.
2: Amén. Padre, ayúdenos, Señor, a cumplir con nuestro deber, Señor, que usted nos ha dado como esposo, a la esposa, Señor, a los hijos, Señor, como siervo de usted, Señor. Ayúdenos, Padre, a que podamos, Señor, ser obedientes a su palabra, Señor, de cumplir con nuestro rol, de cumplir con nuestra responsabilidad que tenemos cada uno de los miembros de la familia, Señor. Como nos dice su palabra, someteos unos a otros en el temor de Dios. Las casadas estén sujetas a sus propios maridos como al Señor, porque el marido es cabeza de la mujer, así como Cristo es cabeza de la iglesia, la cual es su cuerpo y Él es su Salvador. Así que como la iglesia está sujeta a Cristo, así también las casadas lo estén a sus maridos en todos. Maridos, amad a vuestras mujeres, así como Cristo amó a la iglesia y se entregó a sí mismo para santificarla, habiéndola purificado en el lavamiento del agua por la palabra, a fin de presentársela a sí mismo una iglesia gloriosa, que no tuviese mancha ni arruga, ni cosa semejante, sino que fuese santa y sin mancha. Aleluya. Padre, que podamos, Señor, obedecer a su palabra como esposo, Señor, que podamos amar a nuestra esposa, que no seamos ásperos con ella, Señor, pero también, Padre, que la esposa, Señor, pueda someterse, Señor, así como hemos escuchado, Señor, en su palabra, bendito Dios, a su marido, Señor, aleluya, obedientes a su palabra, Señor. Así también, Señor, ayúdenos para criar a nuestros hijos, para guiar a nuestros hijos, Señor, de manera sabia, Señor, que podamos nosotros, Señor, ser ese ejemplo en casa, Señor, de hombres, Señor, que oran, Señor, de hombres que escudriñen su palabra, Señor, de hombres piadosos, Padre Santo, aleluya, que nuestros hijos puedan ver en nosotros, Señor, el ejemplo, Padre bendito, de que somos hijos de usted, que somos sus siervos, Señor, que somos esclavos de usted, bendito Dios, aleluya. Ayúdenos, Señor, para que podamos tener una palabra para nuestros hijos, Señor, aquellos que principalmente, Señor, se han alejado, Señor, de usted, bendito Dios, que han dejado, Señor, de escudriñar su palabra, que han dejado, Señor, de tener esa comunión con usted a través de la oración, Señor, aquellos que se han alejado de su iglesia, Señor, que han dejado de congregarse, Padre Santo, aleluya. Oramos, Señor, en esta mañana para que usted tenga misericordia, Señor, y los atraiga, Señor, con esas cuerdas de amor, Señor, nuevamente a su regazo, Padre, aleluya, que ellos sientan la necesidad, Señor, de usted, bendito Dios, aleluya, que ellos puedan reconocer, Señor, que sin usted nada podemos hacer, Señor, que nada somos, Señor, aleluya, que podamos reconocer, Señor, que usted es el dueño de todo, Padre bendito, aleluya, en el nombre de Jesús, Señor, si ellos han sido heridos, Señor, en sus corazones, Padre, que puedan ser sanados, Señor, quite, Señor, toda amargura, Padre, todo resentimiento, Señor, aleluya, que ellos puedan, Señor, descansar en usted, Señor, aleluya, que ellos puedan poner sus ojos en usted, en el autor y consumador de la fe, Padre bendito, sane sus corazones, Señor, no permita, Padre Santo, que ellos puedan, Señor, seguir perdidos, extraviados, que puedan volver al camino, Señor, que puedan volver a la verdad, Señor, aleluya. Señor, sabemos, Padre, que usted tiene el control de todas las cosas, Señor. Hoy nos unimos, Señor, con aquellos hermanos, Señor, que tienen tiempo, Padre Santo, pidiendo, Señor, por su hijo, Señor, por su hija, bendito Dios, aleluya, que han tenido, Señor, que han caído, Padre Santo, en alguna adicción, Señor, en el nombre de Jesús, Padre, atráigalos nuevamente a su presencia, Señor. Para usted no hay nada imposible, Padre bendito. Para usted todo es posible, Señor. En el nombre de Cristo Jesús, Señor. Le pedimos, Señor, que usted, Señor, sea que los atraiga nuevamente. Señor, que redarguya sus corazones, sus vidas, Señor. Padre Santo, que no los deje tranquilos, Señor. Y que, Padre bendito, ellos puedan buscar su rostro, Señor. En el nombre de Jesús, Señor. Que ellos puedan encontrar ese descanso en usted, Señor, aleluya, quitando, Señor, toda herida, quitando toda preocupación, toda aflicción, Señor, todo aquello, Señor, que les roba la paz, Señor, oramos, Señor, por ellos, Señor, donde quiera que estén nuestros hijos, Señor, el Hijo, Padre Santo, aleluya, lo ponemos en tus manos, Señor, que ellos puedan buscar un lugar donde congregarse, donde alimentar su alma, su corazón, Señor. En el nombre de Jesús se lo pedimos, Padre. Tenga misericordia, Señor. Aleluya. Gracias, Señor, porque sabemos que usted está obrando, Padre bendito. Sabemos que usted tiene un propósito, Señor. Aleluya. Cumple, cumple ese propósito, Señor, en la vida de nuestros hijos, Señor. En el nombre de Jesús, Señor. Gracias le damos, Padre, en esta mañana y ponemos delante de usted esa petición, Señor, para que usted atraiga nuevamente, Señor, aleluya, a nuestros hijos, Padre, que se han desviado, Señor, del camino de la verdad. En el nombre de Jesús se lo pedimos, Señor, aleluya, amén.
3: Amén. En el nombre de Jesús, os daré corazón nuevo y pondré espíritu nuevo dentro de vosotros. Y quitaré de vuestra carne el corazón de piedra y os daré un corazón de carne. Aleluya, gloria a su santo nombre. Gracias, amado poderoso, porque usted es bueno. Le pedimos en este día, Padre, por estos miembros, Padre, que no se han convertido, Padre Santísimo. Rogamos a usted, Padre, que su poderoso espíritu lo redarguya, Padre poderoso, porque grande es usted y poderoso, Señor, y usted tiene el poder, usted es el poder, mi amado, para hacer todas las cosas, porque ya las hizo, Padre, porque su palabra así lo dice, porque por usted están hechas todas las cosas, y nada de lo que está hecho ha sido hecho, Padre. Todo es hecho por usted, Padre, todo lo que se ve, lo que no se ve, todo, Padre Santísimo, lo visible y lo invisible para nosotros es hecho para usted, Señor. Gracias porque usted es nuestro Dios, gracias porque usted es nuestro Salvador.
4: Amén.
3: Gracias porque ha permitido que nosotros, Señor, hayamos tomado esta decisión, Padre, pero todo ha sido por usted, Padre. Nosotros francamente no podemos hacer nada, Señor Jesús, porque usted ya lo hizo todo, amado mío poderoso. Pero así ruego y tengo confianza, Padre, que aquellas personas que están por convertirse, Señor, tienen su tiempo, Padre, porque usted es el tiempo, Señor Jesús. Yo sé, Padre Santísimo, que tarde o temprano, quizás lejos del pensamiento del hombre o la ansiedad que ya quieren que se convierta el hijo, el esposo o la esposa, pero es a su tiempo, Señor. El día va a llegar, la hora va a llegar, porque usted es, Señor Jesús. Amén. Confío en eso, Padre Santísimo, porque usted nos ha dado esta confianza y nos ha dado a entender, Padre, que todo tiene su tiempo, amado mío poderoso. Amén. Y ese tiempo es usted, Señor.
4: Aleluya.
3: Creemos, Padre Santísimo, que aquellos que ni pensado tienen ellos, Padre, pero ellos se convertirán en el nombre poderoso de Jesucristo.
4: Así es.
3: Gracias, sí, amado poder, que usted está con nosotros, Padre. Los que son de usted, Padre Santísimo, y nadie se los arrebatará, Padre.
4: Amén.
3: Gracias, amado
4: así
3: poderoso,
4: sea,
3: porque hoy nos permite, Padre, pedirle esta oración y dar este mensaje, Señor.
4: Amén.
3: Gracias porque usted es bueno. Confiamos, Padre. Confío plenamente, Señor, en usted, Señor.
4: Aleluya.
3: En su presencia, en todo lo que usted ha hecho, Señor, porque ya lo hizo. Amado poderoso, gracias, glorificado Jesucristo. Amén y amén.
4: Aleluya. Dice su palabra que, dice, así también los maridos deben amar a sus mujeres como a sus mismos cuerpos. El que ama a su mujer a sí mismo se ama, porque nadie aborreció jamás a su propia carne, sino que la sustenta y la cuida, como también Cristo a la iglesia, porque somos miembros de su cuerpo, de su carne y de sus huesos. Por esto dejará el hombre a su padre y a su madre, y se unirá a su mujer, y los dos serán una sola carne. Grande es este misterio, mas yo digo esto respecto a Cristo y de la iglesia. Por lo demás, cada uno de vosotros ame también a su mujer como a sí mismo, y la mujer respete a su marido. Aleluya. Padre, oramos también en esta mañana, Señor, por los esposos, Señor, que han dejado a un lado, Señor, este mandamiento, este mandato, Padre Santo, que usted nos ha dado, Señor, que han abandonado, Padre Santo, su responsabilidad, Señor, su deber, Señor, en el hogar, en la familia, Señor, en su matrimonio, Padre. En esta mañana queremos pedirle que usted tenga misericordia, Señor, y nos haga nuevamente, Señor, a tomar, Señor, ese rol, Padre, esa responsabilidad, Señor, que hemos descuidado en el hogar, Señor. Ayúdenos, Padre, redarguya nuestros corazones, Señor, Padre Santo, no nos deje tranquilos, Señor. Denos, Señor, la sabiduría, la gracia, Señor, aleluya, para poder, Señor, gobernar bien nuestro hogar, nuestra casa, Señor. Si lo hemos descuidado, Señor, ese deber, Señor, ayúdenos a volver nuevamente, Señor, a tomarlo, bendito Dios, en el nombre de Cristo Jesús, Señor. Oramos también por aquel esposo, por aquel padre de familia, Señor, que ha abandonado, Señor, a su hogar, a su familia, Señor, aleluya. Oramos en esta mañana para que usted redarguya su corazón, Señor, en el nombre de Cristo Jesús, y lo haga volver nuevamente al hogar, Señor, a tomar su lugar, bendito Dios,
2: En el nombre de Jesús se lo pedimos, Señor. No lo deje tranquilo, Señor. Redarguya su corazón, Padre. Hágale recordar, Señor, ese compromiso, esas palabras, Señor, que Él, Señor, pronunció, Señor, delante de usted, delante de la iglesia, Señor, de estar, Señor, en la salud, en la enfermedad, en la escasez, en la prosperidad, Señor. Aleluya, en el nombre de Jesús, Señor, lo ponemos en tus manos, Señor, y hágalo volver, Señor. Asimismo, aquella mujer, aquella esposa, aquella madre, Señor, que ha abandonado, Señor, su hogar, Padre, en el nombre de Jesús, Señor, le pedimos que usted toque su corazón, Señor, y la haga volver a casa, Señor, tomando nuevamente su responsabilidad en el hogar, Señor. No la deje tranquila, Señor. Redarguya su corazón, Padre. Asimismo, Señor, por los hijos, Padre, que han abandonado a sus padres, Señor, que se han ido, Señor, aleluya, y que, Señor, han descuidado, Señor, ese mandamiento que usted nos ha dado como hijos de honrar a nuestros padres, Señor, aleluya. Ayúdenos, Señor, a nuevamente, Señor, a tomar, Señor, ese deber que tenemos como hijos, Señor, de ver por nuestros padres, Señor, de estar al pendiente de ellos, Señor, así como ellos nos cuidaron cuando estábamos pequeños, Señor, que ahora nosotros podamos ver por ellos, Señor, de poder honrarles, Señor, de poder llevarle alguna despensa, Señor, alguna ayuda económica, bendito Dios, toque nuestros corazones, Señor, y ayúdenos, Padre. Aleluya, que no busquemos pretextos, Señor, de no hacerlo, Señor. Ayúdenos, Padre, para que podamos, Señor, honrar a nuestros padres, de estar al pendiente de ellos, Señor, de estar, Señor, llamándoles, Señor, cuando menos, Padre Santo, de estar, Señor, nosotros al cuidado, pendientes de ellos, Señor. Gracias, Señor, le damos, Padre, por nuestros padres, Señor, y Señor, ayúdenos para que podamos cumplir con nuestro rol, Señor, de obedecer, de honrar a nuestros padres, Señor, para honra y gloria de su nombre, Señor. En el nombre de Jesús, Señor, aquellos hijos, Señor, que se han ido, Señor, a otra ciudad, a otro país, Señor, y que han, Señor, abandonado, Señor, este deber, Padre, hágalo, Señor, volver en sí, Señor, a recordar, Señor, aleluya, en el nombre de Jesús, Señor. Gracias, Señor, porque, Señor, su misericordia son nuevas cada mañana. Gracias por su paciencia, Señor, que usted tiene para cada uno de nosotros. Su palabra dice que usted es lento para la ira y es grande en misericordia, Señor. Y hoy, Padre, ponemos delante de usted, Señor, esta petición, Señor, para que vuelva a unir a la familia, Señor. Si hemos descuidado, Señor, esa responsabilidad, háganos volver a tomarla, Señor, para honra y gloria de su nombre, Señor. Así sea, Padre, en el nombre de Cristo Jesús, Señor. A usted sea la honra y la gloria. Amén y amén.
3: Gracias, Señor Jesús.
2: Gracias, Padre.
3: Gracias, poderoso Dios, porque de usted es la honra, la gloria, la alabanza, Padre, todo es de usted,
2: amén,
3: Padre.
2: Amén, gloria.
3: Cantar a Dios, cantad salmos a su nombre, exaltad al que cabalga sobre los cielos, Jehová es su nombre, alegraos, aleluya, delante de él, Padre de huérfanos y defensor de viudas, es Dios en su santa morada. Dios hace habitar en familia a los desamparados.
2: Amén, amén.
3: Saca a los cautivos a prosperidad, mas los rebeldes habitan en tierra seca. Aleluya. Así sea, Señor.
2: Sí, Señor.
3: Gracias, poderoso Dios. Hoy pedimos, Padre, por aquellas viudas, Padre, que su esposo pues tuvo que partir por algún motivo, Padre glorificado. Han quedado niños, ha quedado la gran tristeza, el vacío en su corazón, pero esta palabra es para aquellas personas que están sufriendo esta angustia, que es muy difícil. Señor Jesús, comprendemos, Señor, esta necesidad que hay entre aquellas criaturas, Padre, que han quedado sin padre, han quedado sin madre, están desamparados, Padre. Yo rogamos hoy a usted, Padre, por eso estamos aquí esta mañana, Padre. Aleluya. Para pedirle, para suplicarle, Señor, que sí, tenga, Señor, usted misericordia, Padre, y que extienda su santa mano de poder, Padre, para todas esas personas, en donde quiera que ellos se encuentren, en cualquier parte, Señor, del mundo, Padre, que usted extienda su mano para aquellos necesitados, Señor Jesucristo, que han quedado desamparados por algún motivo, Señor.
4: Sí, Señor.
3: Te damos gracias, amado, porque usted es bueno, Señor, porque usted es misericordioso. Confiamos en su bondad, Padre, y sabemos, Padre, que tendremos noticias, Padre, de aquellos que van a dar testimonio, Señor Jesús, de, aleluya, lo que usted ha hecho en la vida, Señor, de cada uno de ellos, Señor Jesús. Muchos que no han tenido padre, no han tenido su mamá, Señor, van a dar testimonio de que ellos han salido adelante con la ayuda de Dios. Han sido prosperados, han sido edificados, Padre, con la ayuda de Jesucristo. Eso es lo que van a decir, Padre, en los postreros tiempos, Señor Jesús, de ellos, Padre. Bendito es usted, glorificado Dios. Yo ruego a usted que se gloríe, Padre, en esta presencia de ellos, Padre Santo. Rogamos por estos desamparados, Señor, por las viudas, por los huérfanos, que ellos tengan esta misericordia y esta paz. Se vaya toda depresión, toda tristeza, angustia,
4: amén,
3: desolación, Padre, echamos, sí, fuera, y que venga la paz en su corazón,
4: amén,
3: de aquel príncipe de paz, Padre, que reine, aleluya, en el corazón de los momentos más desastrosos de la vida de las personas, que ahí estés tu santa presencia, amado mío poderoso. Amén. Gracias, glorificado Jesucristo, te rogamos, Señor, por ellos, Padre. Y Padre, y que tenga usted misericordia de nosotros en el momento de que lleguemos a estar en estas situaciones, Padre, porque solamente usted es el tiempo, Señor Jesús. Amado poderoso, muchas gracias, Señor, porque hoy nos ha permitido, Señor, pedir por esto, por esta situación, Padre, que hay mucho en el mundo, Padre, hay mucha tristeza, mucha angustia, mucha soledad, Padre, mucha escasez de amor por causa de que no hay padre, porque no hay madre, porque hay falta algo, ahí viene la rebeldía, Señor, pero rogamos, Padre, que usted evite todas estas cosas, toda esta situación en las familias, porque es desesperante, Señor, que sus hijos están derrumbando, Señor, ver a la familia que se está, cada quien agarra por un camino y cada quien agarra por otro, Padre, y pasan los tiempos sin darse cuenta, sin saber dónde anda uno, Padre, y tiene la preocupación de las madres, Señor Jesús. Te rogamos por todo esto, Padre. Gracias, poderoso Jesucristo. Amén. Amén.
4: Amén. Padre, queremos pedir, Señor, en esta mañana también por aquella necesidad, Señor, que hay en el hogar, Padre. Algunos el día de hoy saldrán a buscar una fuente de empleo, una fuente de ingresos, Señor, un trabajo, Padre. Oramos, Señor, para que usted abra esa puerta, Señor. Aleluya. Esa bendición, Señor, que usted les dé gracia, Señor, delante de las personas que habrán de entrevistar, Señor. Padre, ponemos en tus manos esta necesidad, Señor, y Padre, que usted obre, Señor, que usted le dé ese empleo, Señor, Padre Santo, en el nombre de Cristo Jesús, Señor, y sobre todo traiga paz a sus corazones, Señor, en el nombre de Jesús, Señor. Oramos, Padre, por los que el día de hoy saldrán, Señor, de su hogar a trabajar, algunos al campo, Señor, otros a la ciudad, Señor. Padre bendito, oramos, Señor, para que usted guarde su salida y su entrada, Señor, para que usted los proteja, Señor, en su trabajo, Señor, en el trayecto, Señor, de su casa a su trabajo, bendito Dios, evitando, Señor, algún accidente, Padre Santo, ya sea, Señor, en el transcurso de su
2: Padre, de su traslado, Señor, acá, o Señor, dentro de su trabajo, Padre. Guárdelos, Señor, cuídelos, protéjalos, Señor, en el nombre de Jesús, Señor. Aquellos que salimos fuera de la ciudad, Señor, a trabajar, Padre. Los maestros que se, Señor, tienen que viajar, Señor, hacia la comunidad, hacia su centro de trabajo, Señor. Algunos están fuera de la ciudad, Señor. Guárdelos, Padre, en el hueco de su mano, Señor. Protéjalos, bendito Dios. Señor, sabemos que es una gran bendición, Señor, la lluvia, Padre. Pero en estos tiempos, Señor, los caminos se ponen, Señor, pues algo resbaloso, Señor, Padre bendito. Guarde, Señor, ese vehículo, Padre, ese transporte, Señor, para que ellos puedan llegar con bien, Señor, en el nombre de Jesús, Señor. Protéjalos, Padre, para honra y gloria de su nombre, Señor, que ellos puedan, Señor, sobre todo reconocer el cuidado, Señor, que usted tiene para cada uno de nosotros, Señor, que, Señor, usted hace, Señor, caer la lluvia, Señor, sobre buenos, sobre injustos, injustos, Señor, aleluya. Gracias, Señor, por esa bendición que usted nos da, Señor, de poder tener, Señor, ese trabajo, Señor. Ayúdenos, Padre, para que podamos hacerlo con amor, Señor, que podamos hacerlo con gozo, Señor. Quite toda, Padre, todo afán, Señor, aleluya. Quite, Señor, toda preocupación, Señor, que hoy podamos, Señor, descansar en usted, Señor, y que usted tiene el control de cada necesidad que haya, bendito Dios, aleluya. Señor, ayúdenos, Padre, que podamos hacerlo, Señor, con integridad, Señor, con honestidad, Padre, que lo hagamos, Señor, gozoso, Señor, aleluya, como nos dice su palabra, que todo lo que hagáis, hacedlo de corazón, como para el Señor y no para los hombres, Señor, aleluya, que no lo hagamos solamente cuando nos está viendo el patrón, Señor, o que por quedar bien, Señor, sino que lo hagamos, Padre, por amor a usted, Señor, aleluya, por obediencia, Señor, a su palabra, Señor, aleluya. Ayúdenos, Señor, a guardar sus mandamientos, su palabra, a ponerlos por obra, Señor, aleluya, que podamos nosotros, Señor, ser obedientes y, Padre Santo, a su palabra, Señor, que andemos, Señor, en integridad, Señor, que lo hagamos, Padre Santo, de manera honrada, Señor, aleluya, que no ocultemos nada, Señor, Padre, que hablemos con la verdad, Señor, en el nombre de nuestro Señor Jesucristo, Señor. Gracias, Padre, por esa provisión, gracias por esa protección, Señor, que usted nos da, Señor. Oramos, Señor, por todas las fuentes de trabajo, Padre, lo ponemos en tus manos, Señor, Padre Santo, para que, Señor, usted sane nuestras finanzas en el hogar, Señor. Usted nos dé sabiduría, Señor, para poder, Señor, administrar de manera sabia, Señor, de manera correcta, Señor, nuestros ingresos, bendito Dios. Ayúdenos, Señor. Denos, Señor, dominio, Padre Santo. Si hemos caído, Señor, en alguna deuda, Padre, ayúdenos a salir, Señor, que podamos pagar, Señor, esa obligación, ese compromiso, Señor, que hemos adquirido económico, Padre. Ayúdenos, Señor, sane nuestras finanzas, Señor, sane, Padre, traiga paz a nuestros corazones, Señor, que podamos pagar en tiempo y en forma, Señor, ese compromiso, Señor, que hemos adquirido, bendito Dios. Ayúdenos, Señor, ayude a mis hermanos, Señor, a todos los que vienen a ofrecer sus productos, Señor, a la ciudad, Señor, déles gracia, Señor, aleluya, en el nombre de Cristo Jesús, Señor, guárdelos, Padre, en el hueco de su mano, Señor, en el nombre de Jesús se lo pedimos, Señor, déles sabiduría a aquellos que tienen, Señor, alguna dirección, Señor, en su trabajo, Señor, alguna coordinación, Padre, Padre Santo, un lugar, Señor, donde usted los ha puesto, Señor, para estar, para guiar, para administrar, Señor, aleluya.
4: Ayúdelos, Padre bendito. Denos, Señor, la sabiduría, la gracia para hacerlo, Señor, en el nombre de Cristo Jesús, Señor. Gracias le damos, Padre, porque sabemos que estamos seguros en usted, Señor. Solamente le pedimos, Señor, que usted nos ayude, Señor, dándonos ese dominio propio, Señor. Danos esa sabiduría, Señor, esa gracia para poder realizar nuestro trabajo, Señor. Gracias le damos, Padre, en el nombre de Cristo Jesús, Señor. Le pedimos, Señor, a aquellos que, Señor, estarán, Señor, tal vez viajando a otra ciudad, Padre, por cuestiones de salud, Señor, por cuestiones, Padre bendito, de alguna necesidad de trabajo, Señor, aleluya. Aquellos que operan, Señor, algún transporte, Señor, algún autobús, algún taxi, Señor, guárdelos, Padre. Aquellos que tienen que manejar, Señor, alguna ambulancia, Señor, o algún transporte, Padre, guárdelos en el hueco de su mano, Señor. Llévelos y tráigalos con bien, Señor. En el nombre de Jesús se lo pedimos. Gracias, Señor, por su cuidado y gracias por su provisión, Señor, en el nombre de Cristo Jesús. Aleluya. Amén. Amén.
3: Gracias, Dios. Gracias, poderoso. Dice su poderosa palabra en Jeremías 17:14: Sáname, oh Jehová, y seré sano.
4: Amén.
3: Sálvame y seré salvo,
4: sí, sí,
3: porque tú eres mi alabanza. Aleluya.
4: Amén.
3: Usted es todo, mi Dios. Gracias, Señor. Gracias, porque ha hecho todas estas cosas. Gracias por la sanidad, Señor.
4: Amén.
3: Hoy rogamos, Padre Santísimo, por todos los que estén pasando diversas enfermedades, Señor Jesús.
4: Sí, Señor.
3: En cualquier parte donde se encuentren, todos aquellos, Padre, que están pidiendo hoy un milagro, Padre, nos unimos a sus oraciones, Padre, donde se encuentre esta persona, Padre Santo, en cualquier parte del mundo, Señor, y que llegase a escuchar, Señor, y nos unimos a sus oraciones, a todos aquellos, Padre, que hoy están clamando, Señor, porque tienen fe, porque ya se han convertido, ya saben, Señor, que hay un Dios poderoso que los pueda sanar. En alguna parte están clamando, Señor, por un milagro, por una sanidad, Señor. En los hospitales del ISSSTE, Padre, en los hospitales del Seguro Social, los hospitales municipales, Padre, o de donde sean, Señor, donde sean los municipales, donde estén los hospitales, Padre, donde haya personas, Padre, que estén pasando por esta situación de enfermedad, rogamos por ellos, Padre, que usted traiga esa sanidad, sea de cualquier fuera la situación, Padre, cáncer, diabetes, presión alta, baja, cualquier cosa, accidente, Señor, nos unimos en las oraciones de sus familiares, Padre, de aquellos que están esperando una noticia fuera de los hospitales, Padre,

0: tienes las atenciones adecuadas, Señor Jesucristo. Hay veces están sufriendo, Padre, porque no hay los recursos, Señor Jesús, pero yo ruego a usted, Padre, que usted lo puede todo, Señor Jesucristo. Usted tiene el control del todo, Padre, Señor Jesús, y tiene el control de los corazones, Padre, aún de todas las personas, aún de los médicos, Señor, que están atendiendo, Señor, estas diversas enfermedades, Padre, que cada una tiene su nombre, Señor, pero para usted, Señor, es igual, Padre Santo de las Luces, para usted es igual quitar un cáncer como cualquier otra cosa, Señor, porque yo creo en un Dios grande y poderoso que hizo el cielo y la tierra y toda su plenitud, Padre. Gracias, amado mío, porque usted es bueno y misericordioso. Confiamos, Padre, que va a haber sanidades, Señor, en tu nombre glorificado, Jesús, en tu santo nombre, precioso Padre, que haya sanidades, Señor Jesús, que haya alegría en el corazón, Padre, que haya victoria en aquellos que están pidiendo, Padre Santo, y que sirva de testimonio, Señor, porque usted es bueno, Padre Santísimo, usted es un Dios bueno, misericordioso, Padre, confiamos en usted, Padre, confiamos en su presencia, Padre, confiamos en la paz del corazón, Padre, que nosotros tenemos, Padre, por gracias a su presencia, Señor. Muchas gracias, poderoso Dios, por esto, Padre. Y todos aquellos, Padre, que están pasando por enfermedades, Señor, hoy sea sano, Padre. Hoy se cumpla, Padre Santísimo, esa petición, Padre. Nos unimos en sus oraciones, Padre, y todos aquellos necesitados, Señor. En el nombre de Cristo Jesús. Amén.
1: Amén. Padre, en esta mañana queremos orar, Señor, también por aquellos, Señor, que ha robado la paz, ha robado la armonía, Señor, en el hogar. Bendito Dios, aquellos que están en la lucha, que están, Señor, en la aflicción, Señor, porque, Señor, ha llegado, Señor, a sus vidas, a su hogar, Señor, ese problema, Señor, esa preocupación, Señor, aleluya. Tal vez, Señor, ha sido por cuestión económica, Señor, bendito Dios, por cuestión de salud o por alguna mala decisión, Señor. Padre, en esta mañana nos unimos, Señor, para pedirle, Padre Santo, que usted sea, Señor, trayendo esa armonía, Señor, esa paz, Señor, en el matrimonio, en la familia, Señor, que todas aquellas cosas que han ocasionado pleitos, Señor, que han ocasionado discusiones, Señor, en el matrimonio, con los hijos, Señor, usted pueda, Señor, restaurarlo, Señor, para honra y gloria de su nombre, Señor. Oramos, Señor, para que usted nos haga entender, usted nos dé la sabiduría, Señor, nos dé el conocimiento, la inteligencia, Padre, para poder, Señor, de aquí en adelante tomar decisiones correctas, decisiones sabias, Señor. Ayúdenos, Padre. Reconocemos, Señor, que hemos fallado, que hemos tomado malas decisiones, Padre, pero en esta mañana, Señor, queremos pedirle que usted tenga misericordia de nosotros, Señor, y nos ayude, Padre, para que todo aquello, Señor, que ha quitado, que ha robado, Señor, en el hogar, Señor, esa tranquilidad, esa paz, Señor, esa armonía, Señor, Padre bendito, pueda ser deshecho, Señor, pueda ser quitado, Señor. Ayúdenos, Padre, aleluya. Ayúdenos, Señor, a enfrentar, Señor, los problemas, Señor, a enfrentar cualquier necesidad, Señor, denos la fortaleza, Señor, denos, Señor, la ayuda, Padre Santo, reconocemos que sin usted, Señor, nada somos, Señor, y nada podemos hacer, que necesitamos de su consejo, Señor, como lo decía el salmista, bendeciré a Jehová que me aconseja y aún en las noches me enseña mi conciencia, Señor. Ayúdenos, enséñenos, Padre, a través de su palabra, Señor, a través de su siervo, Señor, a través de cualquier cosa que estemos enfrentando. Ayúdenos, Señor,

aprender, Señor, a ser, Padre Santo, en ser enseñado, Señor, de aquí en adelante, Padre Santo, que podamos nosotros tomar decisiones correctas en nuestra vida, Señor. Padre bendito, sane las finanzas, Señor. Sane, Señor, aquellas discusiones, Padre, que ha habido, Señor. Ayúdenos como esposos, Señor, a ser esos proveedores fieles, sí, Señor. Señor, a ser fiel a nuestra esposa, Señor, en el nombre de Jesús, Señor. Quite, Señor, toda infidelidad, Señor, aleluya, en el nombre de Jesús, Señor. Todo sí, adulterio, Padre, en el nombre de Jesús, Señor. Ayúdenos, Señor, a permanecer fieles a nuestra pareja, a nuestra esposa, a nuestro esposo, Señor. En el nombre de Jesús, Señor, quite de raíz, Señor, toda lascivia, toda lujuria, Señor. En el nombre de Jesús, Señor, le pedimos, Señor, que usted tenga misericordia de cada matrimonio, Señor, de cada familia, Padre Santo. En el nombre de Cristo Jesús, Señor, traiga esa paz, Señor, esa paz que sobrepasa todo entendimiento, Señor, donde ha habido golpes, Señor, donde ha habido, Señor, gritos, Padre, discusiones, Señor, donde el esposo, Señor, ha golpeado a la esposa, Señor, en el nombre de Jesús, Señor, sana el corazón de esa esposa, Señor, redarguya el corazón, Señor, de ese varón, Señor, aleluya, quite, Señor, toda adicción, Señor, todo alcoholismo, Padre Santo, toda drogadicción, Señor, en el nombre de Jesús, Señor, traiga paz a sus corazones, Señor, aleluya. Traiga esa armonía, Señor, esa sanidad, Señor, aleluya, quitando todo aquello, Padre, que ha ocasionado, Señor, esos pleitos en el matrimonio, Señor, con los hijos, Señor, aleluya, quite toda rebeldía a nuestros hijos, Señor, aleluya, que ellos puedan ser obedientes a sus padres, Señor, en el nombre de Cristo Jesús se lo pedimos, Señor. Gracias, Padre, porque sabemos, Señor, que usted traerá, Señor, sanidad, usted traerá armonía, usted traerá paz, Señor, en medio de esa preocupación, de esa aflicción, Señor. Ayúdenos, Señor, a descansar en usted, Señor. Ayúdenos, Padre, que podamos, Señor, quitar y poner toda carga, Señor, delante de su presencia, Señor, en el nombre de Cristo Jesús, Señor. Ayúdenos a descansar en usted, Padre, que podamos encontrar ese reposo, ese descanso, Señor, en usted, Señor, quitando toda preocupación, toda afán, Señor. Gracias le damos, Padre, porque usted es bueno, Señor, porque para siempre es su misericordia. Usted no ha cambiado, Señor. Usted es el mismo Dios de ayer, de hoy y por los siglos, Señor. Porque, Señor, usted quiere bendecir, Señor, a su pueblo, Señor. Aleluya, porque usted no es hombre que mienta, ni hijo de hombre que se arrepienta. Usted ha dicho y usted hará, Señor. Aleluya, usted dijo que estaría con nosotros hasta el fin del mundo, Señor, así y así lo creemos, Padre, en el nombre de Jesús, Señor. Ayúdenos solamente, sí, Señor, a someternos a usted, Señor, a que podamos resistir al diablo, Señor, las tentaciones, Señor, todo aquello que viene a nuestra vida, Padre, que, Padre, que roba la paz, que roba la tranquilidad de nuestra familia, sí, nuestras vidas, Señor, aleluya, que podamos, Señor, ponernos esa armadura, Señor, que usted nos ha dado, bendito Dios, para poder, Señor, estar en contra, poder, Señor, enfrentar, Señor, esos dardos del enemigo, sí, Señor, esas tentaciones que el mundo ofrece, Señor, aleluya, que podamos, Señor, nosotros, Padre, mirar, Señor, voltear hacia usted siempre, aleluya, Señor, mirar las cosas, Señor, de arriba, las cosas que son eternas, Señor, que sea quitada toda ira, todo sí, pleito, Padre, toda contienda, caiga, toda avaricia, Señor, sea quitado, Padre, Señor, y que ponga en usted, Señor, misericordia, paz, Señor, aleluya, y sobre todo, Señor, amor, Señor, en el nombre de Jesús, Señor. Gracias le damos, Padre, porque usted es bueno, Señor, y porque para siempre es su misericordia, Señor, y usted trae, Señor, esa paz a nuestras vidas, Señor, a nuestro matrimonio, Señor. Gracias, Señor, porque usted es el Príncipe de Paz, Señor, Padre, y en medio
de toda preocupación, Señor. Usted trae paz a nuestra vida. Gracias, Señor, porque descansamos en usted, Señor, en esta mañana. Confiado, Señor, que usted obrará, Señor, ante cualquier necesidad que podamos tener, Señor, en nuestra familia, en nuestro hogar, Señor, que usted suplirá, Señor, todo aquello que necesitamos, Señor, aleluya. Gracias, Señor, porque usted es nuestro proveedor, usted es nuestro sanador. Usted trae, Señor, esa paz a nuestra vida, porque usted es el príncipe de paz, Señor. Gracias, Señor, le damos en esta mañana, Señor, porque usted ha sido bueno, Señor. Gracias, Señor, por permitirnos unirnos, Señor, como un solo cuerpo, Señor, en unidad, con un mismo espíritu, Señor, reconociendo la necesidad que tenemos de usted cada día, Señor, aleluya. Ayúdenos en este día, Señor, que todo lo que hagamos, Padre, pueda ser prosperado, Señor, para honra y gloria de su nombre, Señor. Aquellos que se les ha ido el sueño, Señor, Padre Santo, que no han descansado, Señor, traiga, Señor, ese descanso a sus vidas, Señor, Padre, que ellos puedan descansar en usted, dormir bien, Señor. Aquellos que están preocupados por alguna necesidad, Señor, aleluya, usted traiga paz, Señor, y que ellos puedan dormir en paz, Señor, como nos dice su palabra, Señor, en el nombre de Cristo Jesús, Señor, aleluya. Gracias, Padre eterno. Gracias por este ministerio, Cielos Abiertos, Señor, por esta radio. Siga sosteniéndola, Padre Santo. Bendiga a mis hermanos, Señor, que están colaborando, Señor, en esta radio, Padre. A nuestro hermano Dani Ross, Señor, guarda su garganta, Señor, aleluya. Padre, provea, Señor, lo que él necesita. Bendiga a su esposa, Señor, su familia, Señor, en el nombre de Jesús, Señor. Padre Santo, oramos, Señor, por nuestro hermano Huicho, Padre, lo ponemos en tus manos. Carlitos, Señor, oramos por nuestra hermana Pilar, administradora de esta radio, la ponemos en tus manos, Señor, guárdela, Padre, sea usted con ella, Señor, dándole la sabiduría, Señor, la gracia, Padre. Oramos por nuestro hermano, Señor, el director de esta radio, Señor, prospera la obra de sus manos, Señor, guárdelo, Padre, cuídelo, Señor, donde quiera que se encuentre, Padre, aleluya, en el nombre de Jesús, Señor, bendiga su vida, Señor, bendiga su familia, Señor, para honra y gloria de su nombre, Señor. Bendiga la programación de este día, Señor, lo ponemos en tus manos, Señor, en el nombre de Cristo Jesús, a usted sea la honra y la gloria, aleluya, amén, gloria a su nombre.

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Gracias a miles de Cielos Abiertos, Radio 94.7 FM, cambiando y transformando vidas. De este lado del micrófono, su servidor Dani Ruth, siendo las 6 de la mañana con 9 minutitos. Iniciamos este que es su programa Amanecer Victorioso y le damos gracias al Señor por este nuevo día, por este nuevo amanecer, por este amanecer victorioso que nos regala este martes, yo pensando que era lunes, no, este martes 8 de septiembre, y le damos gracias al Señor también porque pues ha estado desde anoche lloviendo. Todavía en la mañanita, por ahí de las 4 de la mañana, estaba todavía, se sentía muy bonito. Todavía no he salido realmente, no he checado, pero le damos gracias al Señor porque qué bonito mañana, así como todas las mañanas que nos regala el Señor, pero esta vez, ahora sí, nos mandó algo de lluvia. Y para agradecerle al Señor, vamos a seguir después de este tiempo de oración, después de este tiempo de esta hora de donde pues podemos platicar todos en un mismo sentir con el Señor. Vamos a agradecerle a través de cantos y también de alabanza. Los números en cabina: 481-144-0253 y 481-112-3462. Yo regreso después de estas alabanzas, pero mientras vuelvo, familia de la fe, dígame quién vive y a su nombre. La alegría.

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0: 6 de la mañana con 29 minutitos y familia de la fe, por acá ya tengo dos mensajitos el día de hoy y le damos gracias a Dios. Hola, muy buenos días, saluditos y bendiciones para ti y para tu familia, gracias, muchísimas gracias. Un canto de la bondad de Dios, claro que sí, enseguidita lo vamos a estar compartiendo, la alabanza de la bondad de Dios. A ver, por aquí lo tengo, aquí está, y ahí está, ya quedó también programado esta alabanza. No dice de parte de quién ni de dónde, pero ya quedó su alabanza. Dios dice, gracias y bendiciones también, gracias, muchas gracias por su mensajito muy, muy temprano. Y de verdad, familia de la fe, les agradezco a todos y cada uno de ustedes que están ya en sintonía de Cielos Abiertos a través de la 94.7 y también a través de fmcielosabiertos.com, a través de la aplicación Simple Radio o a través de la aplicación Radio Garden. Si nos escuchan en algún otro estado, en algún otro país, ahí nos puede mandar también algún mensajito. 481-144-0253 y 481-112-3462. Todos los cortes, bueno, más bien antes de enviar el corte, comparte los teléfonos, pero si no lo alcanza a anotar, se puede ir por ahí a la página de Facebook. La página oficial de Facebook de Cielos Abiertos es Cielos Abiertos Radio 94.7 FM, así tal cual, Cielos Abiertos Radio 94.7 FM, y la primer publicación que le va a aparecer son precisamente los números telefónicos. Es una imagen, pero en la imagen ahí está, también en la descripción, pero en la imagen están los números telefónicos y también las formas en cómo puede escuchar en cualquier lugar, en cualquier parte del mundo, la barra programática de Cielos Abiertos. Y bueno, familia de la fe, por acá tengo otro mensajito. Dice, hola, que Dios te bendiga, quiero mandar un saludito para la familia García Reyes del Bello y Hermoso Tenextitla II. ¿Qué tal, familia García Reyes? Que el Señor les bendiga hasta allá, hasta el Bello y Hermoso Tenextitla II. Y también para mi mamá, que está haciéndome lonche para la escuela. Ok, ya andan las mamás por ahí bien apuradas, bien listísimas, bien temprano, haciendo el lonche para todos los niños, los jovencitos, las jovencitas que ya se van rumbo a su escuela. Y bueno, no tengo petición de canto, entonces vámonos con la alabanza que sigue, que era la bondad de Dios. Por aquí voy a compartir más cantos, más alabanza. Regreso en unos momentitos, pero mientras vuelvo, dígame quién vive y a su nombre.
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6 de la mañana con 44 minutitos y vamos a darle lectura por acá a los mensajitos que nos han hecho llegar. Gracias familia que ya también están solicitando sus cantos. Dice saluditos, soy Efraín de la colonia 12 de octubre. Saluditos para mi suegro Blas que está escuchando en el bello y hermoso Tanjasnek. Y también para la familia de mi esposa Candy que se encuentra haciendo el lonche también. Mire, nada más es lo que le platico. Ya las mamás, los papás ya están alistándose y también alistando a los pequeñitos, a los jovencitos, a las jovencitas para su día en la escuela. Ya también están ahí bien apurados con el lonche. Dice que en un ratito ya se van para la escuela. Quiero también un canto en Tenec. Ok, ya lo acabo de compartir. Despuésito del de la bondad de Dios, mientras estaba sonando este tema, esta alabanza, alcancé a ver por ahí la petición. Y ya quedó también esta alabanza que se titula, ¿cómo se titula? Es la de He decidido seguir a Cristo. Dice que escuchan a todo volumen. Gracias, que también está retumbando la bocina por allá en la 12 de octubre. Dice también por este otro lado. A ver, ahora dice también por acá. Buenos días, gracias, muchas gracias. Qué bonita en esta hermosa mañana, que ya Dios nos bendijo con esta hermosa lluvia. Así es, familia de la fe, qué bonita mañana. Así como todas, ¿verdad? Pero qué bonito es que amaneció con esta lluviecita y le damos gracias a Dios por de verdad, familia, tenía rato que estábamos pidiéndole, rogándole a Dios por esta lluvia y gracias a Dios ya nos envió algo de lluviecita. Y sí, ya se estuvo lloviendo toda la noche, le damos gracias a Dios y pues en la mañana ahorita ya no es tanto, ya nada más es como que ya lo que quedó, pero le damos gracias a Dios. Dice también saluditos a mis hijos que escuchan allá en Monterrey. No se pone un canto para Citlali y Daniel. Dios les bendiga en su trabajo. Y también pide una oración por su pequeño negocio. Y un saludito para mis hermanos en cabina que desde temprano están en oración. Bendiciones a todos. Igual un saludito a mi hermana Epifania del Villa de Río Hermosísimo Tampachal. Y para su familia Servín de parte de Rosy de la Soledad. Ok, claro que sí. Vamos a poner el canto de Sabes una cosa. Enseguidita lo vamos a compartir. A ver, el de Sabes una cosa. Y aquí está. Y ahí está. Ya tengo también este canto, esta alabanza de Sabes una cosa. Ahí está. Ya quedó. Ya quedó, familia. Ahora sí, ya quedó. Porque estaba checando. A ver, vamos a ver si es el mismo. Sí, es el mismo. Ok, Sabes una cosa. Ok, vámonos con la alabanza que sí.

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6 de la mañana con 56 minutitos y familia de la Fuente, de continuar, permítame compartirle acerca de las buenas noticias que tiene el Señor para todos y cada uno de nosotros. Dice el libro de Proverbios, capítulo 21, versículo 6. La escritura nos dice en la versión Reina Valera 1960, amontonar tesoros con lengua mentirosa es aliento fugaz de aquellos que buscan... Mire, nada más, familia de la fe, la palabra que dice, de aquellos que buscan la muerte. Ya dicen otras versiones, las riquezas que se obtienen por medio de mentiras son una ilusión pasajera de los que buscan la muerte. Ajá, y en otra versión dice, si engañas para volverte rico, tus riquezas pronto desaparecerán y te llevarán a la muerte. Familia de la fe, una pregunta que siempre nos hemos hecho muchos, ¿no? En algún momento nos lo hemos cuestionado, así como que, a ver, señor. Se supone que, pues nosotros los que estamos contigo, ¿no? Se supone, es porque, pues en nuestro entendimiento, en nuestro razonamiento, lo hemos pensado en algún momento. Yo creo que no existe alguien que diga, no, yo jamás lo he pensado, porque familia, si es así, bueno, pues ha llegado al punto de la perfección en el Evangelio, cosa que nos falta muchísimos, pero familia de la fe, yo creo que pues no hay una sola persona que diga que no. Yo jamás he pensado eso. Estoy hablando, pensando, ¿no? En situaciones de por qué. Porque hay personitas que nosotros vemos en la ilusión de que, pues, ellos tienen mucho dinero y son muy ricos. Y lo cual al Señor no le desagrada. Al Señor no le desagrada que alguien sea rico, que alguien tenga dinero. Lo que más bien le desagrada es uno, primero, del amor al dinero, ¿verdad? Eso es lo que más le desagrada al Señor. Y segundo, pues, un ejemplo también es obtener riquezas a través de las mentiras. Recuerde, familia de la fe, que nosotros, familia de la fe, pues aquí nosotros no nos guiamos por lo que nos solamente vemos por lo natural, sino que nosotros estamos establecidos a través de lo espiritual, y es muy diferente lo espiritual que lo físico. Nuestra vida, nuestra salud, nuestra alegría, nuestro gozo proviene precisamente de lo espiritual y se manifiesta en lo físico, pero ya en lo natural, en lo humano, pues claro, siempre un humano va a ver por él, por su situación, claro, lo cual pues humanamente digamos que pues como que no es muy así de no lo vemos mal, tal vez porque pues humanamente, claro que una persona se va a preocupar por su vida, por su salud, pero nosotros dejamos todas esas preocupaciones en las manos del Señor, y es Él quien nos lleva, quien nos sostiene. Por ejemplo, cuando alguien está enfermo, cuando alguien tiene una necesidad, acudimos al Señor, vamos al Señor y hacemos lo que el Señor nos indica a través de su santa palabra. A eso me refiero, que esa es la gran diferencia. Pero en lo natural hay personas que tristemente sí, a través de las mentiras, a través del engaño, pues están obteniendo una economía que pues aparentemente, por eso digo, aparentemente pues está creciendo, están bien y todo eso, pero mire lo que dice la escritura, nos dice claramente la escritura, que dice, si engañas para volverte rico, tus riquezas pronto desaparecerán. Entonces, si alguien se vuelve rico a través de esta manera, dice la escritura claramente, y eso es una respuesta también para nosotros que nos hemos alguna vez hecho esta pregunta de que, Señor, ¿pero por qué pasa eso? ¿Por qué tal personita tiene dinero si él es engañador, él es burlador, es más, ni siquiera está interesado en ti, no se ha rendido a ti y dice que no le haces falta tú? Bueno, familia de la fe, aquí tenemos una respuesta. Dejémonos de enfocar en eso, dejémonos de preocupar en eso, porque en el momento en que nos estamos cuestionando este tipo de asuntos es porque nuestra mente ya se está yendo por otro lado. No, hay que enfocarnos en el Señor, y el Señor nos dice que si hay personas que se enriquecen a través de la mentira, del engaño, es solamente algo pasajero, no va a durar para siempre. Y lo más trágico, porque sí, familia de la fe, es algo trágico, que dice que ese camino los llevará ¿a dónde? Pues a la muerte, así como lo dice la escritura. Dice en otra versión, las riquezas que amontona el mentiroso se desvanecen como el humo. Ajá. Y dice, y al final son una trampa mortal. Entonces, ¿qué debemos de hacer? Dejémonos de enfocarnos, familia de la fe, en lo que está haciendo el mundo, en sus riquezas que está haciendo el mundo, de una manera mala, de una manera engañosa, porque cuando nosotros estamos ya cuestionando esto, familia de la fe, es como decir, Señor, ¿pero por qué Él sí y a mí no? Y no, familia, no hay que ponernos en ese plan, sino que hay que más
pensar, Señor, yo voy a hacer lo que me toca, lo que me corresponde. Si en algo me vas a enriquecer, que sea tu santa voluntad, que no sea lo que yo quiera. Pero, por, le vuelvo a repetir, familia, porque la riqueza no es que no le agrade al Señor que alguien tenga riquezas así, muchas, mucho. Más bien, el Señor ve cuando alguien realmente ama el dinero y también quieres estar amontonando riquezas solamente por, pues, ¿por qué será, familia? ¿Por qué las personas amontonan riquezas? Pues porque no se llenan con nada. Por eso nada más, porque una persona cuando está llena completamente de todo, no le hace falta nada más. Y por lo menos aquellos que han rendido su vida al Señor completamente, no nos hace falta absolutamente nada. Claro que si el Señor nos quiere enriquecer de otra manera, así como económicamente, pues bendito sea su santo nombre, ¿verdad? Y si no, pues como quiere, bendito sea su santo nombre. Nosotros no nos limitamos a esta naturaleza humana, sino que nuestra riqueza completa, plena, está en el Señor. Entonces, familia de la fe, ahí le dejo estos versículos que nos trae el Señor para a todos y cada uno de nosotros. Dejemos de pensar en los demás, en los que se están enriqueciendo de manera ilícita, y enfoquémonos en lo que nos corresponde. Que ellos, pues tristemente, porque sí, es algo triste para ellos, para sus familias, van a recibir, pues tristemente, el castigo de ese camino que llevan. Pero aquellos que se han rendido al Señor y que su riqueza está en Cristo Jesús y que realmente quieren agradar al Señor, ahí está su corazón en el Señor, también vamos a recibir nuestra recompensa de parte de Él. Libro de Proverbios capítulo 21 versículo 6, para que no le digan, que no le cuenten que la andamos inventando. Cheque, medite, cuando tenga oportunidad usted también medite en el Señor. Dígale: Señor, ¿será acaso que yo ando enfocándome en otras cosas, que yo ando cuestionando cosas que no debería? Para que también, familia de la fe, nosotros estemos bien con el Señor, porque si el Señor nos habla, claro que el Señor nos habla, pero el asunto es que nosotros obedezcamos. Vámonos con más cantos, con más alabanzas. Por acá me habían solicitado los coritos con Nehemías López, ya los compartí. Vámonos con lo que sigue, no tengo más peticiones. Yo vuelvo en un momentito. Los números en cabina: 481-144-0253 y 481-112-3462. Es un momento, pero donde se pueda, que retumbe la bocina. Y si no, dígame quién vive ya su nombre.

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7 de la mañana con 18 minutitos y familia de la fe, ya tenemos por acá más mensajitos, vamos a checar los mensajitos que tenemos. Dice por acá, Dios te bendiga, Dani, ¿me podrías poner el canto? Yo sé que él vive. Ok, vamos a buscarlo de una vez, enseguidita lo buscamos. Yo sé que él vive, ay, ¿qué pasó? Se me fue una letra, que él vive, a ver. Ahí está, y dice, con grupo respaldo, ok, ya lo tengo aquí, enseguidito lo vamos a estar también disfrutando esta alabanza. Yo sé que él vive con grupo respaldo, dice, si se puede, bueno, ya tengo por acá su alabanza de Yo sé que él vive. Saluditos y bendiciones, dice por acá, gracias igualmente, que el Señor le bendiga, dice por este otro lado. Hola, buenos días, Dani, bendiciones para ti y para toda tu familia, gracias, muchas gracias. Una alabanza a la gloria de Dios, claro que sí, enseguidita la ponemos despuesito de Yo sé que Él vive, la gloria de Dios. A ver, la gloria de Dios, aquí está familia, ya la tenemos también por aquí programada. Ahí está, ya quedaron estas dos alabanzas, Yo sé que Él vive y también la gloria de Dios. Escuchamos en el rancho El Zaino, municipio del Bello y Hermoso San Martín. Soy Margarita Pérez Hernández. Gracias, dice Margarita. Gracias, Margarita, por su mensajito. Igualmente, que el Señor le siga bendiciendo. Dice también por acá. A ver, déjeme ver si es un mensaje. No es mensajito. No es mensajito. Ok, bueno, vámonos con las siguientes alabanzas. Entonces, yo regreso unos momentitos después de escucharlas, después de disfrutar los cantos, las alabanzas que estamos compartiendo. Todavía tenemos muy buen tiempo, 7 de la mañana con 20 minutitos. Todavía tenemos 40 minutitos de programa para seguir disfrutando de las alabanzas y pasando un buen tiempo disfrutando estos cantos, estos temas que también son de bendición y de edificación. Así como para usted, familia, del otro lado, allá de la bocina, bueno, también de este lado aquí. Mire, cuando no tengo mensajitos y cuando no tengo llamaditas, aquí también está retumbando la bocina, igual si allá se puede, pues que retumbe, y si no, dígame quién vive y a su nombre.

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7 de la mañana con 30 minutitos, familia de la fe, para que no se le haga tarde. 7 de la mañana con 30 minutitos. Por acá recibimos una llamadita y nos solicitan una alabanza desde allá, desde el bello y hermosísimo Ojite. La alabanza de Dime por qué estás triste. Claro, claro que sí, vamos a compartir la alabanza. Y un saludito, hace unos momentos antes de compartir las buenas noticias que tiene el Señor para nuestras vidas, por ahí recibí una llamadita también del buen Ger Juárez. Nos había solicitado la alabanza, sí se la compartí, pero no lo menciono. Pero saluditos para Ger Juárez, también para su familia, y pues que siga dándole duro para allá a la chamba. Bien, bien, tempranito también que he visto que ellos entran. Y pues bueno, a seguir también adelante en el nombre del Señor. Vamos a checar por acá si tengo más peticiones. No tengo más peticiones. Bueno, vamos a seguir con más cantos, con más alabanzas. Por aquí tengo la de Dime por qué estás triste. Y pues vamos a poner también una que me habían solicitado, que la tenía en reserva, porque pues no tengo más peticiones. La de Bendito Cordero de Dios con Henry Mar. Entonces escuchamos estas alabanzas. Los números en cabina: 481-144-0253 y 481-112-3462. Regreso en unos instantes, pero mientras vuelvo, dígame quién vive ahí.

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0: Porto Alegre, hermano.
1: 7:40, familia de la fe, 7:40, y pues no tenemos todavía más peticiones, así es de que vamos a escuchar estas alabanzas, y yo creo que ya regresando solamente va a ser para despedirnos, porque pues el tiempo ya se nos fue, ya se nos está yendo, 7:40. Regresando, pues ahora sí ya nos despedimos, familia, todavía vamos a compartir algunos cantos, algunas alabanzas, y nos estaremos despidiendo por ahí de las 7:55, para que también, pues, si quiere saludar a alguien, todavía tiene oportunidad. Vuelvo en un instante, pero mientras vuelvo, dígame quién vive ya.

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7 de la mañana con 51 minutitos. ¿Y qué cree, familia de la fe? Pues ya se nos terminó el tiempo. Es tiempo de retirarnos, pero usted puede seguir disfrutando la barra programática de Cielos Abiertos, Radio 94.7 FM, cambiando y transformando vidas. Por acá tengo un último mensajito. Dice: buenos días, Dani. Gracias, muchísimas gracias. Dice: Dios te bendiga a ti y a tu familia. Gracias de todo corazón. Gracias. Dice: un favorzote, la alabanza del alfarero. Se la acabo de compartir mientras estaba sonando la alabanza que tenía por ahí, que estaba de fondo. Bueno, más bien la anterior. Alcancé a compartir su alabanza de El Alfarero. Dice por aquí, dice por acá, le mando saluditos. Gracias, muchísimas gracias. Me llamo Maritza. Maritza, gracias por los saluditos. Bendiciones para ti y para toda tu bella y hermosa familia en donde quiera que nos estén escuchando. Y también, familia, gracias por sus llamadas, gracias por sus mensajitos. Gracias por habernos acompañado dos horas de su programa Amanecer Victorioso. Nos escuchamos también más adelantito en su programa Jaranas Calaban. Y recuerde, familia de la fe, que Dios sigue hablando. Dios sigue hablando. El problema no es de que Dios no hable, el asuntito es que nosotros obedezcamos. Y por eso ya viene por acá la pluma del escribiente, donde se le da lectura a la Santa Palabra del Señor, para que ahí también veamos qué es lo que quiere el Señor para nuestras vidas. Porque luego, familia, andamos batallando. Señor, habla mi vida. Y mire, tan fácil que la tenemos nosotros en este tiempo, en esta temporada. Tan solo vamos a la escritura, a la palabra, y ahí podemos escuchar qué es lo que quiere el Señor para todos y cada uno de nosotros, de acuerdo a su diseño y a su propósito. Ahora sí, familia, me despido. Pido bendiciones.

0: Y que tenga una excelente mañanita.
1: Son las 7:53.
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2: Son las 8 en punto.
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5: Capítulo 25. Si hubiere pleito entre algunos y acudieren al tribunal para que los jueces los juzguen, estos absolverán al justo y condenarán al culpable. Y si el delincuente mereciere ser azotado, entonces el juez le hará echar en tierra y le hará azotar en su presencia. Según su delito será el número de azotes. Se podrá dar 40 azotes, no más. No sea que, si lo hirieren con muchos azotes más que estos, se sienta tu hermano envilecido delante de tus ojos. No pondrás bozal al buey cuando trillare. Cuando hermanos habitaren juntos, y muriere alguno de ellos y no tuviere hijo, la mujer del muerto no se casará fuera con hombre extraño. Su cuñado se llegará a ella, y la tomará por su mujer, y hará con ella parentesco. Y el primogénito que ella diere a luz sucederá en el nombre de su hermano muerto, para que el nombre de éste no sea borrado de Israel. Y si el hombre no quisiere tomar a su cuñada, irá entonces su cuñada a la puerta a los ancianos y dirá: mi cuñado no quiere suscitar nombre en Israel a su hermano, no quiere emparentar conmigo. Entonces los ancianos de aquella ciudad lo harán venir y hablarán con él, y si él se levantare y dijere: no quiero tomarla, se acercará entonces su cuñada a él delante de los ancianos, y le quitará el calzado del pie, y le escupirá en el rostro, y hablará y dirá: así será hecho al varón que no quiere edificar la casa de su hermano. Y se le dará este nombre en Israel, la casa del descalzado. Si algunos riñieren uno con otro, y se acercare la mujer de uno para librar a su marido de mano del que le hiere, y alargando su mano asiere de sus partes vergonzosas, le cortarás entonces la mano, no la perdonarás. No tendrás en tu bolsa pesa grande y pesa chica, ni tendrás en tu casa efa grande y efa pequeño. Pesa exacta y justa tendrás, efa cabal y justo tendrás, para que tus días sean prolongados sobre la tierra que Jehová tu Dios te da. Porque abominación es a Jehová tu Dios cualquiera que hace esto y cualquiera que hace injusticia. Acuérdate de lo que hizo Amalec contigo en el camino cuando salías de Egipto, de cómo te salió al encuentro en el camino y te desbarató la retaguardia de todos los débiles que iban detrás de ti, cuando tú estabas cansado y trabajado, y no tuvo ningún temor de Dios. Por tanto, cuando Jehová tu Dios te dé descanso de todos tus enemigos alrededor, en la tierra que Jehová tu Dios te da por heredad para que la poseas, borrarás la memoria de Amalec de debajo del cielo. No lo olvides.

0: Son las 8:09.
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4: Capítulo
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4: 26. Cuando hayas entrado en la tierra que Jehová tu Dios te da por herencia, y tomes posesión de ella y la habites, entonces tomarás de las primicias de todos los frutos que sacares de la tierra que Jehová tu Dios te da, y las pondrás en una canasta, e irás al lugar que Jehová tu Dios escogiere para hacer habitar allí su nombre. Y te presentarás al sacerdote que hubiere en aquellos días, y le dirás: declaro hoy a Jehová tu Dios que he entrado en la tierra que juró Jehová a nuestros padres que nos daría. Y el sacerdote tomará la canasta de tu mano y la pondrá delante del altar de Jehová tu Dios. Entonces hablarás y dirás delante de Jehová tu Dios: un arameo a punto de perecer fue mi padre, el cual descendió a Egipto y habitó allí con pocos hombres, y allí creció y llegó a ser una nación grande, fuerte y numerosa. Y los egipcios nos maltrataron y nos afligieron, y pusieron sobre nosotros dura servidumbre. Y clamamos a Jehová, el Dios de nuestros padres, y Jehová oyó nuestra voz, y vio nuestra aflicción, nuestro trabajo y nuestra opresión. Y Jehová nos sacó de Egipto con mano fuerte, con brazo extendido, con grande espanto, y con señales y con milagros. Y nos trajo a este lugar, y nos dio esta tierra, tierra que fluye leche y miel. Y ahora, he aquí he traído las primicias del fruto de la tierra que me diste, oh Jehová. Y lo dejarás delante de Jehová tu Dios, y adorarás delante de Jehová tu Dios. Y te alegrarás en todo el bien que Jehová tu Dios te haya dado a ti y a tu casa, así tú como el levita y el extranjero que está en medio de ti. Cuando acabes de diezmar todo el diezmo de tus frutos en el año tercero, el año del diezmo, darás también al levita, al extranjero, al huérfano y a la viuda, y comerán en tus aldeas y se saciarán. Y dirás delante de Jehová tu Dios: he sacado lo consagrado de mi casa, y también lo he dado al levita, al extranjero, al huérfano y a la viuda, conforme a todo lo que me has mandado. No he transgredido tus mandamientos, ni me he olvidado de ellos. No he comido de ello en mi luto, ni he gastado de ello estando yo inmundo, ni de ello he ofrecido a los muertos. He obedecido a la voz de Jehová mi Dios, he hecho conforme a todo lo que me has mandado. Mira desde tu morada santa, desde el cielo, y bendice a tu pueblo Israel, y a la tierra que nos has dado, como juraste a nuestros padres, tierra que fluye leche y miel. Jehová tu Dios te manda hoy que cumplas estos estatutos y decretos. Cuida, pues, de ponerlos por obra con todo tu corazón y con toda tu alma. Has declarado solemnemente hoy que Jehová es tu Dios, y que andarás en sus caminos, y guardarás sus estatutos, sus mandamientos y sus decretos, y que escucharás su voz. Y Jehová ha declarado hoy que tú eres pueblo suyo, de su exclusiva posesión, como te lo ha prometido, para que guardes todos sus mandamientos, a fin de exaltarte sobre todas las naciones que hizo, para loor y fama y gloria, y para que seas un pueblo santo a Jehová tu Dios, como Él ha dicho.

0: Son las 8:18.
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1: Deuteronomio capítulo 27. Ordenó Moisés con los ancianos de Israel al pueblo, diciendo: Guardaréis todos los mandamientos que yo os prescribo hoy. Y el día que pases el Jordán a la tierra que Jehová tu Dios te da, levantarás piedras grandes, y las revocarás con cal, y escribirás en ellas todas las palabras de esta ley. Cuando hayas pasado para entrar en la tierra que Jehová tu Dios te da, tierra que fluye leche y miel, como Jehová el Dios de tus padres te ha dicho. Cuando pues hayas pasado el Jordán, levantarás estas piedras que yo os mando hoy en el monte Ebal, y las revocarás con cal, y edificarás allí un altar a Jehová tu Dios, altar de piedras. No alzarás sobre ellas instrumento de hierro. De piedras enteras edificarás el altar de Jehová tu Dios, y ofrecerás sobre él holocausto a Jehová tu Dios, y sacrificarás ofrendas de paz, y comerás allí, y te alegrarás delante de Jehová tu Dios. Y escribirás muy claramente en las piedras todas las palabras de esta ley. Y Moisés, con los sacerdotes levitas, habló a todo Israel diciendo: Guarda silencio y escucha, oh Israel. Hoy has venido a ser pueblo de Jehová tu Dios. Oirás, pues, la voz de Jehová tu Dios, y cumplirás sus mandamientos y sus estatutos que yo te ordeno hoy. Y mandó Moisés al pueblo en aquel día, diciendo: Cuando hayas pasado el Jordán, estos estarán sobre el monte Gerizim para bendecir al pueblo: Simeón, Leví, Judá, Isaacar, José y Benjamín. Y estos estarán sobre el monte Ebal para pronunciar la maldición: Rubén, Gad, Aser, Zabulón, Dan y Neftalí. Y hablarán los levitas y dirán a todo varón de Israel en alta voz: Maldito el hombre que hiciere escultura o imagen de fundición, abominación a Jehová, obra de mano de artífice, y la pusiere en oculto. Y todo el pueblo responderá y dirá: Amén. Maldito el que deshonrare a su padre o a su madre. Y dirá todo el pueblo: Amén. Maldito el que redujere el límite de su prójimo. Y dirá todo el pueblo: Amén. Maldito el que hiciere errar al ciego en el camino. Y dirá todo el pueblo: Amén. Maldito el que pervirtiere el derecho del extranjero, del huérfano y de la viuda. Y dirá todo el pueblo: Amén. Maldito el que se acostare con la mujer de su padre, por cuanto descubrió el regazo de su padre. Y dirá todo el pueblo: Amén. Maldito el que se ayuntare con cualquier bestia. Y dirá todo el pueblo: Amén. Maldito el que se acostare con su hermana, hija de su padre o hija de su madre. Y dirá todo el pueblo: Amén. Maldito el que se acostare con su suegra. Y dirá todo el pueblo: Amén. Maldito el que hiriere a su prójimo ocultamente. Y dirá todo el pueblo: Amén. Maldito el que recibiere soborno para quitar la vida al inocente. Y dirá todo el pueblo: Amén. Maldito el que no confirmare las palabras de esta ley para hacerlas. Y dirá todo el pueblo: Amén.

0: Son las 8 y 27 minutos.
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2: Capítulo 28. Acontecerá que si oyeres atentamente la voz de Jehová tu Dios, para guardar y poner por obra todos sus mandamientos que yo te prescribo hoy, también Jehová tu Dios te exaltará sobre todas las naciones de la tierra. Y vendrán sobre ti todas estas bendiciones y te alcanzarán si oyeres la voz de Jehová tu Dios. Bendito serás tú en la ciudad, y bendito tú en el campo. Bendito el fruto de tu vientre, el fruto de tu tierra, el fruto de tus bestias, la cría de tus vacas, y los rebaños de tus ovejas. Benditas serán tu canasta y tu artesa de amasar. Bendito serás en tu entrar, y bendito en tu salir. Jehová derrotará a tus enemigos que se levantaren contra ti. Por un camino saldrán contra ti, y por siete caminos huirán de delante de ti. Jehová te enviará su bendición sobre tus graneros, y sobre todo aquello en que pusieres tu mano, y te bendecirá en la tierra que Jehová tu Dios te da. Te confirmará Jehová por pueblo santo suyo, como te lo ha jurado, cuando guardares los mandamientos de Jehová tu Dios y anduvieres en sus caminos. Y verán todos los pueblos de la tierra que el nombre de Jehová es invocado sobre ti, y te temerán. Y te hará Jehová sobreabundar en bienes, en el fruto de tu vientre, en el fruto de tu bestia, y en el fruto de tu tierra, en el país que Jehová juró a tus padres que te había de dar. Te abrirá Jehová su buen tesoro, el cielo, para enviar la lluvia a tu tierra en su tiempo y para bendecir toda obra de tus manos. Y prestarás a muchas naciones, y tú no pedirás prestado. Te pondrá Jehová por cabeza y no por cola, y estarás encima solamente y no estarás debajo, si obedecieres los mandamientos de Jehová tu Dios que yo te ordeno hoy, para que los guardes y cumplas. Y si no te apartares de todas las palabras que yo te mando hoy, ni a diestra ni a siniestra, para ir tras dioses ajenos y servirles. Pero acontecerá, si no oyeres la voz de Jehová tu Dios, para procurar cumplir todos sus mandamientos y sus estatutos que yo te intimo hoy, que vendrán sobre ti todas estas maldiciones y te alcanzarán. Maldito serás tú en la ciudad y maldito en el campo. Maldita tu canasta y tu artesa de amasar. Maldito el fruto de tu vientre, el fruto de tu tierra, la cría de tus vacas y los rebaños de tus ovejas. Maldito serás en tu entrar y maldito en tu salir. Y Jehová enviará contra ti la maldición, quebranto y asombro en todo cuanto pusieres mano e hicieres, hasta que seas destruido y perezcas pronto a causa de la maldad de tus obras por las cuales me habrás dejado. Jehová traerá sobre ti mortandad, hasta que te consuma de la tierra a la cual entras para tomar posesión de ella. Jehová te herirá de tisis, de fiebre, de inflamación y de ardor, con sequía, con calamidad repentina y con añublo, y te perseguirán hasta que perezcas. Y los cielos que están sobre tu cabeza serán de bronce, y la tierra que está debajo de ti, de hierro. Dará Jehová por lluvia a tu tierra polvo y ceniza, de los cielos descenderán sobre ti hasta que perezcas. Jehová te entregará derrotado delante de tus enemigos. Por un camino saldrás contra Helios, y por siete caminos huirás delante de Helios, y serás vejado por todos los reinos de la tierra. Y tus cadáveres servirán de comida a toda ave del cielo y fiera de la tierra, y no habrá quien las espante. Jehová te herirá con la úlcera de Egipto, con tumores, con sarna y con comezón de que no puedas ser curado. Jehová te herirá con locura, ceguera y turbación de espíritu. Y palparás a mediodía como palpa el ciego en la oscuridad, y no serás prosperado en tus caminos, y no serás sino oprimido y robado todos los días, y no habrá quien te salve. Te desposarás con mujer, y otro varón dormirá con ella. Edificarás casa, y no habitarás en ella. Plantarás viña, y no la disfrutarás. Tu buey será matado delante de tus ojos, y tú no comerás de él. Tu asno será arrebatado de delante de ti, y no te será devuelto. Tus ovejas serán dadas a tus enemigos, y no tendrás quien te las rescate. Tus hijos y tus hijas serán entregados a otro pueblo, y tus ojos lo verán, y desfallecerán por ello todo el día, y no habrá fuerza en tu mano. El fruto de tu tierra y de todo tu trabajo comerá pueblo que no conociste, y no serás sino oprimido y quebrantado todos los días. Y enloquecerás a causa de lo que verás con tus ojos. Te herirá Jehová con maligna pústula en las rodillas y en las piernas, desde la planta de tu pie hasta tu coronilla, sin que puedas ser curado. Jehová te llevará a ti y al rey que hubieres puesto sobre ti, a nación que no conociste ni tú ni tus padres. Y allá servirás a dioses ajenos, al palo y a la piedra. Y serás motivo de horror, y servirás de refrán y de burla a todos los pueblos a los cuales te llevará Jehová. Sacarás mucha semilla al campo y recogerás poco, porque la langosta lo consumirá. Plantarás viña y labrarás, pero no beberás vino, ni recogerás uvas, porque el gusano se las comerá. Tendrás olivos en todo tu territorio, mas no te ungirás con el aceite, porque tu aceituna se caerá. Hijos e hijas engendrarás, y no serán para ti, porque irán en cautiverio. Toda tu arboleda y el fruto de tu tierra serán consumidos por la langosta. El extranjero que estará en medio de ti se elevará sobre ti muy alto, y tú descenderás muy abajo. Él te prestará a ti, y tú no le prestarás a él. Él será por cabeza, y tú serás por cola. Y vendrán sobre ti todas estas maldiciones, y te perseguirán, y te alcanzarán hasta que perezcas, por cuanto no habrás atendido a la voz de Jehová tu Dios para guardar sus mandamientos y sus estatutos que Él te mandó. Y serán en ti por señal y por maravillas, y en tu descendencia para siempre. Por cuanto no serviste a Jehová tu Dios con alegría y con gozo de corazón, por la abundancia de todas las cosas, servirás, por tanto, a tus enemigos que enviare Jehová contra ti, con hambre y con sed y con desnudez y con falta de todas las cosas. Y él pondrá yugo de hierro sobre tu cuello hasta destruirte. Jehová traerá contra ti una nación de lejos, del extremo de la tierra, que vuele como águila, nación cuya lengua no entiendas. Gente fiera de rostro, que no tendrá respeto al anciano, ni perdonará al niño, y comerá el fruto de tu bestia y el fruto de tu tierra, hasta que perezcas, y no te dejará grano, ni mosto, ni aceite, ni la cría de tus vacas, ni los rebaños de tus ovejas, hasta destruirte. Pondrá sitio a todas tus ciudades, hasta que caigan tus muros altos y fortificados en que tú confías, en toda tu tierra. Sitiará pues todas tus ciudades y toda la tierra que Jehová tu Dios te hubiere dado. Y comerás el fruto de tu vientre, la carne de tus hijos y de tus hijas que Jehová tu Dios te dio, en el sitio y en el apuro con que te angustiará tu enemigo. El hombre tierno en medio de ti, y el muy delicado, mirará con malos ojos a su hermano y a la mujer de su seno, y al resto de sus hijos que le quedaren, para no dar a alguno de ellos de la carne de sus hijos que él comiere, por no haberle quedado nada en el asedio y en el apuro, con que tu enemigo te oprimirá en todas tus ciudades. La tierna y la delicada entre vosotros, que nunca la planta de su pie intentaría sentar sobre la tierra, de pura delicadeza y ternura, mirará con malos ojos al marido de su seno, a su hijo, a su hija, al recién nacido que sale de entre sus pies, y a sus hijos que dieren a luz, pues los comerá ocultamente, por la carencia de todo, en el asedio y en el apuro con que tu enemigo te oprimirá en tus ciudades. Si no cuidares de poner por obra todas las palabras de esta ley que están escritas en este libro, temiendo este nombre glorioso y temible, Jehová tu Dios, entonces Jehová aumentará maravillosamente tus plagas, y las plagas de tu descendencia, plagas grandes y permanentes, y enfermedades malignas y duraderas, y traerá sobre ti todos los males de Egipto, delante de los cuales temiste, y no te dejarán. Asimismo, toda enfermedad y toda plaga que no está escrita en el libro de esta ley, Jehová la enviará sobre ti hasta que seas destruido. Y quedaréis pocos en número, en lugar de haber sido como las estrellas del cielo en multitud, por cuanto no obedecisteis a la voz de Jehová tu Dios. Así como Jehová se gozaba en haceros bien y en multiplicaros, así se gozará Jehová en arruinaros y en destruiros, y seréis arrancados de sobre la tierra a la cual entráis para tomar posesión de ella. Y Jehová te esparcirá por todos los pueblos, desde un extremo de la tierra hasta el otro extremo, y allí servirás a dioses ajenos que no conociste tú ni tus padres, al leño y a la piedra. Y ni aun entre estas naciones descansarás, ni la planta de tu pie tendrá reposo, pues allí te dará Jehová corazón temeroso y desfallecimiento de ojos y tristeza de alma. Y tendrás tu vida como algo que pende delante de ti, y estarás temeroso de noche y de día, y no tendrás seguridad de tu vida. Por la mañana dirás, ¿quién diera que fuese la tarde? Y a la tarde dirás, ¿quién diera que fuese la mañana? Por el miedo de tu corazón con que estarás amedrentado, y por lo que verán tus ojos. Y Jehová te hará volver a Egipto en naves, por el camino del cual te ha dicho nunca más volverás. Y allí seréis vendidos a vuestros enemigos, por esclavos y por esclavas, y no habrá quien os compre.

0: Son las 8:43.
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2: Capítulo 29. Estas son las palabras del pacto que Jehová mandó a Moisés que celebrase con los hijos de Israel en la tierra de Moab, además del pacto que concertó con ellos en Horeb. Moisés pues llamó a todo Israel y les dijo: Vosotros habéis visto todo lo que Jehová ha hecho delante de vuestros ojos en la tierra de Egipto a Faraón y a todos sus siervos y a toda su tierra, las grandes pruebas que vieron vuestros ojos, las señales y las grandes maravillas. Pero hasta hoy Jehová no os ha dado corazón para entender, ni ojos para ver, ni oídos para oír. Y yo os he traído 40 años en el desierto. Vuestros vestidos no se han envejecido sobre vosotros, ni vuestro calzado se ha envejecido sobre vuestro pie. No habéis comido pan, ni bebisteis vino ni sidra, para que supierais que yo soy Jehová vuestro Dios. Y llegasteis a este lugar, y salieron Seón rey de Hesbón y Og rey de Basán delante de nosotros para pelear, y los derrotamos. Y tomamos su tierra y la dimos por heredad a Rubén y a Gad y a la media tribu de Manasés. Guardaréis pues las palabras de este pacto, y las pondréis por obra, para que prosperéis en todo lo que hiciereis. Vosotros todos estáis hoy en presencia de Jehová vuestro Dios, los cabezas de vuestras tribus, vuestros ancianos y vuestros oficiales, todos los varones de Israel, vuestros niños, vuestras mujeres, y tus extranjeros que habitan en medio de tu campamento, desde el que corta tu leña hasta el que saca tu agua, para que entres en el pacto de Jehová tu Dios y en su juramento que Jehová tu Dios concierta hoy contigo, para confirmarte hoy como su pueblo, y para que Él te sea a ti por Dios de la manera que Él te ha dicho y como lo juró a tus padres Abraham, Isaac y Jacob. Y no solamente con vosotros hago yo este pacto y este juramento, sino con los que están aquí presentes hoy con nosotros delante de Jehová nuestro Dios, y con los que no están aquí hoy con nosotros. Porque vosotros sabéis cómo habitamos en la tierra de Egipto y cómo hemos pasado por en medio de las naciones por las cuales habéis pasado. Y habéis visto sus abominaciones y sus ídolos de madera y piedra, de plata y oro que tienen consigo. No sea que haya entre vosotros varón o mujer, o familia o tribu, cuyo corazón se aparte hoy de Jehová nuestro Dios, para ir a servir a los dioses de esas naciones. No sea que haya en medio de vosotros raíz que produzca hiel y ajenjo. Y suceda que al oír las palabras de esta maldición, él se bendiga en su corazón diciendo: Tendré paz, aunque ande en la dureza de mi corazón, a fin de que con la embriaguez quite la sed. No querrá Jehová perdonarlo, sino que entonces humeará la ira de Jehová y su celo sobre el tal hombre, y se asentará sobre él toda maldición escrita en este libro, y Jehová borrará su nombre de debajo del cielo. Y lo apartará Jehová de todas las tribus de

destrucción de Sodoma y Gomorra, de Adma y de Zeboim, las cuales Jehová destruyó en su furor y en su ira. Más aún, todas las naciones dirán, ¿por qué hizo esto Jehová a esta tierra? ¿Qué significa el ardor de esta gran ira? Y responderán, por cuanto dejaron el pacto de Jehová, el Dios de sus padres, que él concertó con ellos cuando los sacó de la tierra de Egipto, y fueron y sirvieron a dioses ajenos, y se inclinaron a ellos, dioses que no conocían y que ninguna cosa les habían dado. Por tanto, se encendió la ira de Jehová contra esta tierra para traer sobre ella todas las maldiciones escritas en este libro. Y Jehová los desarraigó de su tierra con ira, con furor y con grande indignación, y los arrojó a otra tierra, como hoy se ve. Las cosas secretas pertenecen a Jehová nuestro Dios, mas las reveladas son para nosotros y para nuestros hijos para siempre, para que cumplamos todas las palabras de esta ley.

Lo esperamos en nuestra próxima emisión de La pluma del escribiente y seguir conociendo lo que Dios ha escrito para nosotros.

0: Son las 8:54.
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0: Son las 9:00.
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0: casa. Oh, maravilloso Dios. Solo tú eres digno de suprema exaltación. Gracias, Espíritu Santo de Dios.
1: Son las 9:03.
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0: Son las 9:08.
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0: Son las 9:13.
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0: cantos y cantores y el coro confiese que él es el rey. ¿Cuántos dicen allá, él es el rey? ¿Cuántos creen que él es el rey de toda la tierra? 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
1: ¡Aleluya! Son las 9:17.
2: 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Y conviértete en un reflejo de su luz en el mundo que te rodea.

0: Son las 9:22 minutos.
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0: Son las 9:26.
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0: Son las 9:30.
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0: Son las 9:34.
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0: Son las 9:38.
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0: ¿Cuántos ya tienen la victoria? ¿Cuántos tienen ya la victoria, hermano, del Señor? ¿Cuántos pueden confesar los enemigos? Dilo, los enemigos.
1: Son las 9:42.
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0: Son las 9:49.
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0: Levántate, hijo de Dios. Aleluya. Levanta un momento tus manos al cielo.
1: Son las 9:52.
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0: Son las 9:56.
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0: Son las 10 en punto.
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familia de Cielos Abiertos, Radio 94.7 FM, cambiando y transformando vidas. De este lado, su servidor, Dani Rod, siendo las 10 de la mañana con un minutito, iniciamos este que es su programa, Jaranas que Alaban. Vamos a alabar el nombre del Señor, más puro estilo de las jaranas, del guapango, los números en cabina. Hoy tenemos 2 horas, así es de que vamos a estar compartiendo cantos y alabanzas hasta las 12 del mediodía. 481-144-0253 y 481-112-3464-62. Si no alcanza a anotar por ahí los números cuando los estoy compartiendo, puede checar también la página de Facebook oficial de Cielos Abiertos en Facebook. Va a buscar Cielos Abiertos Radio 94.7 FM. Así tal cual como usted conoce la radio, Cielos Abiertos Radio 94.7 FM. Y la primer publicación que le va a aparecer por ahí van a ser los números de teléfonos. Es una imagen, pero ahí dentro de la imagen también, en la descripción, pero en la imagen también están los 2 números de teléfonos. Y vamos a comenzar el programa. Tengo por aquí algunas alabanzas, algunos temas que vamos a compartir, pero si usted también quiere escuchar alguna otra alabanza, mándeme un mensajito a los teléfonos en cabina. Yo regreso en unos momentitos, pero mientras vuelvo, dígame quién vive y a su nombre, y también que sigue retumbando la bocina.

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mañana con 15 minutitos y ya tenemos por acá nuestros primeros mensajitos. Gracias, muchas gracias, familia. Vamos a checar por acá los mensajitos y también a compartir. Creo que ya tengo por acá varias peticiones, ok, varias peticiones de cantos de alabanzas. Entonces vamos a checar, a ver, déjame ver cuál es el primerito. Es este de acá. Buenos días, Dani. Bueno, gracias, gracias igualmente. Dice... A ver, es este mensajito. Sí, es este. Ok, familia, es que me ando regresando porque... No vaya a ser que me vaya a fallar el avión, se me anda yendo el avión y ando leyendo primero otros. Porque mire, lo que pasa es que yo los leo cronológicamente, así como me va llegando. Lo mismo en las llamaditas, anoto la hora de la llamadita y lo voy comparando con los mensajitos. Y así voy, una llamadita, un mensajito, pero bueno, dependiendo si llegó la llamadita primero la llamadita y enseguida el mensajito. Dice, Dios te bendiga, gracias, muchas gracias. Oración por mis padres, también por mis suegros de acá, desde el bello y hermoso Tlaletla, Gilitla. Y una alabanza de copa amarga de parte de... Tereso, muy buenos días. Claro, vamos a saludar, vamos a orar al final del programa por las peticiones, especialmente por tus papás. Y saluditos hasta el bello y hermoso Tlaletla, en donde más, en Gilitla. Dice también por acá, por este otro mensajito, saluditos, me pone la alabanza de Más Allá del Sol y que siga retumbando la bocina. Ok, no dice de dónde, de parte de quién, pero ya tengo también la alabanza por acá bien programada. A ver, tenemos la de Copa Amarga y enseguidita la de Más Allá del Sol. Dice también por acá, que Dios te bendiga, gracias, muchas gracias a ti y a tu familia. Gracias, dice también una alabanza, la de Como las Aves. Ok, la programamos en el siguiente corte. Un saludito para mi papá, para mi mamá y para mi hermano que lo escuchan allá en el bello y hermoso ejido de los Huastecos en Tamuín. Lo escuchamos desde acá, desde Matamoros, Tamaulipas. Y también, mire, familia de la fe, dice, y que siga también retumbando la bocina también por allá por Matamoros en Tamaulipas. Dicen otro mensajito. Muy buenos días, Dani. Que Dios te bendiga a ti y a toda tu familia. Gracias, muchísimas gracias, de verdad, de todo corazón. Quiero mandar un saludito para la Tinaja, el Cristiano, para mis papás Lorenza y Cornelio, también para mis tías Mari, Agustina, Rosa, Antonia, que siempre están escuchando Jaranas Calaban a todo volumen. Soy Marce, quedaron los solitos para tu familia. Dice Marce también el canto de Eres mi bendición. Bueno, lo vamos a programar despuesito de Como las Aves, ahí está. Dice saluditos para mi esposo Luis, que ahora está en casa disfrutando de un rico café. Sí, familia de la fe, de verdad que ahora sí, como que mire, es que mire, de verdad sí me gusta el café. Pero, pues de preferencia cuando no hace tanto calor, aunque sea un día caluroso. A mí me han dicho, no ves que yo me lo tomo el café y hasta siento que me refresca. No, familia, claro, sí le creo, no estoy diciendo que no, pero en mi caso, recuerde que cada quien es diferente, pero en mi caso es muy diferente. Yo si tomo algo caliente, es más, mire, le voy a contar un secreto, pero eso es entre nosotros. De hecho, yo a veces dejo que se enfríe la comida de más, nada más imagínese, cualquier personita, ¿no? Pues calientan la comida y así saliendo las tortillas. No. Yo tengo que dejar que se enfríen un rato las tortillas, la comida, lo que sea, para yo poder comérmelo, porque no lo puedo pasar así cuando está muy, muy caliente. ¿Ves? Es chocantes, mía, familia. No es nada raro, no es nada extraño. No. Es simplemente chocantes, mía, que yo no tomo nada caliente, ni tampoco como nada así caliente. Pero ahorita sí es como que se antoja un cafecito, ¿no? Un café con leche, si es posible. Y yo, no, de verdad, ya eso se me antojó, mire. No. Culpo a Luis y a Marce, que ya me antojaron por acá el café. Saluditos a Luis y a Marce. ¿Hasta allá? ¿Hasta dónde? Hasta luego, hermoso Tlacuapa. ¿En dónde más? En Gilitla. Y Marce, ya tengo también por acá su canto, tu canto de... ¿Cuál era? A ver, ya se me fue. El de Eres mi bendición. Ok, ya lo tengo también por aquí. Dice también por acá, a ver si voy, cómo voy de tiempo. Sí, alcanzo a leer otro mensajito, déjeme ver, es que me salí. A ver, aquí estoy. Dice, buenos días, Dios te bendiga. Gracias, muchas gracias. Igualmente bendiciones. Porfa, la alabanza, la bendición de Jehová. Claro, despuesito de... A ver, de la, después de... A ver, las aves, luego Eres mi bendición. Y despuesito de Eres mi bendición, compartimos el de... El de la bendición de Jehová. Ay, de Jehová. Pensé que era el mismo, pero no, son diferentes. Bueno, uno es el de la Eres mi bendición y el otro es la bendición de Jehová. Estamos escuchando desde acá, desde el bello y hermoso Pando en Tanajá. Somos la familia Pozo Sirenio. Bendiciones y gracias también. Muchas gracias por acompañarnos. Bien. A ver, alcanzo a leer otro mensaje. No, vámonos con los cantos, con los cantos, con las alabanzas. Los números en cabina: 481-144-0253 y 481-112-3462. Regreso en un momentito. Y usted mándeme sus mensajitos, familia. Todos los voy a leer. Si me llegan 10, 20, 30, 50, los 50 que leemos. Y ahora sí, regreso un instante, pero mientras regreso, que siga retumbando la bocina.

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10 de la mañana con 30 minutos y vamos a llegar por acá los demás mensajitos que ya nos han hecho llegar. Gracias de verdad, gracias de todo corazón. Están llegando más mensajitos y yo les agradezco de verdad que ya están en sintonía de la 94.7 FM, cambiando y transformando vidas y también comunicándose con nosotros. Ya me respondieron por acá, me dicen que la que me habían solicitado la alabanza de Más Allá del Sol, que dice que desde el maguey, ya me acordé, el día de ayer pregunté si había magueyes por allá y ya me dijeron que antes había, pero que pues ya no tantos. También familia, ya por mi ranchito de donde soy yo, había magueyes, había muchos. De hecho, yo crecí casi que con los magueyes ahí a un ladito, era pues de siempre, ¿no? Y ahorita pues creo que ya no hay tantos, pero bueno, gracias también por el mensajito. Dice también por acá, Dios te bendiga, un saludito para mi hermana Paz Acuña de acá de la colonia Victoria, de parte de Carmen Acuña de la colonia 20 de noviembre. Porfa, dice el canto de Más Allá del Sol. Ya quedó el canto, ya me lo habían solicitado, por eso lo compartimos, el tema la alabanza de Más Allá del Sol. Y pues si me quieres solicitar otro canto, ya que ya lo pusimos, a ver quién me lo solicita. Carmen Acuña, mándeme un mensajito, pídame otro canto, aquí se lo voy a estar compartiendo, porque pues el que me solicitó ya me lo habían pedido, pero si tiene oportunidad, mándeme un mensajito. Y ahorita si nos aclaro, vamos a poner uno por mensajito, uno por llamadita, pero pues como ya lo compartí, pues mándeme un mensajito si gusta solicitar alguna otra alabanza. Todavía tenemos muy buen tiempo. Dice también por acá, es este mensajito, que Dios les bendiga, gracias, muchísimas gracias. Un saludito para mi hermano Abraham Morales Ávila y también para Ernestina Barrera de acá del fraccionamiento Rosas del Tepeyac. Saludos, bendiciones, Abraham, ¿qué tal? Muy buenos días. Y también saluditos para Ernestina Barrera, que el Señor les bendiga. Un saludito desde la 94.7 FM. No dice de parte de quién, pero dice que escuchan por allá en el fraccionamiento de Rosas del Tepeyac. Dice en otro mensajito por este lado, buen día, Dani, gracias, gracias, igualmente, buen día. ¿Puedo pedirte una oración por mi salud? Claro, no dice de parte de quién ni de dónde, pero no se preocupe, familia de la fe. Mire, eso es lo que menos importa. Aquí lo que importa es que el Señor sabe. Claro, claro, yo no tengo el honorazo, ¿verdad?, de conocerle, pero aquí lo que importa realmente es que el Señor conoce su petición. Y tal vez yo no lo mencione al final del programa, uno por una de las peticiones, pero mire, eso es lo de menos. Aquí lo que importa es que usted con fe le está creyendo al Señor, está confiando en el Señor, estamos creyendo a Él. Entonces, al final del programa oramos por todas las peticiones. Dicen otro mensajito por acá, saludos y bendiciones. Gracias, muchas gracias. Estamos escuchando acá en la bella y hermosa comunidad de Cuartillo Nuevo, en el bello y hermoso, ¿dónde más? En Gilitla. Dice que es grande bendición el programa. Dice que Dios te bendiga. Gracias, muchísimas gracias, de verdad, de todo corazón. También gracias y saluditos para todos, a todos los que nos escuchan por allá por Cuartillo Nuevo en Gilitla. Dicen otro mensaje. A ver, ¿dónde voy? Déjeme ver cuál fue primero, si es este mensajito de acá o este de aquí. Es este de aquí. Dice también por acá, bendiciones, gracias, muchas gracias. Estamos escuchando desde el bello y hermoso Nueva Cuaitzen. Soy Marilena, pido una oración para Candelaria y para su esposo Gavino por salvación. Claro, claro que sí. Al final del programa también oramos por Marilena y por Gavino. Ok, saluditos hasta el bello y hermoso Nuevo Cuaitzen, saludos también para María Elena. Dicen otro mensajito, bendiciones, Dani, un abrazo a la distancia. Gracias, muchísimas gracias. Dice un canto que supe que me amabas. A ver, supe que me amabas. A ver, déjeme ver. Un canto, supe, o quiero cantar una linda canción. A ver, déjeme ver primero el del supe que me amabas. No sé si lo tenemos aquí. Supe que me amabas. Sí, sí lo tenemos. Miren, nada más. Yo no lo ubicaba. Pero qué bonito tema. No, familia, ahorita que suene. Bueno, en unos momentitos tenemos por acá primero el de Como la sabes y enseguidita el de Eres mi bendición. Luego la bendición de Jehová y ya en el próximo bloque también la bendición de Jehová y supe que me amabas. No, familia, aquí va a estar retumbando también la bocina con estos cantos. Dice también por aquí, o el de una linda canción. Bueno, ya tengo el de supe que me amabas. Dice las mañanitas huastecas para María Juana Hernández, que cumple 88 años. Ok, a ver, vamos a anotar a María Juana, ok, que el día de hoy el Señor nos permite un año más de vida. Desde el bello y hermoso Santa Marta, municipio de acá de Tamuín, ok. Dice de parte de su familia, de acá del bello y hermoso Pemuche Nuevo San Martín, ¿quién vive ya su nombre? Gloria, dice en el mensajito. ¿Quién en el Pemuche no hay luz? Porque sí, familia de la fe, créame que le entiendo. El día de ayer estuvo pues tronando, sí, estuvo fuerte. Y claro, pues tristemente es de esperarse que en alguno que otro lugar, en alguno que otro sector se anda yendo la luz. Pero familia, yo le entiendo, créame que le entiendo también, porque pues es, no debería, ¿verdad? Pero pues casi que ya se volvió normal que pues se anda yendo la luz siempre que está tronando, siempre que hay relámpagos. Ya está pasando, familia. Por eso también hay que seguir pidiéndole a Dios pues para que nos ayude con esos asuntitos. Gracias a Dios aquí
En la radio no se fue la luz. Y yo pensaba que pues se iba a ir la luz porque estaba pensando, ay Dios mío, que no se vaya, que no se vaya, porque cuando empieza a tronar, empieza a relampaguear y empieza a caer agüita, se va la luz. Pero ¿qué cree? Ya no se fue la luz. Por ahí me contaron porque por aquí en los alrededores cambiaron unos, unos transformadores. Pusieron dos, porque quitaron uno y pusieron dos. Entonces creo que ese es el motivo por el cual ya se dejó de ir la luz. Y como quiera le damos gracias a Dios, porque ya ve que yo le compartía, ayúdenos a orar para que también pues deje de irse tanto a la luz por este lado. Y pues bueno, saluditos y bendiciones a los que nos escuchan por allá por el bello y hermoso Pemuche, donde dicen que no hay luz, pero pues claro que me imagino que no sé, con alguna pila, alguna batería, algún radiecito, están disfrutando de cielos abiertos. Y sí, vamos a felicitar también a María Juana más adelante. Vamos a darle oportunidad de si llegan más cumpleañeros. Mira, son las 10:36, todavía es temprano. Entonces vamos a darle oportunidad de que lleguen más mensajitos de cumpleañeros. Vámonos ahora sí con lo que sigue, la alabanza de Como la sabes y también eres mi bendición. Regreso en unos momentitos, los números en cabina 481-144-0253 y 481-112-3462. Ya está entrando la llamadita, permítanme familia, ahorita le respondo. Mientras tanto súbale el volumen y que siga retumbando la

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1: 10 de la mañana con 45 minutitos y ya tengo por acá más mensajitos y también una llamadita. A ver, déjame checar cuál fue primero porque... A ver, ya estaba en la llamadita y ya no pude checar bien los mensajitos. Tenemos un mensajito, es este de aquí. Ah, ok, ya me respondieron. También dice, Dios te bendiga. Saluditos para la familia Gutiérrez Lugo de Buenavista, municipio de Tlahuiltepa, en Hidalgo. Y también para José Luis Covarrubias y para la familia Gutiérrez Acuña de acá de Ciudad Valles. Dice el canto de Aunque Sea con Tristeza, ok. O con Marcelo Ávila, claro, claro que sí. Saluditos a Carmen Acuña, que pues yo le decía que ya habíamos compartido el canto de Más Allá del Sol. Y claro, enseguidita también le comparto su alabanza de a ver, ¿cómo se llama? Ay, se me fue el de... Ay, Dios mío, se me fue, perdón. El de Aunque Sea con Tristeza, ok. Vamos a ver qué pasó. Yo ando también por otro lado. Es que estaba buscando otra cosa también, familia. Déjeme, a ver, deme 3 segundos. 3, 2, 1. Y ahora sí, a buscarlo. Aunque sea con Tristeza con Marcelo Ávila. Ya lo tengo aquí. Ahora sí, ya lo tengo programado. Lo vamos a escuchar en la siguiente, en el siguiente bloque. Tenemos por acá La Bendición de Jehová y enseguidita Supe que me amabas. Y luego ya vamos a estar compartiendo este tema, esta alabanza de Aunque sea con Tristeza. Ya quedó, familia, quedó también bien programado. Dice también por acá, a ver, déjeme ver cuál es el que sigue. A ver, por aquí ya lo leí. Ya leí mensajitos de allá, ok, también la llamadita. A ver, es este mensajito de por acá. Dice, hola, buenos días, saluditos desde Las Crucitas. Una alabanza, eres polvo y nada más. Dios te bendiga, bendiciones. Y me manda por ahí un like, ok. La alabanza de Eres Polvo y Nada Más. Aquí la tengo. Despuesito del de Marcelo Ávila, de Aunque Sea con Tristeza. Ya la tengo aquí listísimo. El tema, la alabanza de Eres Polvo y Nada Más. Saludos y bendiciones. Hasta ahí, hasta las bellas y hermosas Crucitas, dicen otro mensajito también por este lado. Dios te bendiga, un saludito para mi mamá Sirenia Solís y también para mi primo Manuel, que los tengo de visita aquí en mi casa y sobre todo escuchando Las Jaranas de parte de Alma Deli Kids. Ok, Alma Deli Kids, saluditos para su mami Sirenia Solís y también para su primo Emanuel. Dice también una alabanza de Palpita Mi Corazón de los Cantores del Rey, gracias y excelente día. Ok, a ver, déjeme buscar el de Palpita Mi Corazón. Porque como que no, ok, sí lo tenemos, aquí lo tengo, ya está listísimo, como que no me sonaba, pero ya lo tengo aquí con los Cantores del Rey, sí, es con los Cantores del Rey, ok, Alma Deli Kids, ya tengo su alabanza, saluditos para su familia y pues a disfrutar allá en casita. Dice también por acá, a ver, ¿dónde me quedé? En este mensajito de acá, dice, que Dios te bendiga, Dani, muchas gracias, andamos haciendo el súper, pero con la, ok, mire nada más, familia, andan haciendo su mandado, el súper dice aquí, pero con los audífonos retumbando a todo volumen en San Pedro Garza García. Una felicitación para mi amorcito, a mi viejito José Antonio, que el día de hoy el Señor le permite cumplir un año más. Ok, vamos a anotar a José Antonio. Ya tenemos también por aquí a José Antonio. Dice, ¿dónde? A ver, ¿dónde me quedé? Que el día de hoy el Señor me permite cumplir un año más de vida. Las mañanitas huastecas, claro. A ver, familia, como ya son las... A ver, ¿cómo vamos de tiempo? 10:49. En el próximo bloque les felicitamos

0: aquí está. A ver, lo tenemos con dos. Lo voy a poner con el primero que me aparece. Vivo agradecido. Ahí está, ya lo tengo también por acá listísimo. Del trío Fortaleza. A ver si es del trío Fortaleza. Sí, sí es con el trío Fortaleza. Bueno, sí es con ellos porque el otro es con trío Plenitud 22. Entonces lo vamos a compartir con trío Fortaleza, que así como me lo dicen por aquí, ahí está. Ya quedó también programada su alabanza. Y vámonos con lo que sigue. Regresando en el próximo bloque, vamos a estar felicitando a todos los cumpleañeros. Todavía tiene oportunidad de mandarle un mensajito. 481-144-0253 y 481-112-3462. Si no alcanzó a por ahí anotar los números, yo los repito en cada corte. Bueno, trato de repetirlos en cada corte. No se preocupe, puede buscarlos en la página de Facebook oficial de Cielos Abiertos. Esa página no es de ningún colaborador, no es de alguno de nosotros, no, es la página oficial de Cielos Abiertos. Ahí en la primerita publicación que le va a aparecer, ahí viene detallado los teléfonos en cabina. También es una imagen donde vienen los teléfonos en cabina, los números en cabina, pero también ahí en la misma publicación, ahí están escritos. Regreso en unos momentitos, pero mientras vuelvo, que siga retumbando la bocina.
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0: de la mañana con 59 minutitos y tenemos por acá, hay algunas llamaditas, respondí varias llamaditas. Tenemos una llamadita por acá de Betty de acá del Infonavit 2. Saludos, Betty, bendiciones. Dice que la de Cristo me ha resucitado. La, ok, la vamos a estar compartiendo. La de mi Cristo resucitó, perdón, mi Cristo resucitó. Ya la tengo, la avanza también por aquí bien programada. Despuésito de Vivo Agradecido, que era la última que me habían solicitado. Esta alabanza de mi Cristo resucitó, ya quedó. Y saluditos a Betty de Infonavit 2. Dice también por acá José Concepción Rubio de acá de la bella y hermosa Soledad de Aquismón. Dice la alabanza como si fueras eterno. Clarísimo que sí, vamos a estar compartiendo esta alabanza. Despuésito de mi Cristo resucitó, la alabanza de como si fueras eterno. A ver, ahí está, ya quedó, ya están programadas las alabanzas. En un momentito las vamos a estar disfrutando. También tenemos una llamadita de Rodolfo García de acá de La Lima. Dice que oración por él que siente malito. Claro que sí, vamos a estar orando por Rodolfo García y también por su bella familia. Dice también por acá, a ver, esas son las llamaditas que entraron, seguiditos entraron las llamaditas. Dice también por acá, a ver, dice este mensajito de aquí. Saluditos, pido una oración y una alabanza, ya que hoy cumple de aniversario de mi hermana. Aniversario, pues que ella está en la presencia del Señor, nos dice aquí. Claro que sí, vamos también, pues a orar por la familia, ¿no? Porque sabemos que, pues, aunque pasen los años, mire, familia, yo le entiendo. Hay una personita que amo con todo mi corazón que ya no está con nosotros y luego todavía me quedo pensando, le voy a preguntar, y luego me quedo así como que, a ver, ¿cómo que le voy a preguntar si ya no está? Sí, familia, no es entendible. Pues para que más que nada el Señor siga trayendo paz a los corazones de la familia. Dice también por acá en otro mensajito, es este mensajito de aquí. Dice, buen día, que Dani, bendiciones para ti y para toda tu familia. Gracias, muchísimas gracias. Una alabanza a la bendición de Jehová. Claro, la vamos a compartir. A ver, ¿cuál fue la última que me solicitaron? Como si fueras eterno. Despuésito de como si fueras eterno, vamos a estar programando, ya quedó programada la bendición de Jehová. Estamos escuchando aquí en el rancho de Zaino, municipio del bello y hermoso San Martín. Dice Margarita Pérez Hernández. Margarita, gracias, muchas gracias por su mensajito. Y también ya tengo programada por acá su alabanza. Familia de la fe, estamos con una temperatura, mire, siguen llegando los mensajitos. Gracias, de verdad, de todo corazón, muchas gracias. Los voy a leer todos, si es necesario meterle ultraturbo, le metemos ultraturbo. Pues estamos con una temperatura, lo que pasa es que el día está como que muy, muy agradable, ¿no? No se siente todo el calorcito tan intenso que en días anteriores, en semanas anteriores, pues nos estuvo inundando con tanto solecito. Hoy estamos con una temperatura siendo las 11 de la mañana con 2 minutitos, con 27 grados centígrados y la sensación térmica en 33, porque en las semanas pasadas eran las 6 de la mañana y ya estábamos con sensación térmica de 34, 35, ¿no? Hoy casi es mediodía y estamos con la sensación térmica de 33. Hoy se espera una máxima de 31 grados centígrados y en sensación térmica de 38, familia. Hoy no llegamos ni a los 39. Hoy nos quedamos en sensación térmica de 38 grados centígrados. Ay, bendito sea el nombre del Señor, de verdad que aliviane, ¿no? Para todos aquellos que pues también andan en las calles trabajando, familia, llévese su gorrita cuando está el solecito. Hoy no hace tanto sol, pero como quiera llévese su agüita, porque aunque no hace tanto el solecito, sí se siente pues la sensación así, ¿no? Como popularmente decimos nosotros, de bochorno. Y eso, como quiera, también hace falta que pues nos llevemos, aunque sea una agüita, si es posible, un suerito. Y también pues le damos gracias a Dios porque toda la noche estuvo lloviendo. Ya pues ahorita no, ya no está tanto la lluviecita. Si tienen fotos, familia de la fe, de por allá por donde nos están escuchando, de allá de la bella y hermosa Huasteca Potosina, o de a los alrededores, o de aquí de las colonias, familia, mándeme un mensajito para ver cómo se ve por ahí con el día, así como está. O si tomó fotos en la lluvia, mándame usted una foto también. Yo bien contento, aquí las voy a recibir. Ahora sí, vámonos con lo que sigue, la alabanza de Aunque Sea Con Tristeza y también la de Eres Polvo Nada Más. Regreso en unos instantes. Los números en cabina: 481-144-0253 y 481-112-3462. Regreso en un instante, pero mientras regreso, súbale el volumen y que siga retumbando la bocina.
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4: Así es, familia de la fe, seguimos en Jaranas que Alaban y seguimos gozándonos. ¿Y qué cree, familia? Se me fue el avión, se me olvidó poner las mañanitas hace unos momentos. Por eso vamos en el próximo bloque. Bueno, enseguidita vamos a estar felicitando a los cumpleaños. Déjeme ver si no llegó por acá algún otro mensajito felicitando a más cumpleañeros. Y si no, pues como quiera, antes de terminar el programa también vamos a estar felicitándonos. Pero por lo pronto ya tenemos por acá a los cumpleañeros, a María Juana y también a Juan Antonio. Ok, ya los tenemos también por acá. Déjeme ver por acá, ver los mensajitos. A ver, ¿dónde están? ¿Cuál es el que sigue? Es este mensajito de acá. Buenos días, Dani, que Dios te bendiga. Gracias, muchas gracias. Para saludar a mi familia, a la familia Domingo Horta y Francisco Martínez del bello y hermoso Cuechot, San Antonio. Saludos a la familia Domingo Horta y Francisco Martínez. Que el Señor les siga bendiciendo. Dice también por acá, a ver, déjeme ver en otro mensajito. A ver qué pasó. Es este mensajito de por acá. Dice por acá: buen día, saluditos desde la bella hermosa Huasteca Potosina. Gracias, muchas gracias. Saluditos para la familia Suárez Salinas y para los niños Ángel Polín y Saraí desde la garita de Axtla en San Luis Potosí. Ok, saluditos también para la familia Suárez Salinas y para Ángel Polín y Saraí de la garita allá en el bello y hermoso Axtla. Dicen otro mensaje también de este lado: buen día, Dani, que Dios te bendiga. Gracias, muchas gracias. Para todos los radio oyentes, la familia Dominga Horta y Francisco Martínez de Cuechot, San Antonio. Ok, ahí quedó también un saludito. Saluditos para todos los radio oyentes, dice, de parte de la familia Domingo Horta y Francisco Martínez del bello hermoso Cuechot, San Antonio. Dice también por acá otro mensajito: hola, buen día, mi estimado, ¿quién interpreta la alabanza de hace ratito que dice yo te amo? Ah, ok. A ver, acabo de compartir la de Eres Polvo y Nada Más. Esa no es la de Aunque Sea Con Tristeza. La de Supe Que Me Amabas. Así se titula la alabanza con Trío Misión Divina. La alabanza se titula Supe Que Me Amabas con Trío Misión Divina. Ahí le dejo también el dato para cuando quieran solicitarla. Supe Que Me Amabas con Trío Misión Divina. Ya le dejé también ahí el dato. Déjeme ver también por acá, a ver cuál es el mensajito que sigue. A ver, es este mensajito de acá. Dice: ¿qué tal, Dani? ¿Cómo estás? Muy bien, aquí dándolo todo, familia de la fe. Dices: ah, soy Ger Juárez. ¿Qué tal, Ger? Bendiciones. Ya me encuentro en la hora del lonche y disfrutando de la bonita programación. El canto de Volaré, claro que sí. A ver, déjame ver el tema, la alabanza de Volaré. Despuésito de la bendición de Jehová, que fue la última que me solicitaron, entonces voy a compartir la de Volaré. Ahí está, dice, saluditos para mi querida familia allá en el bello, precioso y hermosísimo ejido San José Chilatzén en Tanlaja. Saludos y bendiciones, dice, de parte de el buen Ger Juárez, que pues dice que ya está en la hora de la comida, en la hora del lonche, después de darlo todo también por allá en su trabajo. Bueno, gracias a Ger Juárez y saluditos para tu bella y hermosa familia. Dice también por acá, en este mensajito de acá: buen día, bendiciones en cabina. Gracias, muchas gracias. Quiero pedir una alabanza de a ti, Jehová. Claro que sí. A ver, despuesito de Volaré, fue la última que me solicitaron. Vamos a compartir también la de a ti, oh Jehová. Dice desde el bello y hermoso ejido del Chuchupe. Dice, saluda Gregorio Elías. Gregorio Elías, muy buenos días. Y ya tengo también por acá tu alabanza de a ti, oh Jehová. Dice también por acá en este mensaje. Ah, ok, es una foto. A ver, déjame ver que se descargue. Dice desde acá, desde el bello y hermoso, ¿dónde más? En Gilitla. Dice, un clima agradable, aquí andamos en la construcción echándole ganas. Saluditos para todos los albañiles de parte de Tereso. Ok, Tereso, saluditos y bendiciones. Y dice que anda por allá en Gilitla y me manda la foto. Qué bonita foto, no, de verdad. yo creo que pues deben de estar bien contentos, ¿verdad? Los que andan por ahí trabajando con Tereso, o si Tereso también ha de estar bien contento, que pues no está el solecito intenso que está en otros días. Gracias Tereso. Qué bonita foto, me la voy a reenviar, porque qué bonita foto me envió por acá Tereso. Ya la tengo, ya me la reenvié yo. Gracias, muchas gracias Tereso, y saluditos para todos los albañiles de parte de Tereso. Ok, vámonos con el que sigue, que es este mensajito de por acá. Dice, oración por mi papá Isidro Santos, que se encuentra. Ok, claro, vamos a orar por esta situación, ya que todos los días escuchamos desde acá, desde el Villa Hermoso, el Aguacate, municipio del preciosísimo Aquismón. También el de Yo Te Quiero, de descendencia cristiana. A ver, despuesito de A Ti, oh Jehová, la alabanza de Yo Te Quiero, con descendencia cristiana. Sí, es con descendencia cristiana. Ok, despuesito de A Ti, oh Jehová, ya tengo programada también la alabanza de Yo Te Quiero. Y dice la de vida, bueno, la de vida, si no tengo más peticiones, también se la comparto. Dice también por acá, buenos días, que Dios te bendiga. Saluditos para ti, para tu familia. Gracias, muchas gracias. ¿Podrías mandarle saluditos para mi suegra Eustaquia y también para mi cuñada Santa Julia, que lo están escuchando acá en el bello y hermoso Pizzotello, en el preciosísimo Matlapa? Dice, y también de seguro que están retumbando la bocina por allá. Saluditos para mi mamá Paula Cruz y para mi hermano Bonifacio, que también están escuchando en el bello y hermoso Tanute Aquismón, de parte de Israel Martínez. Israel Martínez, ahí quedaron los saluditos hasta el bello y hermoso Tanute, y también allá en el bello y precioso Pizzotello en Matlapa. Ahora sí, familia, vámonos con lo que sigue. Los números en cabina, 481-144-0253 y 481-112-3462. Felicitamos a todos los cumpleaños, que el Señor les bendiga. Felicitamos especialmente a Juan Antonio y también a María Juana por sus cumpleaños, y también a todos aquellos que el Señor les permite un año más de vida. Los felicitamos con las mañanitas Huasteca. Regreso en un instante, pero mientras vuelo, que siga retomando la bocina.

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1: Aleluya. 11 de la mañana con 30 minutitos. Y así es, familia de la fe. Sigamos gozándose juntamente con nosotros en Jaranas que alaban. Dice por acá otro mensajito que tenemos. Bendiciones, escucho acá en el bello hermoso Camarones, San Francisco. También quiero el canto del chaleco. Ya lo programé. Despuésito de Yo te quiero, era el último canto que me habían solicitado. Ya programé también la alabanza de El Chaleco. Pero familia de la fe, ya estamos con pues solamente media hora de programa. Esperemos nos alcance el tiempo. Y si no, pues vamos a ver con cuál nos despedimos. Y por acá me manda dos fotos muy bonitas, mire, por ahí de sus cachorritos. Y ahí se alcanza a ver una gallinita al fondo. Y también me manda una foto por acá del paisaje. Me imagino que es de allá de Camarones. Como que se alcanza a ver allá del otro lado del pueblo. Como que es la galera y la iglesia. Qué bonita foto, gracias. Muchísimas gracias, qué bonito se ve. Y bueno, que el Señor le bendiga hasta ahí, hasta el bello y hermoso Camarones, San Francisco. Dice también por acá en otro mensajito. A ver, déjame ver, creo que me brinqué. No, vamos bien. Dice, Dios te bendiga, un solito para mi abuelo Herón Romero, que está escuchando acá en la colonia San Rafael. Herón Romero, muy buenos días, bendiciones, que el Señor le bendiga. Y deseamos que se encuentre muy, muy bien y que siga siendo bendecido y edificado también a través de la barra programática de Cielos Abiertos. Y que el Señor le siga fortaleciendo en su salud. Saluditos a Herón Romero. No dice de parte de cuál nieto, pero ahí quedó el saludito. Dice también por acá, hola, Dios, buen día, gracias, muchas gracias. Una alabanza a la del tren de Jehová, que creer, la voy a programar despuesito del chaleco. Y pues ya quedó programada, pero vamos a ver si nos alcanza el tiempo, familia de la fe, porque ya tenemos menos tiempo. Dice, escuchamos acá en el bello hermoso Ejido de la Subida, saluditos a la familia Valderas y que siga retumbando la bocina, dice por aquí en el mensajito. Y bendiciones, gracias, muchas gracias, que el Señor le siga bendiciendo también. Dice por acá una oración por mi abuelo que se encuentra enfermito, claro, Luis Martínez Andrés de Cuartillo Nuevo en Gilitla. Dice también saluditos para mi tía Priscila Bautista Antonio de las Cuevas en el bello y hermoso Axtla desde Cuartillo Nuevo. Ok, ahí quedaron también los saluditos. También queremos saludar y felicitar, ya pusimos las mañanitas, pero como quiera queremos felicitar también a Roberto Ramírez, que también el Señor le permite un año más de vidas. Muchas, muchas felicidades a Roberto Martínez. Ahí está el saludito para Roberto, que el Señor le siga bendiciendo. Vámonos con lo que sigue rápidamente porque el tiempo se nos sigue, pues el tiempo sigue avanzando. Vamos a escuchar las alabanzas que me habían solicitado de Mi Cristo Resucitó y también Como Si Fueras Eterno. Vuelve un instante. Los números en cabina 481-144-0253 y 481-112-34-62. Hay vida.

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1: 11 de la mañana con 40 minutitos. Y tenemos otros mensajitos por acá que dicen... Dice por acá, desde... Saluditos para la familia Suárez Salinas, también para los niños Ángel, Polín y Saraí de la Garita. Ah, este ya lo leí, pero por acá me mandó una foto. Dice, desde la carretera México Laredo, saludos para ti, para tu familia Suárez y para la familia Suárez en La Garita, en Axley. Por acá me mandó una foto, dice que andan en carretera y están disfrutando también, cielos abiertos. Qué bueno, familia. Dice que anda en la carretera México Laredo. Pues que les vaya muy bien, que el Señor los cuide, los guarde y los proteja de cualquier tipo de incidente en el camino y que lleguen con bien allá a donde van. También tengo otro mensajito por acá que dice... Dice por acá, buenos días, estamos escuchando desde la bella y hermosa comunidad de Tlapani, municipio del preciosísimo Coxcatlán, de parte de Santa, y me manda por acá una foto, mire, de su gallo, un gallo bonito ahí negro que se encuentra por ahí. Gracias, muchas gracias por la foto, qué bonita la foto del gallo, de verdad, de todo corazón, muchas gracias que me mandan fotos de sus mascotitas, de sus animalitos, y saluditos para Santa allá en Tlapani, municipio de Coxcatlán. Vamos rápidamente con lo que sigue, familia de la fe, porque el tiempo sigue avanzando, la alabanza que sigue es la de la bendición de Jehová y volaré, y vamos a ver, familia, creo que ya solamente regresaría para despedirnos porque el tiempo se nos está agotando. Regreso en un instante, pero mientras vuelvo, que siga retumbando la...

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1: 11 de la mañana con 52 minutitos y familia de la Fue, pues llegamos al final de su programa Jaranas que Alaban. Por ahí alcancé a compartir todavía otra alabanza, la de a ti, oh Jehová, y me queda pendiente por acá la de Yo te quiero, que es con la cual nos vamos a despedir. Y pues vamos a ver si nos alcanza también por ahí la que seguía, que era del chaleco, y nos quedó también pendiente la de El tren de Jehová. Ahorita checamos, familia, pero bueno, me despido. Por mi parte ha sido todo, yo les invito a que sigan en sintonía de la 94.7 FM, cambiando y transformando vida. Recuerde, familia de la Fe, que Dios sigue hablando. Dios sigue hablando. El problema no es de que no nos hable, el asunto es que nosotros obedezcamos. Ahí está todo el asuntito, familia, porque Dios es tan grande, poderoso y misericordioso que nos puede seguir hablando a través también aquí, a través de cielos abiertos, a través de cantos, de temas, de alabanzas. Pero familia, ese no es el problema. El asuntito es que nosotros, cuando recibamos esa palabra, pues la pongamos en práctica y obedezcamos a la santa palabra del Señor. Yo me despido. Por mi parte ha sido todo, pero espero que sigan disfrutando de la barra programática. Gracias de todo corazón por sus mensajitos, por sus llamaditas, por habernos acompañado en estas dos horas, y que el Señor les bendiga.
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3: Son las 12 en punto.
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1: Buenas tardes, es un gusto estar nuevamente en la programación Mujeres en Conquista. Soy Raquel Aguilar. Todos los días enfrentamos situaciones que sentimos que nos rebasan. Por eso necesitamos recordar que tenemos un Dios muy, muy grande. Esa verdad anima nuestros corazones para no darnos por vencidas ante la adversidad. Puede ser que a tu vida o familia llegó un diagnóstico de enfermedad y sientes temor. O revisas tus cuentas este regreso a clase y te das cuenta que las finanzas no están bien. Hay deudas, hay muchos pagos que realizar y realmente ya no sabes qué hacer. O tal vez estás viviendo una situación que te está causando dolor o temor y piensas, ¿cómo voy a superar esto? Tal vez estás decepcionada y ya no puedes con esa tristeza en tu vida. O sientes que el enemigo al que te enfrentas es tan poderoso que no podrás derrotarlo. ¿Cómo enfrentas esas situaciones que ves más grandes y poderosas que tú misma? ¿Sabes? Poniendo nuestra mirada en aquel que es más grande que las dificultades que enfrentamos. Así es, Dios es más grande que las dificultades. Tal vez te estás preguntando, ¿y cómo ponemos nuestra mirada en Dios en lugar de estar mirando esas circunstancias, esas dificultades en mi vida? En la Biblia encontramos una historia muy conocida de un jovencito que tuvo el valor de enfrentarse a un gigante. ¿Sabes de quién hablo? David. Si aún no has leído esta historia, te invito a leer 1 de Samuel 17. El pueblo de David y los filisteos estaban en guerra. Parecía que los filisteos tenían ventaja porque entre sus hombres de batalla estaba un gigante. Y este hombre les causaba gran temor. Y durante 40 días, por la mañana y por la tarde, los intimidaba con su presencia y sus palabras. Tal vez tú estás viviendo una situación similar, donde alguien o una situación te está causando gran temor. Esa persona te intimida con sus palabras, te oprime. Pues así estaba el pueblo de Israel. El gigante les decía, ¿para qué pelean nuestros ejércitos? Que venga un solo hombre a pelear conmigo. Si me vence, seremos sus siervos. Pero si yo puedo más que él, ustedes van a ser mis siervos. Yo los desafío hoy, que venga un hombre a pelear conmigo. ¿Saben? Nadie se atrevía. Pero cuando David se dio cuenta de esto, él no pudo quedarse callado y habló. Sus propios hermanos lo desanimaron. Y cuando habló con el rey, él también le dijo, no vas a poder. Y eso es lo que sucede cuando enfrentamos situaciones difíciles. Parece que a nuestro alrededor hay espectadores, personas incluso de nuestra propia familia o alguien más que nos desanima y nos dice, no vas a poder, date por vencido. Fíjate, yo conocí a fulanito, se enfermó de eso y no la libró. O yo conocí a tal persona, tenía un problema como el tuyo y no pudo superarlo. No sigas escuchando a los que te desaniman. Escucha lo que le respondió David al rey en el verso 34 del capítulo 17, ahí en 1 de Samuel. David dijo lo siguiente: tu siervo era pastor de las ovejas de su padre, y cuando venía un león o un oso y tomaba algún cordero de la manada, salía yo tras él y lo hería. Y lo libraba de su boca, y si se levantaba contra mí, yo le echaba mano de la quijada y lo hería y lo mataba. Fuese león, fuese oso, tu siervo lo mataba, y ese filisteo incircunciso será como uno de ellos, porque ha provocado al ejército del Dios viviente. Añadió David: Jehová me ha librado de las garras del león y de las garras del oso. Él también me librará de la mano de este filisteo. David era un hombre que había vivido situaciones donde conoció a Dios. Él sabía que Dios lo había librado antes y lo podía librar hoy. Y tal vez es algo que tienes que recordarle a tu corazón en este día. Si Dios me libró ayer, me librará hoy. Porque Dios es el mismo ayer, hoy y por siempre. David estaba animando los corazones de los demás. Les decía: no se desanimen, yo voy a pelear por ustedes. ¿Y a cuántas mujeres nos toca ser valientes cuando los demás están llenos de temor? Quieren huir, quieren darse por vencidos, pero no podemos salir huyendo. No podemos darnos por vencidas, mujeres, cuando sabes que Dios es más grande que ese gigante. Podemos ser mujeres valientes cuando conocemos a Dios, cuando confiamos que Dios nos va a librar de esa situación, nos va a dar la gracia, algo va a hacer Dios. Por eso es importante conocer a Dios. Entre más le conocemos, más podemos confiar en Él. Y yo te invito a leer 1 Samuel 17 completo en otro momento para que puedas conocer esta historia más a fondo. Pero quiero compartirte un testimonio. Una mañana estaba meditando en la palabra de Dios y sabes, mi corazón estaba triste, estaba angustiada porque estaban pasando muchas situaciones difíciles a mi alrededor. Había personas que estaban pasando grandes dificultades y yo estaba en ese tiempo de oración pidiendo a Dios, ¿verdad?, por estas situaciones, y estaba acudiendo a la palabra de Dios también para saber cómo orar y para sentirme confortada con la palabra de Dios. Y entre esas situaciones tenía una amiga que estaba apoyando en oración porque tenía conflictos familiares y estaba luchando por la custodia de su hija. Era una situación muy complicada. Y mientras pensaba en eso y en otras situaciones, me decía a mí misma: esas situaciones son muy difíciles, son muy grandes, ¿cómo se van a resolver? Pero sabes, mientras oraba y meditaba en su palabra, el Espíritu Santo puso esta palabra en mí: Dios es más grande que lo que enfrentamos. Y sabes, escribí ese mensaje en un WhatsApp y se lo envié a mis contactos, entre ellos a esa amiga que justo en ese momento estaba en el juzgado. Y cuando le llegó el mensaje, le acababan de decir que solo podría ver a su hija ciertos días. Ella se soltó a llorar. Estaba triste, estaba enojada, frustrada. Sentía que había perdido la batalla. Y se preguntaba: ¿dónde está ese Dios grande del que me estás hablando? Cuando ves todo lo contrario. Pues sabes, Dios es más grande que lo que un juez pueda decir. Dios es más grande que esa relación dañada que había entre ella y su hija. Porque no solo no la podía tener legalmente, el corazón de su hija estaba lejos de ella. Pero seguimos orando y creyendo que Dios es más grande que cualquier circunstancia. Pasó el tiempo. Dios restauró la relación con su hija. Y un día su hija le dijo: mamá, quiero volver a casa contigo. ¡Gloria a Dios! Dios es más grande que lo que enfrentamos. Así que cuando tú veas lo contrario a lo que estás orando, a lo que estás pidiendo al Señor, no te rindas. Sigue confiando en Dios. Sigue orando porque Dios está obrando. Tal vez este día tú te sientes débil e indefensa ante esa situación que estás enfrentando, pero quiero decirte que Dios es más grande que cualquier circunstancia. Y al decir que Dios es más grande que las dificultades, es porque Dios puede resolver, Dios puede sanar, Dios puede restaurar, Dios puede darte la gracia para superar esa circunstancia. Y yo quiero invitarte a hacer una oración antes de continuar con este mensaje. Y quiero decirte también que al finalizar este mensaje vamos a tener un tiempo para orar. Y si te gustaría que te apoyemos en oración, puedes mandarnos un mensajito con tu petición, ya sea por salud, por tu matrimonio, tus finanzas, aquello que te parece imposible. Ánimo, nada es más grande que Dios. Vamos a orar. Padre Dios, esta mañana, esta tarde oramos a ti. Oramos reconociendo que tú eres un Dios grande, todopoderoso. Hoy estamos enfrentando situaciones que nos parecen muy grandes. Tal vez estamos en medio del temor o del dolor, pero Dios, esta tarde oramos y pedimos que tu palabra conforte nuestros corazones, levante nuestra fe. Nos anime a orar y a llevar esas situaciones que nos parecen imposibles, pero que tú, oh Dios, puedes con ellas. Tú puedes obrar e intervenir. Tú puedes obrar de maneras maravillosas. Así que oramos que el corazón de cada mujer esta tarde sea animado a confiar, a depositar toda su confianza en ti, porque tú eres un Dios todopoderoso. Oramos a ti, pedimos que tu palabra sea animando nuestros corazones en el nombre de Jesús. Amén. Así que ánimo, nada es más grande que Dios. Vamos a una pausa y regresamos.

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Regresamos de la pausa con el tema Dios es más grande que lo que enfrentamos. Vamos a ir a la palabra de Dios. Su palabra nos declara la grandeza de Dios. Y a través de esa verdad podemos enfrentar esos gigantes, esas situaciones que nos parecen insuperables. David se atrevió a enfrentar al gigante porque conoció a Dios. Él lo libró del oso, lo libró del león. David conocía que Dios podía librarlo de ese gigante. Dios es más grande que cualquier circunstancia. Tú y yo conocemos a Dios por medio de la revelación de su palabra. Salmo 147:5 dice: grande es el Señor nuestro y de mucho poder, y su entendimiento es infinito. Este verso nos declara que nuestro Dios es grande y poderoso. Su sabiduría no tiene límites. Jeremías 32:17 dice: oh Señor Jehová, he aquí que tú hiciste el cielo y la tierra con tu gran poder y con tu brazo extendido. Ni hay nada que sea difícil para ti. Su palabra nos declara que Dios, el creador de los cielos y la tierra, con su gran poder que hizo esto, y si Él pudo hacer los cielos y la tierra, ¿qué cosa hay que no pueda hacer? No hay algo que exista en esta tierra que sea imposible para Dios. Quiero compartirte algunos versos que nos declaran el poder de Dios en situaciones específicas que enfrentamos en la vida. Estos versos nos revelan que Dios es grande y todopoderoso ante esas circunstancias. La palabra de Dios nos revela quién es Él, y ese conocimiento de su grandeza y su poder nos permite confiar en Él. La fe viene por el oír la palabra de Dios, y si tú necesitas fe en tu vida, abre tu Biblia, léela, medita en ella, y esta producirá fe en tu corazón. La palabra de Dios también nos ayudará a saber cómo podemos orar. Dios es más grande que la enfermedad. Escuché a una persona que tenía un familiar que estaba atravesando una enfermedad terminal. Le escuché decir: por las noches, cuando mi hermana no puede conciliar el sueño, supe que no podía pasar mejor ese tiempo que leyendo la Escritura, para que ella también pudiera escuchar y encontrar esperanza. Y así es, la palabra de Dios nos provee consuelo y esperanza. ¿Qué nos dice su palabra sobre el poder de Dios sobre la enfermedad? Acompáñame a leer Isaías 53:5. Dice: mas el herido fue por nuestras rebeliones, molido por nuestros pecados. El castigo de nuestra paz fue sobre él, y por su llaga fuimos nosotros curados. Su palabra nos declara que Jesús llevó la enfermedad en su cuerpo para que nosotros recibamos sanidad. El Salmo 103, al finalizar el verso 3, dice: el que sana todas tus dolencias. Así que podemos orar estos versículos cuando estamos enfrentando enfermedad. Santiago 5:14-16 dice: ¿está alguno enfermo entre vosotros? Llame a los ancianos de la iglesia y oren por él, ungiéndole con aceite en el nombre del Señor. Y la oración de fe salvará al enfermo, y el Señor lo levantará, y si hubiere cometido pecados, le serán perdonados. Confesaos vuestras ofensas unos a otros, y orad unos por otros para que seáis sanados. La oración eficaz del justo puede mucho. Estos versos nos dicen que cuando estamos enfermos, acudamos con los líderes de la iglesia y que se ore con fe. Y también habla de la importancia de arrepentirse del pecado. Así es como debemos de buscar a Dios, con fe, pero también con corazones arrepentidos, siendo humildes ante un Dios grande y poderoso. Cualquier circunstancia que estés atravesando, ¿sabes?, se convierte en una oportunidad para conocer a Dios.
cuando Jesús estuvo en esta tierra y le llevaron a un paralítico, antes de sanarle le dijo: hijo, tus pecados te son perdonados. En otra ocasión, cuando una mujer que estaba enferma de flujo de sangre se acercó a Jesús para tocarle, ¿verdad?, y recibir esa sanidad, ¿sabes? Él no dejó que ella se fuera ya, ¿verdad? Ya recibió su milagro y ya, no. Él le llamó y le dijo: tu fe te ha salvado, ve en paz. En otra ocasión, un hombre ciego de nacimiento fue sanado por Jesús, pero él no sabía quién era Jesús, quién era el que le había sanado. Y los fariseos le preguntaban, le decían: dinos, ¿quién fue el que te sanó? Pero él no sabía. Él recibió ese milagro, pero no le conocía. Pero Jesús le buscó y cuando le halló le dijo: ¿crees tú en el Hijo de Dios? Respondió él y le dijo: ¿quién es, Señor, para que crea en él? Y él le dijo: Jesús, pues le has visto. Le dijo Jesús: pues le has visto y el que habla contigo, él es. Y él dijo: creo, Señor, y le adoró. Jesús usó estas oportunidades no solo para sanarles, sino para que conocieran a su Salvador. Así que cualquier circunstancia, sea enfermedad, la economía, situación familiar, la dificultad que sea, es una oportunidad para acercarnos más a Jesús y conocerle. Para Dios es más importante la salvación de un alma que la sanidad o librarnos de aquella aflicción. Él puede hacerlo, no es difícil para Él, pero lo más importante es la salvación. Y también debería de serlo para nosotros, ya que lo que suframos o estemos atravesando en esta tierra es temporal y necesitamos prepararnos para la eternidad. Y sabes, la muerte no es el final. Por eso podemos declarar que Dios es más grande que la muerte. A veces pensamos que la muerte es el final, pero no es así. Juan 2:24 dice que la muerte no pudo detener a Jesús. La muerte ha sido vencida por el poder de Dios a través de Jesucristo. Juan 11:25-26 dice: le dijo Jesús: yo soy la resurrección y la vida. El que cree en mí, aunque esté muerto, vivirá. Y todo aquel que vive y cree en mí no morirá eternamente. ¿Crees esto? La muerte no es el final, mujer. Dios es más grande. Y aunque despedir a un ser querido de este plano terrenal nos duele mucho, la palabra de Dios nos anima y nos recuerda el regalo que recibimos al creer en Jesús, la vida eterna. Romanos 6:23 dice que nuestro Dios es más grande que la muerte, que Él nos regala vida eterna. Él es eterno y cuida de nosotros por la eternidad. Salmo 48:14 dice: porque este Dios es Dios nuestro, eternamente y para siempre. Él nos guiará aún más allá de la muerte. Hoy en día hay quienes veneran la muerte, pensando que de ella reciben protección. Pero la muerte no puede protegernos, solo Dios. Él nos cuida mientras transitamos en esta vida y por la eternidad. No hay nadie más grande que Dios. Dios es más grande que el dolor que podamos estar atravesando. Salmo 34:18 dice: cercano está Jehová a los quebrantados de corazón y salva a los contritos de espíritu. Este verso nos dice que Dios está cerca de los que están heridos emocionalmente. Cuando vivimos situaciones difíciles, el corazón se duele y a veces sentimos que no vamos a soportar. Incluso podemos sentir que nos vamos a morir, pero Dios es más grande que el dolor. Él es poderoso
para sanar nuestro corazón. El Salmo 147:3 dice: Él sana a los quebrantados de corazón y venda sus heridas. Él sana. Él tiene el poder para sanar, para consolarnos. Él es nuestro consolador. No importa la tribulación, la dificultad que estemos atravesando, Dios es misericordioso y nos provee el consuelo, la sanidad que estamos necesitando. Segunda de Corintios 1, 3 al 4 dice: Bendito sea el Dios y Padre de nuestro Señor Jesucristo, Padre de misericordias y Dios de toda consolación, el cual nos consuela en todas nuestras tribulaciones, para que podamos también nosotros consolar a los que están en cualquier tribulación, por medio de la consolación con que nosotros somos consolados por Dios. Mujer, si hoy estás atravesando un dolor que sientes que te supera, corre a los brazos de tu Padre Dios, porque Él es más grande que ese dolor. En Dios encontramos consuelo y sanidad. Apocalipsis 21:4 dice: Enjugará Dios toda lágrima de los ojos de ellos, y ya no habrá muerte, ni habrá más llanto, ni clamor, ni dolor, porque las primeras cosas pasaron. Dios es más grande que el dolor y que la tristeza. Estos no durarán para siempre. Dios es poderoso para secar nuestras lágrimas, el llanto, el dolor, quitarlos de nuestra vida, permitiéndonos vivir un nuevo comienzo. Dios es más grande que la tristeza. En esta tierra vivimos constantes decepciones. Todos los días suceden cosas que nos entristecen. Y cuando la tristeza es constante, se vuelve depresión. Pero sabes, Dios es más grande que esa tristeza que llevas dentro. Tal vez tú te preguntas, ¿cuándo voy a ser feliz? ¿Cuándo voy a volver a sonreír? ¿Cuándo dejarán de suceder cosas que entristecen mi corazón? Salmo 30:11 dice que Dios cambia el lamento en baile, nos libera de la tristeza y nos llena de alegría. Si tú estás batallando con la depresión, debes acudir a la palabra de Dios todos los días, porque la palabra de Dios nos consuela y nos da esperanza. El Salmo 84, 5 al 7 dice: Bienaventurado el hombre que tiene en ti sus fuerzas, en cuyo corazón están tus caminos. Atravesando el valle de lágrimas, lo cambian en fuente, cuando la lluvia llena los estanques. Irán de poder en poder, verán a Dios en Sion. Cuando depositamos nuestra confianza en Dios y guardamos su palabra en nuestros corazones, vamos a poder atravesar esos momentos tristes y dolorosos. Pero no nos vamos a quedar ahí, porque esa tristeza será transformada en alegría. Esa dificultad será transformada en bendición. Vamos a poder ver el poder de Dios más y más en nuestra vida. Así es, eso es lo que Dios puede hacer con esas circunstancias, con esas situaciones, con ese dolor o tristeza. Lo que parecía insuperable se puede superar con la ayuda de Dios. Vamos a una pausa y regresando vamos a tener un tiempo para orar. Así que puedes compartirnos tus peticiones en un mensajito para que te apoyemos. A estos números al 481-144-0253 y 481-112-3462. Compártenos tu petición en un mensajito para que te apoyemos. Y vamos a la pausa y regresamos.

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2: Regresamos de la pausa. Qué hermoso es meditar en la palabra de Dios, porque nos revela la grandeza de Dios y nos recuerda que las dificultades que estamos atravesando no son más grandes que nuestro Dios. Dios es más grande que lo que enfrentamos. A veces llegamos a ver los problemas o las dificultades que atravesamos tan grandes que nos llenamos de temor. Pero déjame decirte que Dios es más grande que tus temores. Salmo 34:4 dice: Busqué a Jehová y Él me oyó y me libró de todos mis temores. Si alguien puede librarte del temor, ese es Dios. Todo lo que temes, todo lo que te preocupa, llévaselo a Dios en oración. Estos días leí una frase que me gustó mucho. Dice: Cada vez que llegue un pensamiento que te preocupe, vuélvelo oración de inmediato. No pelees solo con tu mente, entrégaselo todo a Dios. Así es, hermosas mujeres, todos los días surgen cosas que podrían atemorizarnos, que nos quieren robar la calma, pero podemos llevar a Dios en oración todo lo que tememos y Él nos libra del temor. Salmo 27:1 dice: Jehová es mi luz y mi salvación. ¿De quién temeré? Jehová es la fortaleza de mi vida. ¿De quién he de atemorizarme? Vamos, decláralo. Dios es mi luz. Él es mi salvación, mi fortaleza. No tengo por qué temer. Dios es más grande que lo que enfrentamos. ¿Sabes? Es muy importante que memoricemos la palabra de Dios para que cuando vengan esos gigantes a nuestra vida, esas dificultades que nos parecen tan difíciles de resolver, podamos declarar la verdad de Dios. Y si no tienes una Biblia a la mano o tu celular para buscar un versículo, ¿qué vas a hacer? Pero si tienes guardada la palabra de Dios en tu corazón, podrás confesar eso en momentos difíciles. Jehová es mi luz y mi salvación. ¿De quién temeré? Jehová es la fortaleza de mi vida. ¿De quién he de atemorizarme? No son palabras mágicas. Es la verdad de Dios. Es la palabra de Dios. Cuando enfrentamos situaciones económicas, recuerda, Dios es más grande que la escasez. Si Dios cuida de las aves, si Dios cuida de su creación, también va a cuidar de nosotras. Mateo 6:25-26 dice: Por tanto os digo, no afanéis por vuestra vida, qué habéis de comer o qué habéis de beber, ni por vuestro cuerpo, qué habéis de vestir. ¿No es la vida más que el alimento y el cuerpo más que el vestido? Mirad las aves del cielo que no siembran, ni siegan, ni recogen en graneros, y vuestro Padre Celestial las alimenta. ¿No valéis vosotros mucho más que ellas? Si Dios cuida de las aves, mujeres, también cuidará de nosotras. Es necesario que tomemos un tiempo para presentar nuestras necesidades a Dios en oración. Pidamos su provisión. Y estemos atentas también a la dirección que Dios nos da. A veces necesitamos hacer ajustes en nuestras finanzas. O Dios nos va a guiar a una idea creativa para poder generar esos recursos. Dios va a multiplicar lo que llega a nuestras manos. Pero es necesario poner nuestra confianza en Dios y no afanarnos en nosotros resolver esa situación. Porque entonces estaremos peleando a nuestras propias fuerzas. Y nosotras no podemos contra ese gigante, por más que nos afanemos. Pero Dios es nuestro proveedor. Dios es más grande. Tal vez estás en una lucha espiritual. Y debes recordar que Dios es más grande que ese enemigo. Colosenses 2:15 dice: y despojando a los principados y a las potestades, los exhibió públicamente, triunfando sobre ellos en la cruz. Nuestro enemigo está vencido. Cuando Jesús fue crucificado en la cruz, ahí derrotó al enemigo. El enemigo es engañador y se presenta a nuestras vidas con engaños, haciéndonos creer que es más grande, más poderoso y que no lo podemos vencer. Pero él ya fue vencido. Primera de Juan 4:4 dice: hijitos, vosotros sois de Dios y los habéis vencido, porque mayor es el que está en vosotros que el que está en el mundo. Esta es la verdad. Cristo Jesús está en ti y en mí, y es más grande que el que está en el mundo. Dios es más grande también que cualquier dificultad que podamos estar atravesando. Juan 16:33 dice: estas cosas os he hablado para que en mí tengáis paz. En el mundo tendréis aflicción, pero confiad, yo he vencido al mundo. Jesús venció sobre toda dificultad y su victoria es nuestra victoria. Y si estás pensando que el pecado, que la maldad es más grande y no puedes con ello, déjame decirte, Dios es más grande que el pecado o el pecado de otros. Hay salvación. En Marcos 10 encontramos a un hombre que deseaba seguir a Jesús y le estaba costando renunciar a aquello que le impedía seguirle. Su amor por las riquezas. Y cuando los discípulos de Jesús vieron esta situación que este hombre estaba batallando, los discípulos se asombraron y le dijeron: ¿y entonces quién podrá ser salvo? Entonces Jesús, mirándolos, dijo: para los hombres es imposible, mas para Dios no, porque todas las cosas son posibles para Dios. La salvación es posible, sí. Tal vez tú estás orando por tu cónyuge, por tus hijos. Tal vez estás viendo que ellos están en algún vicio o están persiguiendo otras cosas en la vida y te cuesta creer que ellos podrán ser salvos. Pero la palabra de Dios declara que nada es imposible para Dios. Lo que para nosotros es imposible, que ese familiar, que el esposo sea salvo, que los hijos, nos parece imposible, pero para Dios es posible. Dios es más grande que todo aquello que estamos enfrentando, que la enfermedad, que la escasez, que los temores, que la dificultad, aún que la muerte. Estos versos que hemos estado meditando nos declaran el poder de Dios. Nos declaran que tenemos un Dios todopoderoso. Un Dios que puede transformar esas circunstancias, pero que también puede darnos la gracia para superar el dolor, la tristeza. ¿Sabes? A veces nosotros cuando oramos pensamos: Dios va a hacer todo a mi manera. Dios va a cambiar esas circunstancias como yo quiero. Pero no es así. Dios es más grande que lo que nosotros podemos imaginar o pensar. Dios va a obrar en esas situaciones. Dios va a obrar en esas circunstancias de maneras que nosotros ni siquiera nos imaginamos. Pero Dios va a obrar. Así que la invitación el día de hoy es a que nosotros depositemos nuestra confianza en Dios. Y si tú no estás orando por esas situaciones difíciles que estás enfrentando en tu vida, es tiempo de orar. Es tiempo de doblar rodilla y pedirle a Dios por esas cosas que nos parecen imposibles. ¿Sabes por qué? Porque a veces mujeres oramos y pedimos cosas que decimos, no, esto sí, sí puede suceder, esto sí se lo pido a Dios. Pero entonces, ¿dónde dejamos el poder de Dios, ese Dios grande y poderoso? Debemos orar también por aquellas cosas que el día de hoy nos parecen imposibles. Si es una enfermedad, si es tu situación económica, si es tu matrimonio, si es la salvación de alguien. A nosotros puede ser difícil que deje un vicio, que cambie la vida de alguien, pero Dios lo puede hacer. Para Dios es posible. Y si Dios, ¿verdad?, contesta de maneras diferentes a las que nosotros esperamos, no es porque Dios sea menos poderoso. Es porque Dios sabe cómo hacer las cosas. Dios es más sabio. El entendimiento de Dios nosotros no lo alcanzamos a comprender. Pero Dios obra de maneras que nosotros no nos esperamos o no nos imaginamos. Así que quiero animarte esta tarde para que delante de Dios presentes su situación y vamos a orar. Vamos a hacer una oración esta tarde. Y yo quiero invitarte, mujer, deposita tu confianza en Dios y lleva esa petición, esas cosas que tal vez has renunciado o estás temiendo o estás padeciendo. El día de hoy estás pensando, esto es muy grande, no puedo con ello. Recuerda, Dios es más grande. Dios es más grande que aquello que hoy estás atravesando. Aun cuando tú estés viendo todo lo contrario, pon tu confianza en Dios. Así que vamos a orar. Padre Dios, esta tarde te damos gracias porque tu palabra nos ha revelado, nos ha confortado, nos declara que tú eres un Dios grande, todopoderoso. Grande es el Señor nuestro y de mucho poder, y su entendimiento es infinito. Oh Señor Jehová, el Dios que hiciste el cielo y la tierra con tu gran poder y con tu brazo extendido, no hay nada que sea difícil para ti. Esta tarde nos presentamos ante ti, con fe en nuestro corazón, creyendo, Dios, que tú puedes obrar en las circunstancias que están enfrentando el día de hoy estas mujeres. Si hoy alguien está pasando enfermedad, Señor, hoy oramos a ti y declaramos tu palabra que nos recuerda que has llevado la enfermedad sobre tu cuerpo para traer sanidad. Hoy oramos, Señor, en medio de esa enfermedad. Pedimos, Señor, que traiga sanidad sobre el cuerpo de esa persona que está enferma. Hoy oramos pidiéndote que sanes toda dolencia, que quites todo dolor, Padre. Tu palabra declara que tú tienes poder para hacer esto, para obrar en medio de la enfermedad. Danos de tu gracia, Señor, en medio de esta situación, en el nombre de Jesús. Oramos a ti, Señor. Y aún si el día de hoy alguien está pasando algún valle de sombra y de muerte, hoy declaramos tu palabra, que tú has vencido la muerte y este no es el final. Hoy oramos que seas tú, oh Dios, trayendo consuelo y fortaleza para esas personas que están atravesando este valle. Porque tú no nos dejas, no nos desamparas. Tu palabra lo declara. Tú eres nuestro Dios eternamente y para siempre. Tú nos guiarás aún más allá de la muerte. Gracias, Dios. Porque si el día de hoy alguien está pasando dolor o tristeza, Padre, hoy oramos que seas tú trayendo ese consuelo, dando esa fortaleza. Hoy extendemos nuestros brazos hacia ti, oh Dios, que tienes el poder para darnos la gracia, darnos la fortaleza que estamos necesitando

nombre de Jesús. Hoy oramos en medio de cualquier situación difícil, porque tú, oh Dios, tienes poder, Señor, para librarnos, para ayudarnos, aún en medio del temor, Señor. Librarnos de toda ansiedad, Señor, en nuestra vida. Padre, aquellos que están pasando temor, están en ese valle, Padre, atravesando temor en su vida, hoy oramos que traigas esa paz, que les ayudes a ver, Señor, que tú estás con ellos, Señor, en medio de esa dificultad. Tú no nos has dejado solos, Señor. Tú estás con nosotros librándonos del temor, librándonos de toda ansiedad. Gracias, Señor. Gracias, Dios. Tú eres más grande que lo que tememos. Y hoy te entregamos esos temores, esas cosas que estamos preocupadas, qué va a suceder, qué va a pasar. Lo entregamos a ti, Señor, porque tú, oh Dios, eres más grande que el temor, Señor. Gracias, Dios. Gracias. Hoy declaramos que tú eres nuestra luz y nuestra salvación. Y nos despojamos de todo temor en el nombre de Jesús. Padre, sabemos que tú eres el Dios que provees. Y acudimos a ti en medio de toda situación económica, de toda escasez. Oramos que traigas la provisión a la vida de cada mujer. O que des que traigas esa idea creativa para que pueda generar esos recursos. Señor, ayuda a cada mujer que cada día se levanta viendo cómo le va a ser, Señor, con esos recursos para que alcance la alimentación, para pagar esas cuentas, Señor. Tú eres más grande que la escasez, oh Dios. Tú eres el proveedor. Tú eres más grande que toda lucha espiritual que estamos enfrentando, porque mayor es el que está en nosotros que el que está en el mundo. Hoy declaramos tu palabra. Tú eres más grande, oh Dios. Tú eres más grande que cualquier circunstancia. Aún eres más grande que aquello que parece que es imposible para que nuestro familiar sea salvo. En el nombre de Jesús. Declaramos tu palabra, Señor, y declaramos, Señor, nuestro corazón está confiado en ti, oh Dios. Tú eres más grande que cualquier circunstancia, en el nombre de Jesús. Amén, amén. Así que yo te invito, mujer, a que tú sigas orando y declarando la palabra de Dios en medio de la circunstancia que tú estás atravesando. Dios es más grande que aquello que enfrentamos. Bueno, se despide de ti Raquel Aguilar, esposa del pastor Eder en la Iglesia Agua Viva Internacional Ciudad Valles, que está ubicada en la Colonia América, calle Río Verde, en el número 300. Estamos frente al parquecito de la colonia. Si aún no tienes dónde reunirte, te esperamos los domingos a las 10 de la mañana, es para toda la familia. Y los miércoles a las 6:30 para las mujeres tenemos estudio y oración, y las jovencitas también tienen un tiempo especial. A las 7:30 y para los varones, y los sábados a las 5 de la tarde para jóvenes. Dios te bendiga y recuerda que Dios es más grande que cualquier circunstancia. Bendiciones.

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Léelo, es increíble, porque habla de las enfermedades con detalles. Cosas que estamos viviendo hoy en día. Muchas personas tienen esas enfermedades, tienen esas pobrezas, tienen esos problemas en su vida que están anotados aquí. Y Dios es muy claro en eso. Él dice, vas a pasar todo eso, aún la sequía. Él dice que no va a mandar lluvia si nosotros estamos desobedientes a lo que es su orden, lo que Dios dice que debemos hacer. ¿Y qué es el mandamiento de Dios? Amar a Dios con todo tu corazón, con todo su ser, con toda tu fuerza, ¿verdad? Con todo lo que tú tienes, es buscar a Dios, amarlo. Es el primer mandamiento, es donde debemos empezar. Pero el hombre no quiere eso, y es lo que Dios está diciendo aquí en el versículo 47. Él dice, por cuanto no serviste a Jehová, tu Dios, con alegría y con gozo de corazón, por la abundancia de todas las cosas. Ahí está otra vez, como está en 1 de Timoteo donde empezamos, Dios está hablando otra vez de la abundancia de cosas que Él envía. ¿Quién manda las cosas buenas a nuestra vida? Es Dios. Dice que toda buena dádiva o toda buena cosa viene de arriba, de nuestro Padre que está allá en el cielo. Y Él envía las cosas a la tierra. ¿Pero qué necesitamos hacer? Necesitamos reconocer que las cosas vienen de Dios. Necesitamos decir gracias, Señor, porque tú estás bendeciendo en mi vida, tú estás ayudándome. Es reconocer. La fe viene a través de escuchar la palabra y entender la palabra, que viene el entendimiento por el Espíritu Santo, esperando un tiempo, meditando sobre la palabra. Dios va a bendecirme, Dios va a hacer eso, Dios va a hacer lo otro, y reconociendo lo que Dios está haciendo en tu vida. Hay cosas que no van bien en nuestra vida, pero no enfocamos tanto en esto. Enfocamos en las bendiciones, enfocamos en las cosas buenas, y luego pedimos por lo que necesitamos para cumplir lo que Dios tiene para nosotros en nuestra vida. Si estamos enfermos, pues no enfocamos todo nuestro tiempo en la enfermedad. Enfocamos también en cosas buenas que Dios está diciendo y haciendo en nuestra vida. Y decimos, gracias, Señor, por eso. Pero falta aquí, Señor. Tú sabes que yo tengo este problema en mi cuerpo, y por las llagas de Jesucristo ya fui sanado. Yo estoy esperando que tú me toques, que tú me sanes, porque tú me amas tanto. Y disfrutamos la vida. Disfrutamos los milagros, prodigios de Dios. Hay algo de gozo, de alegría, cuando nosotros vemos un milagro, cuando tenemos un problema y luego Dios contesta nuestra petición y Él nos toca y Él quita lo que está molestándonos para que podamos disfrutar la vida. Y aquí Él dice, pues ustedes no quieren servir a mí con alegría y con gozo de corazón. Es una persona que pues toma a la ligera lo que Dios está haciendo en su vida. No es una persona agradecida. Y él dice en el siguiente versículo, porque no quieres servir a mí, pues vas a servir a tu enemigo. Dice, servirás por tanto a tus enemigos que enviaré Jehová contra ti con hambre, con sed, con desnudez y con falta de todas las cosas, y él pondrá yugo de hierro sobre tu cuello hasta destruirte. ¡Wow! Unas personas no entienden lo que Dios hace y lo que Dios no hace. Muchos dicen, pues Dios hace cosas malas. Dios permite cosas malas. Si no queremos disfrutar las cosas que Dios está poniendo en nuestra vida con alegría, con gratitud y todo eso, Dios va a entregarnos a nuestros enemigos. ¿Y quién es nuestro enemigo hoy en día? No es una persona. Dios puede poner una persona en nuestra vida que nos bendice, pero Él puede poner una persona en nuestra vida que nos hace la vida difícil. Pero todo eso viene a través del reino espiritual. Si hay una persona que está molestándote, ¿quién está poniendo esta molestia en la persona? Es un demonio, porque en Juan capítulo 10, versículo 10 dice, el ladrón viene para robar, matar y destruir. ¿Qué está diciendo Dios aquí en Deuteronomio? Que vamos a sufrir hambre y sed y desnudez y vamos a faltar todas las cosas. Y el yugo de este demonio va a estar sobre nosotros. Y es lo que Satanás hace. Pero Cristo dice en el mismo versículo, pero yo he venido para darte vida y vida en abundancia. Otra vez vemos eso. Bendiciones en abundancia.
cosas en abundancia para que podamos disfrutar la vida que Dios quiere que tengamos. Pero si nosotros no queremos servir a Dios, Él va a entregarnos a servir otra cosa que es Satanás y todo su reino. Pues podemos hablar mucho sobre eso, porque hay muchas cosas en este mundo que está pasando y es porque las personas que están en este mundo no quieren servir a Dios. Quieren servir la carne, quieren servir los mismos demonios y pues lo que tú quieres decir. Pero los deseos de la carne están provocados por Satanás. Eso fue lo que Satanás hizo con Eva también en el huerto de Edén. Llegó a su lado carnal y él dice, no puedes comer de este árbol porque la carne siempre quiere experimentar algo nuevo. ¿Sí o no? Yo estaba pensando en eso hoy en la mañana, que la carne siempre quiere experimentar algo nuevo. Como la palabra dice, el ojo nunca está lleno, los pensamientos nunca están llenos, siempre quiere más. Nunca estamos satisfechos carnalmente, pero nosotros no somos un cuerpo, nosotros somos un espíritu y somos uno con Cristo, uno con el Espíritu Santo, si nosotros estamos nacidos de nuevo. Si tenemos Cristo en nuestro corazón, el Espíritu Santo y nuestro espíritu que somos es uno. Y de ahí debe mandar lo que es el orden a nuestro cuerpo, nuestros pensamientos. Debemos tener la mente de Cristo, debemos pensar lo que Dios está pensando y debemos tener un orden en nuestra vida porque nosotros estamos sirviendo a alguien. Dios nos creó con esta dependencia, podemos decir, de Él. Él nos creó con un vacío, que nosotros no podemos hacer las cosas. Aún el aire que respiramos, no podemos crear un aire. Hay muchas cosas que Dios nos ha dado para que podamos tener energía, la habilidad a comer, tener energía y muchas diferentes cosas. Pero dependemos de Dios, dependemos de alguien. Aun cuando pensamos de ir al súper, cuando vamos al súper, dependemos de alguien que va al campo, va a sembrar un producto y va a cosechar el producto y luego los traileros, los camioneros que van a traer el producto al súper y luego dependemos también de nuestro trabajo, que alguien nos pague para que tengamos dinero para comprar esos productos o esta comida, la despensa, lo que sea. Nosotros dependemos. No podemos decir que no necesitamos a otra persona, pero la persona o la cosa que debemos servir, porque servir quiere decir hacer la voluntad de otro. Cuando estamos haciendo la voluntad de otro, ¿la voluntad de quién? Y si hacemos la voluntad de Dios, vamos a disfrutar la vida. Si estamos haciendo la voluntad de Satanás, él viene para robarnos, matarnos y destruirnos. Es lo que vemos en el mundo. Hay muchas personas que están enfrentando problemas tan difíciles porque ellos no están sirviendo a Dios, no están buscando la voluntad de Dios, no están haciendo la voluntad de Dios. Y si tú no buscas a Dios y no buscas su voluntad, tú vas a sufrir porque Él es el único que puede darnos cosas buenas. Este mundo no nos da cosas buenas. En un momento, en un ratito, a lo mejor sí. Es como yo estoy pensando de este mundo y la manera en que ellos trabajan y como yo era antes. Yo he escuchado personas que dicen, ir a las pachangas y tomar y fumar y hacer todo este relajo no es divertido. Yo no estoy de acuerdo con ellos porque cuando yo andaba en el mundo, yo tomaba, yo hice todas las cosas y yo era muy pachanguero. Y disfruté, pero la cosa es, en este momento, todas las cosas que disfrutamos son muy breves. Por ejemplo, si vamos un viernes en la tarde, en la noche, tomamos unas horas y luego el resultado de eso son más problemas. Hay hombres que van a la cantina, van al bar y toman y en el momento que están en el bar están felices. Pero luego el siguiente día o cuando lleguen a la casa y no lleguen con dinero y no tienen para la familia y la esposa está molesta y no hay para la despensa y luego el dolor de la cabeza y hay pleitos y es un caos que nosotros creamos. Es un tiempo que disfrutamos, pero muy breve. También en el libro de Romanos capítulo 1, Dios habla de eso.
que la razón que no disfrutamos la vida es porque no queremos reconocer a Dios y reconocer el orden que Él ha puesto desde su creación para nosotros a vivir felices. Vamos al libro de Romanos capítulo 1 y versículo 20 a 22. Vamos a leer. Y Dios es muy claro y dice: porque las cosas invisibles de Él, su eterno poder, se hacen claramente visibles desde la creación del mundo, siendo entendidas por medio de las cosas hechas, de modo que no tienen excusa. Dios puso en marcha algo y nosotros podemos ver lo que funciona bien y lo que no funciona bien. Nosotros a veces queremos cambiar las cosas, queremos que Dios permite ese y permite el otro, pero no es Dios que dice, yo voy a permitirlo hoy. Es algo que Dios puso en marcha desde la creación y Dios no cambia. Si Dios dice que eso es lo que va a pasar si tú haces eso, eso es lo que va a pasar si tú haces eso. Y si tú quieres pecar, si tú quieres libertad, hacer lo que tú quieres, tú vas a vivir esta vida de puros golpes. Si tú quieres alinear con lo que Dios dice, tú vas a tener bendición en tu vida. Y habla aquí, versículo 21 dice: pues habiendo conocido a Dios, no le glorificaron como Dios, ni le dieron gracias, sino que se envanecieron en sus corazones, sus necios corazones, dice, profesando ser sabios, se hicieron necios. El mundo cree que ellos son superiores a Dios. Es lo que causó a Satanás caer también. Era uno muy importante, era un adorador de Dios, uno de los ángeles que Dios creó para la alabanza y para la gloria de Dios. Pero él tenía otra idea. Él dijo, pues yo no voy a alinear con lo que Dios está diciendo. Yo cambié de opinión. Yo voy a ser mi propio Dios. Y es lo que está hablando aquí. Las personas que quieren sus propios dioses. ¿Qué es un Dios? Un Dios es una persona, una cosa que servimos haciendo la voluntad de esta persona o esta cosa. Y cuando la carne es lo que queremos servir, pues hacemos la voluntad de la carne. Y Pablo dijo, mi lucha es contra la carne. Dice, lo que yo quiero hacer no hago porque mi cuerpo ya no está alineando. Y él luchó contra la carne, nosotros luchamos contra la carne. Y si vamos a obedecer y la carne va a ser el Dios de nosotros, si vamos a obedecer todos los deseos de la carne, no vamos a disfrutar la vida. Y es interesante aquí porque hay tres versículos. Versículo 25 empieza diciendo que por eso Dios los entregó. Y luego otra vez en el versículo 28 dice lo mismo, Dios los entregó. Y luego vemos que Dios está entregando las personas a otro Dios a servir. Es como Dios lava sus manos. Si nosotros no queremos lo que Él tiene para nosotros, no queremos disfrutar la vida como Él nos ha dado, Él nos entrega a otros dioses. ¡Wow! Y esos otros dioses están manipulados, manejados por Satanás. Todo lo que no es Dios es Satanás. Él es el príncipe de este mundo. Él maneja el sistema de este mundo. Y hay dos reinos en este mundo, el reino de Dios y el reino de Satanás. Nosotros escogimos cuál queremos. ¿Queremos el Dios de los cielos o queremos el Dios de esta tierra? Y si escogimos el Dios de esta tierra, no vamos a disfrutar la vida, porque va a ser puros golpes. Y Proverbios, capítulo 5, versículo 18, muchos de los problemas hoy en día son las relaciones en los matrimonios, los novios, todo eso. Y eso es lo que trata aquí también en Romanos. Pero en Proverbios, capítulo 5, versículo 18, vemos que Dios puso un orden para el matrimonio. Dice, que tu esposa sea una fuente de bendición para ti. ¡Wow! Vamos a una fuente y sacamos agua. Tenemos una fuente, un pozo, y esperamos algo que podamos disfrutar. Nuestra esposa, nuestro esposo debemos disfrutar. ¿Pero qué dice la carne? Ay, ya, esta mujer ya está fea. O este hombre ya no es como antes. O yo no estoy contento. Yo veo detalles en este hombre. Yo veo detalles en esta mujer. Y empezamos a criticar, empezamos a pensar cosas que no debemos pensar. En lugar de ver nuestra esposa, nuestro esposo como una fuente que debemos disfrutar, porque dice que tu esposa sea una fuente de bendición para ti.
¿Cuántas personas quieren tener una sola esposa, un solo esposo hoy en día? El mundo te dice, no vas a estar feliz con una, necesitas más. No vas a disfrutar nada más un solo varón, necesitas más. Y cuando empezamos a pensar eso, no disfrutamos la vida, porque las relaciones que no están dentro del matrimonio son muy breves. Y nos da un placer, como yo digo, de la vida pachanguera también. Podemos tener un tiempo de disfrutar, a lo mejor, pero ¿cuánto tiempo es? Son minutos, horas, y luego las consecuencias de todo eso. Podemos decir, estoy disfrutando eso, pero en nada, es una mentira. No estamos disfrutándolo. Dice también, en la última parte de este versículo dice, alégrate con la esposa de tu juventud. Está hablando sobre los que ya tienen tiempo casados, porque está diciendo, alégrate con la esposa de tu juventud. Podemos cambiar esta palabra, alégrate, en disfrutar. Disfruta con la esposa de tu juventud. Diana y yo tenemos 40 y tantos años casados y disfrutamos el tiempo juntos. Disfrutamos cuando estamos sentados comiendo juntos, cuando podemos viajar juntos, cuando platicamos sobre nuestros hijos, nuestros nietos, sobre el ministerio, sobre el trabajo que Dios nos ha dado. Platicamos sobre muchas cosas porque somos una sola carne. Tenemos interés en nuestra vida, es una sola vida, con Cristo, con Dios en nuestra vida también. Y nosotros disfrutamos esta vida, y eso es lo que Dios quiere que hagamos. Eso es lo que Dios quiere para todos. Pero luego cuando vemos en Proverbios capítulo 6, versículo 26, habla algo de lo que es el desorden de la vida. Dice, la mujer ramera, y yo digo no la esposa, reduce al hombre a un bocado de pan. Dice en otras versiones que lo hace pobre. Wow. Nosotros queremos hacer cosas que van contrario a lo que es el orden que Dios tiene para nosotros y no nos da bendición, no nos da alegría, no nos permite disfrutar la vida, porque esas cosas son como el árbol donde comió Adán esta fruta. Si tú comes esta fruta de este árbol, créeme, vas a vivir la muerte. Y la muerte no es algo que podamos disfrutar. Pensamos que podemos torcer la palabra de Dios, podemos torcer la voluntad de Dios, y no podemos. Si Dios pone orden, Él pone el orden, y si nosotros alineamos con el orden que Dios tiene, podemos disfrutar la vida. Si no queremos alinearnos con el orden que Dios tiene, pues no vamos a ser bendecidos y no vamos a disfrutar lo que Dios creó para nosotros a disfrutar. Y el fuego es bonito hasta que te quema. Otra vez, el fuego es bonito hasta que te quema. Y eso es lo que vemos en este mundo. Hay muchos fueguitos y decimos, yo quiero disfrutar eso, yo quiero disfrutar el otro. Y por un ratito, tú vas a disfrutar este fuego. Aún dice, ¿cómo puedes tomar una mujer que no es tu esposa en tus brazos sin quemarte? Habla la Biblia de eso. Es un fuego que parece bonito, pero va a quemarte. Y cuando te quema, ya no es bonito. Es algo difícil. ¿Y cuántas personas en este mundo están viviendo situaciones difíciles? Parece como están disfrutando la vida, pero no están disfrutando la vida. Yo quiero ver en 2 Crónicas, capítulo 16, del rey Asa. No tenemos tiempo, pero tú puedes leer todo el capítulo y tú puedes ver cómo Dios puso unas pruebas en la vida de Asa. Y él confió en Dios y él venció sus enemigos, que eran multitudes. Y Dios ve todo lo que Asa está haciendo. Y como él está confiando en Dios y les dio paz y tranquilidad en el pueblo de Israel en aquel tiempo, ellos tenían abundancia de bienes y ellos vivían muy bien por un tiempo después. Pero luego llegamos a capítulo 16, versículo 7. Y este Asa, en lugar de seguir confiando en Dios y el orden de Dios, él decidió hacer otra cosa. Él cambió el orden de Dios en su propio orden. Como rey, él pensaba, pues yo puedo hacer las cosas como yo quiero, porque otro ejército llega en contra de él. Y en lugar de confiar en Dios para vencer a este enemigo, él busca otro pueblo,
otro país y él sacó dinero del templo de Dios y pagó este otro país para venir y pelear contra este rey que viene en contra de él. Y cuando llegamos a ver eso, en el versículo 7, Dios va a llamarle la atención y va a decirle cosas. Y dice, en aquel tiempo vino el vidente Ananí a Asa, rey de Judá, y le dijo, ¿por cuánto te has apoyado en el rey de Siria y no te apoyaste en Jehová tu Dios? Por eso el ejército del rey de Siria ha escapado de tus manos. Los etíopes y los libríos no eran un ejército numerosísimo, con carros y con mucha gente de caballo. Con todo, porque te apoyaste en Jehová, Él los entregó en tus manos. Vemos en Romanos como Dios entrega a las personas en la mano de sus enemigos. Aquí vemos que Dios entregó los enemigos en la mano de Asa porque él confiaba en Dios. Y versículo 9 dice, porque los ojos de Jehová contemplan toda la tierra para mostrar su poder a favor de los que tienen corazón perfecto para con él. Locamente has hecho en esto, porque de aquí en adelante habrá más guerra contra ti. Entonces se enojó Asa contra el vidente y lo echó en la cárcel. Se molestó cuando alguien llegó y habló la verdad a él. Si alguien te habla de lo que estás viviendo, pon atención, porque si tú te enojas y tú estás molesto por lo que dice alguien, si está diciendo la verdad, tú estás mal. Es un señal que tú andas mal. Y todos nosotros tenemos esta batalla. Cuando alguien nos llama la atención, queremos hacer las cosas como nosotros queremos, pero vemos que este rey Asa desobedeció lo que Dios estaba diciéndole y ya no disfrutó la vida más. De este momento vemos un cambio en su vida y él empieza a castigar gente y se cambió mucho. Y en el versículo 12 dice, en el año 39 del reinado, Asa enfermó gravemente de los pies y en su enfermedad no buscó a Jehová sino a los médicos. Y durmió Asa con sus padres y murió en el año 41 de su reinado. Había un tiempo cuando él empezó su reinado y él obedeció, buscó a Dios, buscó el orden de Dios en su vida y todo el pueblo de Israel disfrutó una bendición de Dios. Ellos estaban disfrutando, pero llegó un tiempo después cuando este Asa no estaba haciendo las cosas bien. No estaba buscando a Dios, estaba buscando su opinión, a lo mejor la opinión de los líderes en su pueblo también. Pero de ahí en adelante todo salió mal. Y en Juan capítulo 6, versículo 29, ¿qué es la obra que nosotros debemos estar haciendo? ¿Qué debemos estar haciendo? Porque muchos dicen, pues, ¿qué necesito hacer para que disfrute la vida? En Juan capítulo 6, versículo 29, Jesús mismo está hablando. Dice, Jesús les dijo, esa es la obra de Dios, que creen en quien Él ha enviado. Jesús está diciendo, la obra de Dios es creer, nada más. No es hacer cosas, es creer. Porque cuando tú crees, lo que tú crees pone pie a lo que tú haces. Tú estás movido por lo que tú crees. Si tú crees que hay un peligro, tú vas a correr. Si tú crees que hay una bendición, tú vas a acercar. Por ejemplo, si anuncian que van a dar 1,000 pesos a cada persona que llega a la presidencia mañana a 10 de la mañana, va a haber una fila de personas allá porque van a pensar que yo quiero los 1,000 pesos. Y si hay un anuncio que viene una tormenta fuerte y va a tumbar casas y todo eso, tú vas a buscar protección. Tú vas a buscar un lugar para esconderse. Tú estás movido por lo que tú crees. Y si tú crees en lo que dice la Biblia sobre el Señor Jesucristo, porque Cristo es la palabra y la voluntad de Dios, vemos eso en la vida de Cristo. Cuando Él vino al mundo, Él dijo, yo no hago nada sin ver a mi Padre hacerlo. Yo estoy cumpliendo la voluntad de Dios. Y cuando vemos que Cristo es la palabra de Dios, y Él dice que Él hace la voluntad de Dios y nos habla de la voluntad de nuestro Padre, cuando leemos la palabra de Dios, encontramos lo que es el orden de Dios para nuestra vida. Y si nosotros decimos, yo quiero este orden en mi vida, vamos a tener una vida que estamos disfrutando. Si nosotros decimos, yo no estoy de acuerdo con la palabra de Dios, ni tengo tiempo para leerla y no estoy interesado en lo que dice y lo que necesito hacer, yo sé cómo manejar mi vida.
Pero nosotros vemos que las personas que tienen esta actitud sufren mucho en la vida y luego tratan de justificarse diciendo, pues Dios quiere que suframos, Dios quiere que tengamos problemas. Muéstrame eso en la palabra de Dios. Dios dice que Él castiga a los que Él ama, pero el castigo nada más es alinearlos, no es mandar cosas malas a su vida. Si tú necesitas cosas malas en tu vida para alinear con Dios, pues vas a estar sufriendo. Tú puedes tener cosas malas en tu vida si tú quieres, o tú puedes tener bendiciones que tú disfrutas en tu vida. Vamos al libro de Eclesiastés y vamos a ver lo que dice Salomón, el hombre más sabio. Eclesiastés capítulo 5, versículo 19, dice el rey Salomón: Asimismo, a todo hombre a quien Dios da riquezas y bienes y le da también facultad para que coma de ellas y tome su parte y goce de su trabajo, este es don de Dios. Porque no se acordará mucho de los días de su vida o lo pesado de lo que es trabajar en el rancho, pues Dios le llenará de alegría el corazón.

La única manera en que tú vas a disfrutar lo que tú tienes es si Dios te da la facultad para disfrutarlo. Y tú puedes tener bastantes cosas. El mundo nos dice que con más tú vas a estar más feliz. Con más tú vas a disfrutar más la vida. No es cierto. Tú puedes disfrutar la vida con poco o mucho. Yo he visto eso en lugares donde yo he visitado. Yo he ido a lugares donde yo he comido muy rico y he disfrutado la comida. Yo he ido a veces a la Huasteca cuando había sequía, había escasez de comida y de cosas, de dinero. Y me dieron una tortilla hecha a mano con poquito chile piquín. Y dicen, hermano, disculpa, pero es todo lo que tenemos. Este es un banquete. Está bonito, comer rico es el ambiente con los hermanos y disfruto. Y es algo que muchas personas no entienden. No es lo que tenemos, es lo que Dios nos da como facultad para disfrutar lo que tenemos. Y este mundo tiene otra idea. Pero luego, cuando nosotros buscamos y trabajamos duro, hay personas que casi nunca están en la casa porque están trabajando duro para tener cosas para poder disfrutar. Y no disfruten su familia, no disfruten sus hijos, no disfruten su matrimonio, no disfruten ni su dinero porque están trabajando todo el tiempo tratando de ganar más. Esa es una maldad. Y nosotros necesitamos entender que Dios nos da. En Proverbios capítulo 3, versículo 24, dice que Dios nos da paz y Él quita el temor de nosotros cuando acostamos. Y dice, Él nos da sueño grato. ¿Cuántas personas no pueden dormir en la noche? No disfrutan dormir. ¿Es Dios que da sueño grato o nos entrega a otro señor que estamos sirviendo, que puede ser el trabajo, el dinero? Cuando hablamos de todos los dioses, porque un dios es alguien que estamos sirviendo o una cosa que estamos sirviendo, y todo eso afecta nuestra vida. Puede darnos gozo, alegría si estamos sirviendo al Dios de los cielos y la tierra, cumpliendo lo que es su orden para nuestra vida o haciendo lo que queremos o lo que es la voluntad de la carne, la voluntad de este mundo, y vamos a batallar. En Hebreos capítulo 11, versículo 6, yo quiero terminar con este versículo. Dice que sin fe es imposible agradar a Dios. Y si vamos a creer, tenemos que creer que Él existe y que Él recompensa a los que lo busquen con sinceridad. Ahí está todo. Si tú vas a buscar a Dios con todo tu corazón, con toda tu fuerza, y tú vas a buscarlo con la intención de cumplir lo que Él dice que debemos cumplir, tú vas a disfrutar la vida. Si tú quieres hacer las cosas como tú quieres, tú vas a tener momentos a lo mejor en que tú vas a disfrutar la vida por un momento. Pero es como tomar toda la noche disfrutando este vicio, pero el siguiente día vas a enfrentar los problemas de la cruda, los problemas de falta de dinero, de pues muchas diferentes situaciones que se presenten con este mundo. Yo no quiero vivir eso. Yo quiero disfrutar la vida que Dios ha pagado por mí en la cruz. Y yo quiero lo mismo para ti y Dios quiere lo mismo para ti. Y espero que este mensaje te ayude a buscar el rostro de Dios y disfrutar la vida que Dios quiere darte. Muchas bendiciones.

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2: Son las 2 en punto.
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0: Son las 2:10.
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1: Son las 2:16.

0: Son las 2 con 21 minutos.
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0: Son las 2 y 26 minutos.
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0: Son las 2 con 32 minutos.
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0: Son las 2:42.
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0: Son las 2:49.
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0: Son las 2:55.
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0: Son las 3 en punto.
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lo último. Hola, hola, ¿qué tal familia? Ya estamos por acá iniciando su programa Conexión Juvenil, aquí a través de la radio Cielos Abiertos, a través de la 94.7 de FM. Familia, les saluda a su amigo el Huicho Cabrera, siempre alegre, siempre contento de estar por acá ahora a esta hora, en este espacio, familia. Un gusto saludarlos en este horario de las 3 de la tarde, ¿verdad? Ya por aquí tenemos ratito. Que no nos tocaba, pero bueno, gracias a Dios, aquí estamos. Y con su favor, vamos a continuar por acá con este programa. Tengo por aquí ya algunas alabanzas seleccionadas. También vamos a estar esperando sus mensajitos y sus llamadas. Les comparto los teléfonos en cabina, el 481-144-0253. Y también el 481-112-3462. Les animamos a todos los amiguitos que ya tienen por ahí el teléfono a la mano. Envíenos un mensajito. ¿Qué alabanza van a querer escuchar para esta bonita tarde aquí en Cielos Abiertos? Transmitiendo completamente en vivo desde Ciudad Valles, San Luis Potosí. Y en lo que nos llegan los mensajitos, familia, quiero comenzar con un canto por acá de... ¿qué? ¿Cuál será? ¿Cuál será bueno? Tengo uno por aquí de Apóstoles del Rap, familia. Este canto que se titula Dios no está muerto. Así que vamos a comenzar con este canto y en un momentito más regresamos.

0: una cosa. 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

Hola, hola, ¿qué tal familia? Ya estamos por acá de vuelta, estamos de regreso aquí en Conexión Juvenil. Familia, son las 3 de la tarde con 13 minutos. Vamos a continuar por acá con más mensajitos, con más llamadas, más cantos, más alabanzas por ahí que alegran el corazón, que nos animan a esta hora de la tarde por ahí. Quienes estén ya en casita haciendo su tarea o haciendo algunos quehaceres del hogar, pues bueno, disfruten de nuestra programación aquí en Cielos Abiertos. Y vamos por acá con otro canto, uno que me gusta mucho, uno de los que ya tenemos aquí. De hecho, lo tenemos en varios programas de aquí de la radio. Este canto originalmente es de Dizzy Reto, es esta versión, y se titula Yo Te Quiero. Así que vamos a escuchar esto y en un momentito más... regresamos.

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Hola, hola, ¿qué tal familia? Ya estamos por acá de vuelta, estamos de regreso aquí en Conexión Juvenil. Son las 3 de la tarde con 25 minutos. Vámonos por acá un mensajito. Dice: saludos hermano Huicho, pido una oración por mi hogar. Soy del Maguey. Bueno, saluditos por ahí a nuestro hermanito que nos envía este mensajito ya desde el Maguey. Vamos a estar orando por él y por su familia. Padre bendito Dios, te damos gracias, Señor, por la vida de este hermanito que nos envía este mensaje. Te pedimos que tú lo bendigas a él y a toda su familia, Señor, que seas con ellos. Padre celestial, que seas tú, mi Dios, protegiendo y guardando sus vidas, su hogar, de todo aquello malo, Señor, que quiera hacer daño a sus vidas, Padre celestial. Te damos gracias, Señor, y los bendecimos en el nombre poderoso de tu Hijo Jesucristo. Amén y amén. Y ahora sí, familia, vamos a continuar por acá con más cantos. Tengo por aquí algo de Apóstoles del Rap con G-Lo. Esto que se titula Happy. Vamos a escuchar esto y en un momentito más regresamos.

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0: Hola, hola, ¿qué tal familia? Ya estamos por acá de vuelta, estamos en Conexión Juvenil Familia. Tenemos por aquí ya otro mensajito, dice por acá, Dios le bendiga hermano, ¿me puedes poner alabanza de Sonríele? Dice, hola de Alaba, lo escuchamos en el Jacubal, gracias. Bueno, saluditos por allá hasta el Jacubal, bendiciones a toda la gente bonita que nos esté escuchando en esta bonita tarde, son las 3:37. Vamos a escuchar esto que se titula Sonríele y en un momentito más regresamos.
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0: Ahora entiendo que vivir en Cristo es vivir en plenitud. Y aunque no lo tenga todo, no me hace falta nada. Gracias, Dios mío.
1: Farro.

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Hola, hola, ¿qué tal familia? Ya estamos por acá de vuelta, estamos de regreso aquí en Conexión Juvenil, familia. Son las 3 de la tarde con 50 minutos y vamos a continuar por acá con más cantos para seguirnos gozando en esta bonita tarde, familia, de martes, martesito, 8 de septiembre, familia. Y vamos a continuar por acá con un canto de Funky, Redimido y Alex Zurdo. Esto que se titula Mira lo que hizo Dios. Vamos a escuchar esto, familia, y en un momentito más regresamos.

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Hola, hola, ¿qué tal familia? Ya estamos por acá de regreso, estamos de vuelta en Conexión Juvenil. Son las 4 de la tarde con 4 minutos, familia. Continuando por acá con el programa del día de hoy. Estamos por ahí esperando algún mensajito que nos llegue para poner algún canto que les guste. Mientras tanto, vámonos por acá con algo de Paulina Sáenz y Johnny Osprouse. Esto que se titula A Tus Brazos Correré. Vamos a escuchar esto y en un momentito más regresamos.

da esfuerzo al cansado y multiplica las fuerzas al que no tiene ningunas. Pero los que esperan a Jehová tendrán nuevas fuerzas, levantarán alas como las águilas, correrán y no se cansarán, caminarán y no se fatigarán.

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¿Y cómo se llama? Se llama Jesús. Nombre sobre todo nombre. Y es que en ningún otro hay salvación.

Hola, hola, ¿qué tal familia? Ya estamos por acá de vuelta, estamos de regreso aquí en su programa Conexión Juvenil Familia. Son las 4 de la tarde con 17 minutos y seguimos con más cantos. Por acá tenemos algo de Moser 1, esto que se titula Sé Quién Soy. Vamos a escucharlo familia y en un momentito más regresamos.

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glorioso, maravilloso. No hay nadie como tú, Señor. Te damos a ti la gloria. Te damos a ti la honra, Señor. Dice tu palabra que la tierra es el estrado de tus pies. 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

tengo fe. Aumenta mi fe, aumenta mi fe. Tú puedes mover montaña solamente si lo crees. 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Yeah, porque un hombre que tiene fe ve las cosas como Dios la ve, no como el hombre la ve. Donde el hombre ve derrota, él ve victoria. Y donde el hombre ve algo imposible, él lo

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0: Hola, hola, ¿qué tal familia? Ya estamos por acá de vuelta, estamos de regreso aquí en Conexión Juvenil, familia, 4 de la tarde con 31 minutos. Por acá nos envían un mensajito, saludos para la hermana Silvia, bendiciones para ella y para toda su familia. Tenemos más cantos, tenemos más alabanzas, más música por acá. Ya tenemos por aquí un canto, este es uno de los viejitos, alabanzas viejitas pero bonitas, dice por acá. Este es de Edgar Lira. Póngale atención a la letra, familia. Yo sé que va a ser de bendición para usted. Lo va a hacer reflexionar en esta bonita tarde. Este canto de Edgar Lira que se titula La Última Canción. Vamos a escucharlo y en un momentito más regresamos.
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me han dejado claro que debo quedarme en pie a pesar de mil disparos, a pesar de las traiciones que a mi vida han llegado. No debo detenerme hasta dejar un legado.

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Hola, hola, ¿qué tal familia? Ya estamos por acá de vuelta, estamos de regreso aquí en Conexión Juvenil. Son las 4 de la tarde con 47 minutos ya en la recta final del programa del día de hoy. Así que vámonos con los últimos cantos. Quiero compartir con ustedes este canto que se titula Conéctate Conmigo. Vamos a escucharlo, familia, y en un momentito más regresamos.

He aprendido que no hay nadie tan lejos de ti como para que tú no lo puedas alcanzar. Pero también que separados de ti, nada podemos hacer. Por eso hoy te pedimos, Señor, mantener siempre viva una conexión contigo. Gocho, el lápiz de platino, Wisin y Redimido Man.

días no sabía cómo iniciar esta canción, cómo empezar a describir a alguien tan indescriptible. No existe una palabra, un texto o una oración que

deseado prometido. Ni siquiera mi canción lo puede describir. Para entenderlo tú lo tienes que seguir. Tuvo que morir y volver a vivir para darnos razón de existir. Crucifixión, resurrección, sangre derramada por mí, redención. Sufrió la peor humillación, pero ahora tiene la mayor exaltación. La muerte no pudo con su perfección. Su nombre es sinónimo de salvación.

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1: Hola, hola, ¿qué tal familia? Ya estamos de vuelta aquí en Conexión Juvenil, ya únicamente para despedirnos del programa. Muchísimas gracias por sintonizarnos, gracias por escuchar la 94.7 de FM Cielos Abiertos, cambiando y transformando vidas, familia. Se despide ustedes, su amigo el Huicho Cabrera, y nos estaremos escuchando. Hasta la próxima.
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0: Son las 5 en punto.
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Este es un tiempo especial, un tiempo del derramamiento del Espíritu Santo sobre toda esta nación, pero también sobre todo el continente. Y yo quiero que en este canto tú le digas al Señor: avívame, avívame, Señor, para ser parte de tu obra.

0: ¡Avívanos! ¡Aleluya! ¡Aleluya!
1: Son las 5:07.

0: Son las 5:12.
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0: Son las 5:22.
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0: Son las 5:31.
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0: Son las 5:41.
1: 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Y conviértete en un reflejo de su luz en el mundo que te rodea.

0: Levanta tu voz al Rey. Levanta tu voz al Rey. Tú reinas, Señor.
1: Son las 5:45.
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0: Son las 5:50.
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0: Son las 5 con 55 minutos.
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0: Son las 6:00.
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2: El día de hoy estaremos hablando de cómo llenar los vacíos emocionales que sentimos en nuestra alma. No sé si te has sentido con vacíos en tu vida, que nada te llena y has desarrollado malos hábitos y patrones y comportamientos que no te están ayudando. De hecho, te están perjudicando. ¿Sabes? El vacío es como una emoción muy difícil de describir. Cuando te sientes vacío es como si faltara un pedazo de tu alma, como te falta algo dentro de ti. Pudiste haber pasado por un divorcio, un abandono, una desilusión, un abuso, alguna pérdida en tu vida, algo que dejó un hueco muy dentro de ti. Pasamos por cosas en la vida que nos dejan vacíos emocionales y nos quedamos estancados ahí. Entonces empezamos a tratar de llenar esos huecos y esos vacíos con cosas que no tienen esencia, que no tienen valor, como la comida, el sexo, las drogas, pastillas, chismes, rebeldía, adicciones. Quizás sientes miedo, sientes tristeza, sientes soledad, odio, y por eso mismo a veces buscamos escapes para poder llenar eso que se siente vacío dentro de nosotros. No sabemos por qué somos así, no sabemos por qué a veces hay cosas que no queremos decir o pensar o hacer, pero de todas formas como que hay algo que nos inclina a hacer ese tipo de cosas. Hacemos cosas que nos hagan sentir mejor, que nos hagan sentir bien, y muchas veces porque queremos la atención o queremos sentirnos mejor, queremos sentirnos seguros, queremos sentirnos aceptados, queremos sentirnos satisfechos, llenos, pero la verdad es que estamos usando, llenando nuestros vacíos con cosas que no valen la pena, cosas que nos están afectando, nos están perjudicando y nos están alejando del propósito de Dios para nuestra vida. Yo les he platicado que crecí en la iglesia toda mi vida, escuchando de Dios, crecí en un altar ahí sirviendo, pero ir a la iglesia y escuchar de Dios no quiere decir que la tenemos hecha en la vida. Tenemos que conocer a Dios de cerca, vivir teniendo una relación personal con Él. Y yo no entendía por qué me sentía triste todo el tiempo. Lloraba por las noches, rechazaba a la gente que me amaba. Me di cuenta que entre más pasaba el tiempo, el vacío se hacía como más grande y se hacía más profundo. Hasta que me di cuenta también que no lo iba a llenar, no podía llenarlo. Creo que inconscientemente empecé a tratar de llenar esos vacíos de mi alma con otras cosas y desarrollé malos hábitos y una actitud, la verdad es que muy horrible. Me cansé de esa actitud y sabía que había algo mal